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1: Son las 5
2: y 57.
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5: ¿Qué tal, amigos? ¿Cómo están? Muy buenos días, 6:14, hora en que estamos ya el día de hoy, martes 25 de agosto, para presentar al informativo La Voz de Calca. Como todas las mañanas en este horario, es un reencuentro a través de este espacio informativo. Esperamos compartir con ustedes hasta cerca de las 8 de la mañana. Repetimos, hoy es martes 25 de agosto. Titulares: proceso de construcción del proyecto educativo local Calca, hoy martes 25 de agosto, desde las 9 de la mañana en el Centro de Interpretación Cultural de Calca. La UGEL Calca llevará a cabo el tercer taller descentralizado del proyecto educativo local 2026 para facilitar el diálogo y participación a fin de seguir construyendo juntos una educación con legalidad y rostro humano, con la asistencia de directores, municipios escolares, APAFAS, organizaciones y actores en general vinculados al desarrollo educativo de la provincia de Calca. Corpus Andino en Pisa, poniendo de manifiesto la fe y tradición de las celebraciones religiosas y culturales realizadas en el distrito de Pisa. Desde último fin de semana se va llevando actividades de las tradiciones ancestrales. Día central fue el domingo 23 de agosto, con presencia de imágenes de santos y vírgenes. Hubo misa en el templo San Pedro Apóstol y recorrido procesional. Desde ayer noche está presente el tradicional San Roque hasta mañana miércoles 26 de agosto, y el jueves 27 de agosto es la octava del Corpus Andino, con misa de despedida, procesión, bendición y retorno de santos y santas patronales a sus lugares de procedencia. 6:15, operación Barrio Seguro en Quebrada Honda, Yanatile. La acción de prevención, seguridad y fiscalización se desarrolló en el centro poblado de Quebrada Honda, dirigido a establecimientos dedicados al expendio de bebidas alcohólicas, con la participación articulada de la Policía Nacional, Subprefectura Distrital, Unidad de Rentas, Defensa Civil y Seguridad Ciudadana de Yanatile. Durante el operativo se realizaron labores de control, inspección y fiscalización a diversos establecimientos, verificando el cumplimiento de licencias, condiciones de seguridad y horarios de funcionamiento. Cuidado del medio ambiente con proyección de cineclaje en el Auditorio Municipal de Yanatile. A partir de las 5:30 de la tarde de hoy, martes 25 de agosto, se realizará el cineclaje, que busca promover la educación ambiental, el reciclaje y la participación de la ciudadanía a través del cine y el entretenimiento, con el apoyo de Devida y del programa municipal Educa. El evento es dirigido a niños, adolescentes, jóvenes y familias en general del distrito de Yanatile. Seguimos presentando titulares en el informativo La Voz de Calca de Radio La Sobrana, cuando son las 6:17. Reunión del Comité Distrital de Salud. El Comité Distrital de Salud desarrolló la reunión correspondiente al mes de agosto, con la participación de representantes de las instituciones y sectores vinculados a la salud de San Salvador. En la jornada abordaron sobre la situación sanitaria de la población, acciones de prevención, promoción de la salud y coordinación interinstitucional para fortalecer la atención y el bienestar de las familias salvadoreñas, con el impulso de la municipalidad distrital, las acciones que contribuyan a una población más saludable y protegida. Celebración religiosa en honor al Señor de Huanca, con meditación a partir del 8 al 26 de septiembre de manera oficial en el Santuario del Señor de Huanca, en las faldas de la montaña del Pachatuzán, en el distrito de San Salvador, provincia de Calca. Se desarrollará la jornada religiosa más importante dentro de la región Cusco, que congregará a miles de fieles de las regiones del sur del país que tienen fe y devoción a la milagrosa imagen de Cristo transmutada en Señor de Huanca. Las 6 de la mañana, 6:18, están escuchando a Radio Los Brani y su informativo La Voz de Calca. El día de hoy, martes 25 de agosto, de Muna de San Salvador continúa desarrollando jornadas de escuelas de padres de familia. Se realizan en las instituciones educativas en el ámbito del distrito. Hoy, martes 25 de agosto, la jornada se desarrollará en la institución educativa Corazón de Jesús de Tiracancha, donde padres y estudiantes participarán en un espacio de diálogo y reflexión sobre el impacto del trabajo en el adolescente. La acción cumple la oficina de Demuna, con la participación de un profesional psicólogo, brindando orientación sobre cómo las responsabilidades laborales pueden influir en el desarrollo emocional, educativo, familiar y social de los adolescentes, resaltando la importancia del acompañamiento familiar, comunicación y construcción de vínculos saludables. Estudiantes humbertinos destacaron en el concurso FENCIT Crea y Emprende 2026. La institución educativa Humberto Una de Calca destaca a sus estudiantes por su gran talento e innovación en ferias de FENCIT y Crea Emprende, en las que demostraron esfuerzo, creatividad y un excelente trabajo en equipo que nos llena de orgullo. Cada proyecto mostró horas de investigación, presentación de soluciones creativas, dejaron en alto el nombre del colegio, señalan. Seguimos presentando titulares en el informativo La Voz de Calca. Atención, sensibiliza a estudiantes de la institución educativa Virgen de Rosario para prevenir la violencia familiar. La Subgerencia de Desarrollo Social y Servicios Municipales de Taray realizó una jornada de sensibilización contra la violencia familiar dirigida a los estudiantes de cuarto y quinto grado de secundaria de la institución educativa Virgen de Rosario de Rayanío del distrito de Taray. Los estudiantes recibieron información sobre diferentes tipos de violencia, sus señales de alerta y las consecuencias que pueden generar en el entorno familiar, escolar y social, sobre canales de atención, promoviendo entre los adolescentes una cultura de respeto, igualdad, prevención y resolución pacífica de conflictos. Urgente declaratoria de emergencia de la vía nacional en el Valle Sagrado ante la lamentable situación de abandono de la vía nacional del Valle Sagrado de los Incas. El alcalde de Urubamba, Ronald Vera, demanda al actual gobierno nacional que encabeza la señora Fujimori, a los parlamentarios de la región Cusco, muestren preocupación para atender esta vía declarada en emergencia, pero lamentablemente no es atendida pese de que se encuentra lleno de huecos, casi ya intransitables. Vía colapsada desde Pisa hasta Ollantaytambo, con inminente peligro de que se produzcan accidentes por la desidia de los funcionarios de Provías Nacional del Ministerio de Transportes y Comunicaciones. Las 6:21 remanentes de feriantes de la fiesta de agosto aún continúan en las plazas de la ciudad de Calca. En las dos plazas de la ciudad de Calca todavía se aprecian a los comerciantes en diferentes negocios, sobre todo los artesanos en tiestos y yeso siguen ubicados en los lugares que se les asignó, principalmente en la Plaza Sondor. También continúan los juegos recreativos, es decir, todavía sigue el ambiente de la fiesta de agosto. Será hasta fin de esta semana para luego trasladarse a los lugares donde hay otras ferias, como en la Amay, en Quilpata, San Salvador, en los que hay celebraciones religiosas. Reinas de belleza internacionales visitan a la ciudad de Calca con propósito social y turístico. Se da cuenta, la Municipalidad Provincial de Calca dio bienvenida calurosa a la delegación del certamen de belleza en Miss World Supreme Internacional. Arribaron para cumplir una nutrida agenda turística y apoyo social. Las autoridades recibieron a la delegación resaltando la importancia de promover la riqueza cultural y paisajística del Valle Sagrado de los Incas en vitrinas de alcance global. Las candidatas y reinas de belleza compartieron un emotivo encuentro con los adultos mayores, a quienes hicieron entrega de presentes. Durante su estadía, la organización realizará sesiones fotográficas y grabaciones audiovisuales en el complejo arqueológico de Urco, Calispugio y Machacanch, para ser difundidas en diversas plataformas nacionales e internacionales. Pero no hablan de Juchuycosco. Las 6:22:40, la Comisión Arquidiocesana de Medios de Comunicación Social de Cusco obtuvo el primer puesto en la categoría de prensa escrita con el boletín El Camino de un Pastor. La comisión es encabezada por el padre Julio Velasco Paz. La publicación fue elaborada con motivo de las bodas de plata episcopales del Monseñor Richard Daniel Alarcón Urrutia, arzobispo metropolitano del Cusco, destacando su trayectoria y servicio pastoral a la Iglesia Cusco. La ceremonia fue realizada en Lima y organizó la Comisión Episcopal de Comunicación Social de la Conferencia Episcopal Peruana. Vamos con más titulares, 6:23 en todo el país, es el informativo La Voz de Calca.
6: Es el informativo La Voz de Calca. Continuamos presentando más titulares en esta edición de hoy, martes 25 de agosto del 2026. Se da cuenta para esta mañana importantes informaciones. Oficialismo critica a JP por interpelar ministros, pero hizo lo mismo con Castillo. Fujimori calificó de prematura, bueno, la interpelación contra ministro Rafael Belaunde, pero su partido en el 2021 presentó una moción contra Héctor Béjar solo 15 días después de su nombramiento. Congresistas de Renovación Popular también califican de obstruccionista a la oposición, pero sus acciones fueron similares con el anterior gobierno. transportistas levantan paro tras lograr acuerdo con Fujimori. Keiko Fujimori y el ministro de Transportes, Rafael Rey, se reunieron con gremios de transportistas. Tras la reunión, los gremios levantaron la medida de protesta. El presidente de la Comisión de Transportes criticó que se elimine ley de puntos. Justo en 24 minutos, más titulares, ministros dan distintas versiones sobre el rol de empresario cercano a Fujimori. Titular del Midagri admitió que Valenzuela conversaba con la presidenta, pero no lo calificó como asesor. El ministro de Salud afirmó que es un consejero. Informativo La Voz de Calca por Radio La Soberana. Américo Pascual, líder ashánica, es asesinado por mafia extractivista. Ex jefe de la comunidad nativa de Onconashari en Ucayali fue atacado durante un patrullaje al sorprender a mafiosos extrayendo aceite de copaiba en su territorio. El número de facultades del Ejecutivo se presentará esta semana. Los ministros Juan Sheput y Carlos Spa confirmaron que el gobierno pedirá la delegación de facultades esta semana. Ellos coincidieron en que el primer ministro Luis Galarreta será el encargado de exponer todos los detalles de la solicitud ante el Pleno de Diputados. Son 25 minutos, seguimos con los titulares en el informativo La Voz de Calca por Radio La Soberana. Consejo Nacional de Trabajo debatirá aumento de la remuneración mínima vital el 3 de septiembre. La sesión ocurrirá tras las reuniones del Ministerio de Transportes el Ministerio de Trabajo y Empleo con sindicatos y también gremios empresariales que mantienen posiciones distintas frente a un eventual reajuste del salario mínimo. Con 26 minutos, más de 500.000 conexiones de agua en riesgo por el Niño. Las lluvias intensas pueden causar desbordes y huaicos, complicando la potabilización del agua, lo que podría restringir el abastecimiento en varias ciudades. Dana Berta afectará a 14 regiones con lluvias y nieve. La Dana Berta modificará, las condiciones climáticas en la Sierra Centro y Sur durante los próximos días con lluvias, nieve, granizo y aguanieve, principalmente en zonas de elevada altitud. El Senami mantiene vigente los avisos meteorológicos. 6 de la mañana con 26 minutos. También se da cuenta APP, aportes del partido de Acuña obtuvieron contratos en el Ministerio de Trabajo. A menos 5 trabajadores del programa Yancasum Perú del Ministerio de Trabajo fueron como parte de la campaña de la directora ejecutiva de la entidad y dirigente de APP, Jessica Tumi. Con 27 minutos y senadores y diputados iniciaron la primera semana de representación del Congreso Bicameral 2026-2031. Los senadores y diputados desarrollan desde el día de ayer, lunes 24, hasta el día viernes 28 de agosto, su primera semana de representación de la era bicameral correspondiente al periodo anual de sesiones 2026-2027, conforme a la programación establecida por la Comisión Directiva del Congreso. Niños Inca vuelven a abrir desde el día de mañana, miércoles 26 de agosto, tras cierre por lluvias. El Ministerio de Cultura ha confirmado que las rutas 1, 2 y 3 hacia Machu Picchu ya son seguras para visitantes tras cierre temporal por lluvias intensas que ponían en riesgo la seguridad. Con 28 minutos y tragedia, accidente que se ha suscitado esto en la vía Juliaca Cusco, deja 4 muertos tras choque frontal entre camión y camioneta. Accidente en la vía Juliaca Cusco dejó 4 muertos tras el choque frontal entre un camión y una camioneta Hyundai, mientras el conductor sobreviviente permanece hospitalizado. Con 28 minutos vamos a ir a una pausa comercial y retornamos con el desarrollo de estas y otras importantes informaciones.
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5: El tiempo, mis amigos, son las 6:34. 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Paguen puntual y eviten molestias de suspensión y cargo de reconexión. 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Comunicado en Zapacalca, comunica a todos los usuarios que desean obtener el recibo de agua de manera rápida y sencilla. Deben comunicarse al WhatsApp 944-2696-06. Atentamente en Zapacalca. Son las 6:35 en todo el país. Es el informativo, la voz de Calca. ¿Cómo está? Buenos días, Erika. Bien, son las 6:35, avanza el tiempo y estamos con el saludo de Erika en esta mañana para detallar las principales informaciones. Al parecer tenemos algunos inconvenientes, ahora sí estamos adelante, buenos días.
16: Muy buenos días a todos nuestros oyentes de Radio La Soberana y el informativo La Voz de Calca. Siempre desearles pues un excelente día. Y bueno, vamos a ir rápidamente con el desarrollo de las informaciones que tenemos para el día de hoy. Notas también que se vienen dando cuenta en esta mañana. Por ejemplo, indican pues también respecto a lo que se viene dando los transportistas que levantan el paro tras lograr un acuerdo con Fujimori. Los representantes de gremios de transporte de Lima y Callao informaron que se levantó el paro de transportistas anunciado para el día de hoy ante el incremento también que se estaba dando pues en cuanto a las extorsiones y también el incremento del combustible. Horas antes de que el sector levantara la medida de protesta, Fujimori se reunió con los gremios y el ministro de transporte Rafael Rey en Palacio de Gobierno. Luego del encuentro, la jefa de Estado ha confirmado que su gobierno derogará pues la ley denominada puntos, norma que establecía pues una serie de puntaje por cada infracción del tránsito. Hemos anunciado la derogatoria de la ley de puntos para hacer una ley conversada y consensuada con los diferentes sectores, manifestó. Fujimori anunció además una segunda mesa de trabajo con el sector y también el Ministerio del Interior enfocada en la seguridad ciudadana. La segunda mesa de trabajo se ha establecido con el ministro del Interior de cara a todo el proceso de seguir consiguiendo el orden en nuestro país, sostuvo.
5: Así de esa manera, bueno, se levantó este paro. Esperemos de que el gobierno de Fujimori realmente, así como se ha ofrecido, se ha comprometido, cumpla, porque también aquí estamos viendo el divisionismo de los transportistas, porque hay manejos, como siempre, por parte del gobierno, mueven pues todas las fichas para evitar de que hayan paralizaciones y así de que el otro sector, bueno, se debilite. Y ahora, si bien lo levantan, esperemos de que hayan realmente respuestas de este gobierno para que se eviten las extorsiones, la criminalidad, asesinatos a los conductores, en fin, de todo está ocurriendo en nuestro país. 6:38.
16: Más información, oficialismo critica a JP por interpelar ministros, pero hizo lo mismo con Castillo. Keiko Fujimori calificó pues de prematura, dice, en la moción de interpelación presentada contra el ministro de Defensa, Rafael Belaunde. Su postura fue respaldada por Renovación Popular tras el anuncio de interpelación, esta vez contra el ministro del Interior, César Astudillo. Congresistas de la bancada celeste cuestionaron el rol fiscalizador hacia el gabinete de Keiko Fujimori, al señalar, bueno, que la oposición estaría actuando de forma obstruccionista. Sin embargo, los registros parlamentarios de 2021 muestran que solo a 15 días del inicio de la gestión del expresidente Pedro Castillo, desde Renovación Popular y Fuerza Popular promovieron pues iniciativas idénticas mediante citaciones a los ministros del expresidente. Con referencia a la interpelación del ministro de Defensa, bueno, llevamos un poquito más de 2 semanas, la verdad que nos parece prematuro. Entendemos, dijo, que hay una labor por parte de los parlamentarios, declaró pues en este caso sobre la medida planteada Fujimori.
5: Las 6:39, mientras ahora se han olvidado que han arruinado el gobierno de Castillo. ¿Qué tal? Ahora sí quieren ellos que no les toque, que no le miren, que hay que trabajar, dejar trabajar. Todavía es muy prematuro, que no sé, tampoco se pasen, pues, señores. Así es, hay cuestionamientos, así como han malogrado, lo que no quiere decir que tampoco exista venganza, sino no están realmente a la talla, como muchos analistas señalan. Son las 6:39.
16: Más información, pedido de facultades del Ejecutivo se presentará esta semana. Los ministros Juan Sheput, Carlos Spa confirmaron que el gobierno pedirá la delegación de facultades esta semana. Ellos coincidieron en que el primer ministro Luis Galarreta será el encargado de exponer todos los detalles de la solicitud ante el Pleno de Diputados. Es una semana de representación y limita los deseos del gobierno. Apenas el Consejo de Ministros, yo creo que se presentará, no tenga duda que será una semana. Yo creo que los parlamentarios tienen todo el derecho del mundo de decir que no van a dar el voto y es nuestra obligación convencerlos, señaló Sheput.
5: Las 6:40, estamos presentando al informativo La Voz de Calca. Hoy es martes 25 de agosto del 2026.
16: Y bueno, también se da cuenta pues que esta semana senadores y diputados iniciaron la primera semana de representación del Congreso Bicameral 2026-2031. Los senadores y diputados desarrollan desde el día de ayer, lunes 24, hasta el día viernes 28 de agosto, su primera semana de representación de la era bicameral correspondiente al periodo anual de sesiones 2026-2027, conforme a la programación establecida por la Comisión Directiva del Congreso. Es importante señalar que esta actividad está contemplada en el inciso F del artículo 26 de los reglamentos de ambas cámaras, el cual establece 5 días laborables continuos durante cada mes para que los legisladores puedan trasladarse a sus respectivas circunscripciones u otras zonas del país a fin de mantener comunicación con los ciudadanos y también las organizaciones sociales, con el objetivo de conocer sus preocupaciones, necesidades y procesarlas de acuerdo con las normas vigentes.
5: Ojalá, bueno, haya fruto, porque estamos acostumbrados de que estos señores se vienen a pasear, a disfrutar, a recibir más bien sus homenajes, sus regalos, y para el pueblo, nada que ver, solamente ofrecimientos. De lo que ofrecen 10, de repente 1 o 2 pueden quizá brindar ese apoyo, pero el resto queda simplemente en el papel, en esos compromisos. 6:42.
16: Seguimos con más información y más de 500.000 conexiones de agua en riesgo por el Niño. Más de 500.000 conexiones de agua potable y saneamiento administradas por las empresas prestadoras de servicio de saneamiento, EPS, bueno, se encuentran expuestas a posibles inundaciones ante los efectos del fenómeno El Niño, advirtió la Superintendencia Nacional de Servicios de Saneamiento, SUNAS. Y bueno, los puntos vulnerables fueron identificados en 5 departamentos de la costa norte del país: Tumbes, Piura, Lambayeque, La Libertad y la zona costera de Ancash. Según Agustín Basauri, especialista en asistencia técnica y vocero de SUNAT, se trata pues de conexiones ubicadas en zonas que son altamente susceptibles a inundaciones, por lo que requieren atención preventiva. Y bueno, entre los principales riesgos se encuentra la conexión y componentes de los sistemas de agua y saneamiento ubicados cerca de cuencas ciegas, como ocurre en Piura. Y por otro lado, también se da cuenta, riesgo alcanza pues a la zona del sur. El fenómeno del Niño no solo representa un riesgo por exceso de lluvias, en algunas regiones del sur del país, las previsiones apuntan a un déficit hídrico que podría reducir la disponibilidad de agua para las EPS. Y bueno, las zonas comprendidas en este escenario son Cusco, Puno, Arequipa, Moquegua, Tacna y también Ayacucho y Huancavelica. En estos departamentos, una menor cantidad de precipitaciones podría disminuir el caudal de las fuentes superficiales o el nivel también de las aguas subterráneas.
5: Así es, este fenómeno del Niño de todas maneras va a afectar a las regiones de nuestro país, en otras las intensas lluvias y en otras de repente la sequía, falta de lo que es recurso hídrico, como se indica en el informe. Así es, no sabemos las consecuencias que vamos a sufrir durante los meses que se vienen, septiembre, octubre, noviembre, diciembre, enero, febrero, incluso marzo del año que viene. Son las 6:44, 6:44, momento para saludar a nuestros niños y niñas estudiantes desde inicial, aquí en las instituciones educativas públicas y privadas de Calca, también de primaria, secundaria, de nivel superior, del Instituto Clorinda Mato. ¿Qué tal? ¿Cómo están, jóvenes? Del Instituto La Salle de Urubamba, de Arariwa, también de otras instituciones educativas que forman estudiantes, ahora estudiantes universitarios de la Universidad Nacional del Arte aquí en Calca, universidades que también están con sede en Cusco, la San Antonio Abajo, asimismo, bueno, las otras universidades. Saludos, porque en las mismas estudian muchos universitarios, estudiantes de Calca, del Valle Sagrado de los Incas. Las 6:45.
16: Seguimos con más información y bueno, Dana Berta afectará a 14 regiones con lluvias y nieve. La Dana Berta modificará pues las condiciones climáticas en la Sierra Centro y Sur durante los próximos días, con lluvias, nieve, granizo y aguanieve, principalmente en zonas elevadas, también en cuanto a su altitud. Y el Senami mantiene vigentes los avisos meteorológicos con precipitaciones y fuertes vientos en estas áreas. Los departamentos comprendidos en los avisos son Ancash, Apurímac, Arequipa, Ayacucho, Cajamarca, Cusco, Huancavelica, Junín, La Libertad, Lima, Moquegua, Pasco, Puno y Tacna. La entidad ha precisado que, bueno, Dana Berta no tendría, pues, en este caso solo Berta no tendría ese comportamiento que Dana Aníbal, pues sus efectos dependerán de su trayectoria, intensidad y también evolución sobre el territorio nacional.
5: Bueno, anteriormente era Dana, ¿cómo es? Ronald Daniel, creo.
16: Aníbal, Dana Aníbal.
5: Aníbal, ahora Dana Bert, después vendrán Dana, no sé qué Danas. 6:46 en todo el territorio peruano. Seguimos con las informaciones. Esta hora de la mañana, el cielo calqueño, luego de haber estado amaneciendo despejado, se va nublando.
16: Más información y bueno, Camino Inca vuelve a abrir desde el día de mañana, miércoles 26 de agosto, tras cierre por lluvias después de una semana de suspensión obligada por las intensas lluvias que golpearon Cusco. La red de Camino Inca reabre oficialmente desde el día de mañana, miércoles 26 de agosto. La Dirección Desconcentrada de Cultura ha informado que los tramos 1, 2 y 3 del circuito hacia Machu Picchu fueron rehabilitados y se encuentran aptos para recibir nuevamente a los visitantes tras los trabajos de limpieza y conservación ejecutados en los sectores afectados. El cierre, bueno, se había dispuesto en el día 19 de agosto, luego de que las precipitaciones asociadas a una depresión atmosférica provocaran pues huaicos, deslizamientos y daños en infraestructura básica de campamentos y servicios higiénicos. Y bueno, sectores como Yuyuchapampa, Ayapata, entre otros, bueno, quedaron también inhabilitados por la erosión de suelos y el colapso también de pontones, obligando a las autoridades a suspender el ingreso de visitantes para evitar accidentes.
5: Así es, ¿no? Camino Inca vuelve a abrir sus puertas, sus tranqueras para que puedan continuar, pero el cambio climático puede que también afecte una vez más. Son las 6:48, estamos con las informaciones en esta primera hora, en su edición del día de hoy, martes 25 de agosto.
16: Tragedia, accidente en Juliaca, Cusco, deja 4 muertos tras choque frontal entre camión y camioneta. Un violento accidente de tránsito registrado durante la madrugada dejó 4 personas fallecidas en la vía Juliaca, Cusco, a la altura del sector del distrito de Calapuja, en Puno. El siniestro ocurrió aproximadamente a las 3:30 de la mañana y tuvo como protagonistas a un camión de transporte y una camioneta Hyundai Tucson. De acuerdo con la información preliminar, ambos vehículos circulaban en sentidos contrarios cuando se produjo un choque frontal. La camioneta de color plomo se desplazaba en sentido contrario al camión, cuyo recorrido era de sur a norte. Y bueno, la violencia del impacto provocó pues que varios ocupantes quedaran atrapados entre los fierros retorcidos. En la camioneta viajaban 3 personas, 2 varones y una mujer, y las 3 perdieron la vida debido a la gravedad del accidente. Mientras tanto, también en el camión se encontraban el conductor y su copiloto, una mujer que también quedó atrapada y falleció como consecuencia del fuerte impacto registrado en esta transitada carretera.
5: Así es, los accidentes están a la orden del día. Tener mucho cuidado en el manejo de las unidades. Son las 6:49 a esta hora de la mañana. Estamos nuevamente con la presencia del licenciado Kevin, si no me equivoco, claro. Él nos visita, creo que continúa la campaña. ¿Cómo está? Bienvenido una vez más a Rey La Soberana.
17: Claro que sí, muy buenos días. Primeramente a todos los amigos de Radio La Soberana. Continúa esa gran campaña de salud visual. Muchas personas en estos días, ¿no?, de la Mamá Chasunta han podido celebrarlo, han podido también venir a atender, aprovechar también las promociones que hemos estado brindando y sobre todo mejorar su calidad visual. Hay que saber, para todos los amigos de Calca, para toda la provincia, para todos los amigos también a donde esté llegando la sintonía de Radio La Soberana, que todos somos propensos de sufrir algún malestar de la vista. Desde una incomodidad, un malestar, una como tal una distorsión visual, hasta una enfermedad. Es decir, podemos tener ardor, podemos tener picazón, inflamación, enrojecimiento, podemos tener visión borrosa de nacimiento, podemos tener también la vista tapada, ya sea por patologías, como viene a ser la catarata, como viene a ser el glaucoma, como viene a ser los problemas de retina, los problemas de mácula. Así que es bastante importante reconocer, hacerse un autoanálisis a uno mismo, ¿no? Y saber si es que le estamos presentando un problema o no. Usted pregúntese, ¿no? Usted, cuando mira su celular, mira su computadora, mira su televisor, está chinando sus ojitos, o por otro lado tiene mucho ardor, tiene lagrimeo, tiene escozor, no puede mantener sus ojos por mucho tiempo abiertos. Usted pregúntese eso. O si su hijo le dice, ¿no?, mamá, papá, al momento que estoy en clases tengo que acercarme a la pizarra porque no estoy viendo bien, tengo que acercarme porque lo veo borroso. O su hijo se acerca al televisor porque no está viendo adecuadamente. O los adultos mayores les están diciendo, ¿no?, hijito, hijita, estoy viendo más oscuro. O ve que tiene la vista desenfocada, ¿no? Es decir, como que al momento de hablarle realmente no nota que le está mirando a usted, sino que está mirando hacia otro lugar. O por otro lado también, si los papitos, pues al momento de caminar, ¿no?, empiezan a tropezarse, empiezan a chocarse con las cosas. Es decir, uno hay que estar muy atentos a cualquier síntoma, a cualquier malestar visual. Muchas veces también pasa que uno mismo no se da cuenta, recién cuando pasa por su examen visual, se da cuenta que tiene medida. Por ejemplo, ese fue uno de mis casos. Yo quería adquirir un lentecito con protección para equipos electrónicos, porque por la naturaleza de mi trabajo tengo que editar, tengo que diseñar, tengo que elaborar videos. Pero al momento en que fui, ¿no?, a lo que viene a ser un centro de salud visual, a hacerme un chequeo de la vista, me di cuenta que tenía medida. Así que también mi lentecito tenía que tener la protección para equipos electrónicos y de paso también la medida correspondiente para recuperar la nitidez visual y no haga ese esfuerzo. 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
5: Muy bien, muy bien. Hay que aprovechar. Continúa esta de campaña de salud visual en Calca. Bueno, el horario es el mismo, ¿no?
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5: atentos. Interesante. Gracias, son las 6:55, los minutos rápidamente pasan. Y bueno, pues estamos de esta manera, ya casi concluyendo la primera parte del informativo, La Voz de Calca, el día de hoy, martes 25 de agosto, siempre con las novedades de esta campaña de salud visual, siempre haciendo la invitación para que nuestra población pueda aprovechar la presencia de esta interesante campaña. Son las 6:56, todavía tenemos algunos minutos, a ver si, bueno, también vamos con el bloque deportivo en esta mañana. El bloque deportivo también es siempre importante porque hay bastantes oyentes que quieren saber, conocer de las notas deportivas, qué está pasando, cómo van los encuentros, el campeonato de la Liga 1, al menos está últimamente llamando la atención. El equipo de Cienciano cayó goleado 5-1 por el cuadro de Sport Boys, todo esto, pero bueno, pues ha sido con los suplentes nada más. 6:56, vamos al bloque deportivo.

Continuamos con notas deportivas. Comenzamos justamente con la Copa Caliente de la Liga, torneo que prácticamente ya está en cuartos de final. Un torneo que recién este año es la primera edición que se ha jugado o que se está jugándose. Bueno, esto se creó con motivo del Mundial, ¿no? Y bueno, ahora el día de hoy arrancan los cuartos de final. Hoy martes, un solo partido, 3 en punto de la tarde, en el estadio Campeones del 36 en Sullana. El equipo de Alianza Atlético de Sullana recibirá al equipo de UTC de Cajamarca. Mañana miércoles hay dos partidos que van a continuarse a las 3 en punto de la tarde en el estadio La Matanza en Piura. Atlético Grau recibirá al Sport Boys del Callao. Luego también en simultáneo, 3 en punto de la tarde mañana en el estadio Alberto Gallardo en el Rimat, Sporting Cristal se enfrentará contra Sport Huancayo. Y el día jueves 27 de agosto, en el estadio Unión Tarma, 3 en punto de la tarde, el equipo de ADT se enfrentará con Deportivo Moquegua. Así se jugará estos partidos de cuartos de final de esta Copa Caliente de la Liga. Y bueno, de esa manera entonces todo va quedando listo para justamente estos partidos de la Copa Caliente de la Liga, que el día de hoy nuevamente se reanuda ya en lo que va a ser cuartos de final. Los equipos que van a justamente llegar a la semifinal ya será en el mes siguiente, en septiembre, donde justamente se jugará las semifinales. Y después las semifinales van a ser ida y vuelta, ¿no? Las semifinales se juegan ida y vuelta. Hasta estos cuartos de final solamente es un solo partido, único partido. A partir de la siguiente instancia es ida y vuelta y la gran final, ¿no?, que va a ser justamente en el Estadio Nacional de Lima, la Copa Caliente de la Liga. Todo queda listo entonces para nuevamente vivir y reanudar justamente con este torneo en lo que va a ser ya su fase de que es cuartos de final. Por otro lado, abrimos a lo que es Liga 2. En la segunda división también ya los equipos entrando a su recta final, justamente peleando por lograr su objetivo, que es ascender y estar en la primera división de la Liga 1 para la próxima temporada 2027. Bien, justamente hasta ayer se han jugado los partidos de esta fecha número 15 de la segunda profesional. En el grupo 1, Academia Cantolao empató 1-1 con Pirata FC. César Vallejo le ganó 2-0 a Deportivo Yacoabamba. Unión Comercio empató 0-0 con Carlos Manucci. Estos fueron los resultados del grupo A. Tabla de posiciones, el equipo de Unión Comercio es el puntero con 28 puntos, segundo de Yacoabamba que perdió se queda con 26, tercero Pirata que le

0: tocó descansar, se queda con 24. Cuarto, Manucci con 24. Quinto, la San Martín con 20. Sexto, el equipo de César Vallejo con 19, que está escalando posiciones. Séptimo, el Ada Jaén con 15. En el octavo, Academia Cantolao con 10. Y en el noveno, ya equipo que descendió, perdió la categoría, FC San Marcos con 0 unidades. Pasamos al grupo B. En el grupo B los resultados son los siguientes: Alianza Universidad de Huánuco le ganó 1-0 a Bentín Tacna Heroica, Sport Huancayo también le ganó 1-0 a Estudiantil CNI de Iquitos, Comerciantes FC de Iquitos empató en casa 1-1 con Unión Minas y el equipo de Ayacucho FC termina goleándolo por 7-1 al equipo de Binacional. Tabla de posiciones: Bentín Tacna Heroica, pese a que perdió, sigue puntero con 25 puntos. Segundo, Comerciantes FC de Iquitos con 23, que tuvo la oportunidad de pegarse más, quizá el equipo tacneño, se queda en el segundo lugar. Tercero, Ayacucho con 19, que en esta fecha le tocó ganar y eso le ayudó al equipo ayacuchano también a justamente acercarse más a los primeros lugares. Unión Minas, de lo que estaba casi en los últimos lugares, ahora está en el cuarto lugar, también en la pelea por su ascenso a Liga 1. Luego Alianza Universidad de Huánuco en el quinto lugar con 18. Sexto, Santos de Nazca con 18. Séptimo, Sport Huancayo, la reserva, con 18. En el octavo, CNI de Iquitos con 13. Y en el noveno lugar, el equipo de Binacional con 6 puntos, que es otro de los candidatos también a lamentablemente perder la categoría, ¿no? Dejar Liga 2 para jugar Liga 3 la próxima temporada. El equipo de Juliacán lamentablemente no levanta cabeza, anda de mal en peor. Y eso creo que no ha sido una buena gestión, ¿no? El equipo de Binacional para esta temporada en la segunda profesional. Lamentablemente 6 puntos en 15 fechas que ya se ha jugado, no le ha ido bien, solamente ganó 1 y empató 3 y el resto lo ha perdido, ¿no? Y lo está perdiendo por goleada, ¿no? Ni siquiera pierde 1-0, 2-0, no. Pierde más de 5 o 7 goles. Hace 2 fechas atrás, en condición de local, cayó goleado 9-1. ¿No? O sea, ni en Juliaca es fuerte el equipo de Binacional. Y bueno, veremos que pueda levantar cabeza, porque en estas próximas veces que le queda, va a tener que pelear justamente su permanencia, ¿no? Para que pueda estar en la Liga 2, o si no, lamentablemente se estaría ya, en este caso, perdiendo la categoría y el próximo año jugaría Liga 3, ¿no? La tercera división del fútbol peruano. Hasta aquí llegó el bloque deportivo, nos vamos a los titulares.
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Atención, la hora sigue avanzando, son las 7 de la mañana, 3 minutos 40 segundos. Ingresamos de esta manera a la segunda hora ya del informativo La Voz de Calca, el día de hoy, martes 25 de agosto. Vamos con los titulares. Proceso de construcción del proyecto educativo local Calca, hoy martes 25 de agosto, desde las 9 de la mañana en el Centro de Interpretación Cultural de Calca. La UGEL llevará a cabo el tercer taller descentralizado del proyecto educativo local 2026 para facilitar el diálogo y participación a fin de seguir construyendo juntos una educación con legalidad y rostro humano, con la asistencia de directores, municipios escolares, APAFAS, organizaciones y actores en general vinculados al desarrollo educativo de la provincia de Calca. Corpus Andino en Pisa, poniendo de manifiesto la fe y tradición de las celebraciones religiosas y culturales realizadas en el distrito de Pisa. Desde el último fin de semana se va llevando actividades de las tradiciones ancestrales. Día central fue el domingo 23 de agosto, con presencia de imágenes de santos y vírgenes. Hubo misa en el templo San Pedro Apóstol y recorrido procesional. Desde ayer noche está presente el tradicional San Roque hasta mañana miércoles 26 de agosto, y el jueves 27 de agosto es la octava del Corpus Andino, con misa de despedida, procesión, bendición y retorno de santos y santas.

Atire. Durante el operativo se realizaron labores de control, inspección y fiscalización a diversos establecimientos, verificando el cumplimiento de licencias, condiciones de seguridad y horarios de funcionamiento. Cuidado del medio ambiente con proyección de cine Claje en el Auditorio Municipal de Anatine. A partir de las 5:30 de la tarde de hoy, martes 25 de agosto, se realizará el cine Claje, que busca promover la educación ambiental, el reciclaje y la participación de la ciudadanía a través del cine y el entretenimiento con el apoyo de Vida y del programa municipal Educa. El evento es dirigido a niños, adolescentes, jóvenes y familias en general del distrito de Anatine. Reunión del Comité Digital de Salud. El Comité Digital de Salud desarrolló la reunión correspondiente al mes de agosto con la participación de representantes de las instituciones y sectores vinculados a la salud en el distrito de San Salvador. En la jornada abordaron sobre la situación sanitaria de la población, acciones de prevención, promoción de la salud y coordinación interinstitucional para fortalecer la atención y el bienestar de las familias salvadoreñas con el impulso de la Municipalidad Digital, las acciones que contribuyan a una población más saludable y protegida. 7:17 a.m, celebración religiosa en honor al Señor de Huanca con meditación a partir del 8 al 26 de septiembre de manera oficial en el Santuario del Señor de Huanca en las faldas de la montaña del Pachatuzán en el distrito de San Salvador, provincia de Calca. Se desarrollará la jornada religiosa más importante dentro de la región Cusco, que congregará a miles de fieles de las regiones del sur del país que tienen fe y devoción a la milagrosa imagen de Cristo trasuntada en Señor de Huanca. De Luna de San Salvador continúa desarrollando jornadas de escuelas de padres de familia. Se realizan en las instituciones educativas en el ámbito del distrito. Hoy martes 25 de agosto la jornada se desarrollará en la institución educativa Corazón de Jesús de Tiracancha, donde padres estudiantes participarán en un espacio de diálogo y reflexión sobre el impacto del trabajo en el adolescente. La acción cumple la oficina de Demuna con la participación del profesional psicólogo, brindando orientación sobre cómo las responsabilidades laborales pueden influir en el desarrollo emocional, educativo, familiar y social de los adolescentes, resaltando la importancia del acompañamiento familiar, comunicación y construcción de vínculos saludables. 7:38 a.m, estudiantes humbertinos destacaron en el concurso FinCIT Crea y Emprende 2026. La institución educativa Humberto Una de Calca destaca a sus estudiantes por su gran talento e innovación en ferias de FinCIT y Crea Emprende, en las que demostraron esfuerzo, creatividad y un excelente trabajo en equipo que nos llena de orgullo. Cada proyecto mostró horas de investigación, presentación de soluciones creativas, dejaron en alto el nombre del colegio, remarca. 7:09 a.m, sensibilizan a estudiantes de la institución educativa Virgen de Rosario para prevenir la violencia familiar. La Subgerencia de Desarrollo Social y Servicios Municipales de Taray realizó una jornada de sensibilización contra la violencia familiar dirigida a los estudiantes de cuarto y quinto grado de secundaria de la institución educativa Virgen de Rosario de Rayanío del distrito de Taray. Los estudiantes recibieron información sobre diferentes tipos de violencia, sus señales de alerta y las consecuencias que pueden generar en el entorno familiar, escolar y social, sobre canales de atención, promoviendo entre los adolescentes una cultura de respeto, igualdad, prevención y resolución pacífica de conflictos. Estamos sobre las 7:10 a.m. en todo el país. Urgente declaratoria de emergencia de la vía nacional en el Valle Sagrado. Ante la lamentable situación de abandono de la vía nacional del Valle Sagrado de los Incas, el alcalde de Urubamba, Ronald Vera, demanda al actual gobierno nacional que encabeza Fujimori a los parlamentarios de la región Cusco muestren preocupación para atender esta vía declarada en emergencia, pero lamentablemente no es atendida pese de que se encuentra allí llenos de huecazos, casi ya intransitable en ciertos tramos, vía colapsada desde Pisac hasta Ollantaytambo, con inminente peligro de que se produzcan accidentes por la desidia de los funcionarios de Provías Nacional del Ministerio de Transportes y Comunicaciones.
remanentes de feriantes de la fiesta de agosto.

hasta aún continúan las plazas de la ciudad de Calca. En las dos plazas de la ciudad de Calca todavía se aprecian a los comerciantes en diferentes negocios, sobre todo los artesanos en tiestos y yeso siguen ubicados en los lugares que se les asignó, principalmente en la Plaza Sóndor. También continúan los juegos recreativos, es decir, todavía sigue el ambiente de la fiesta de agosto, será hasta fin de esta semana, para luego trasladarse a los lugares donde hay otras actividades, celebraciones, ferias, como la May, Inquilpata, San Salvador, en los que hay celebraciones religiosas. Estamos presentando titulares en el informativo La Voz de Calca de Radio La Sobrana. Reinas de belleza internacionales visitan a la ciudad de Calca con propósito social y turístico. Se da cuenta, la Municipalidad Provincial de Calca dio bienvenida calurosa a la delegación del certamen de belleza Miss World Supreme International. Arribaron para cumplir una nutrida agenda turística y apoyo social. Las autoridades recibieron a la delegación resaltando la importancia de promover la riqueza cultural y paisajística del Valle Sagrado de los Incas en vitrinas de alcance global. Las candidatas y reinas de belleza compartieron un emotivo encuentro con los adultos mayores, a quienes hicieron entrega de presentes. Durante su estadía, la organización realizará sesiones fotográficas y grabaciones audiovisuales en el complejo arqueológico de Urco, Calispugio y Machacancha para ser difundidas en diversas plataformas nacionales e internacionales. 7:12:30, la Comisión Arquidiocesana de Medios de Comunicación Social de Cusco obtuvo el primer puesto en la categoría de prensa escrita con el boletín El Camino de un Pastor. La comisión es encabezada por el padre Julio Velasco Paz. La publicación fue elaborada con motivo de las bodas de plata episcopales del monseñor Richard Daniel Alarcón Urrutia, arzobispo metropolitano del Cusco, destacando su trayectoria y servicio pastoral a la iglesia cusqueña. La ceremonia fue realizada en Lima y organizó la Comisión Episcopal de Comunicación Social de la Conferencia Episcopal Peruana.

0: Atención, ahora son las 7 de la mañana con 13 minutos, 7 con 13 minutos en todo el país. Seguimos presentando más titulares en el informativo La Voz de Calca. Atención, se da cuenta de que, hubo brutal agresión en Procuradores, sujeto golpea y patea al joven hasta dejarlo casi inconsciente. Violencia sin control en pleno centro histórico del Cusco. Cámaras de seguridad registraron el preciso momento en que un sujeto agrede brutalmente a un joven en la calle Procuradores. Atención, las 7 de la mañana con 14, 7 con 14 minutos en todo el país. También se da cuenta, restos de perros son arrojados entre la basura en Villa Rinconada. Vecinos de la urbanización Villa Rinconada en el distrito de San Jerónimo denunciaron la presencia de restos óseos que corresponderían a perros, los cuales permanecen entre montículos de basura desde hace más de una semana. Siete de la mañana con 15 minutos, 7 con 15. William Peña lleva el proyecto de Perú Primero a Corca y articula agenda con candidatura digital. Según la información, el candidato a la Municipalidad Provincial del Cusco llegó al distrito de Corca como parte de su agenda de recorrido territorial por la provincia, acompañando al candidato a la alcaldía de Corca, Wilber Lucio Huamán Concha, durante la inauguración de las bases de Perú. Y en el centro poblado de Corca, es un distrito casi abandonado de la provincia de Cusco. 7 con 15, 40 segundos. Acomayo y Canas abren una nueva ruta turística con el lanzamiento de Cusco Alto Andino. El gobierno regional Cusco, a través de la Gerencia Regional de Comercio Exterior, Turismo y Artesanía, Gercetur, lanzó oficialmente durante el último fin de semana Cusco Alto Andino, nuevo destino turístico regional que integra las provincias de Acomayo y Canas. El evento se desarrolló en la explanada del Coricancha y contó con la participación de autoridades del gobierno regional Cusco, autoridades provinciales y distritales de Acomayo y Canas, representantes del sector turismo, operadores turísticos, artesanos, productores y un importante número de visitantes nacionales y extranjeros. 7 con 16 minutos. Corte de Cusco dispone 9 meses de prisión preventiva contra imputado por robo agravado seguido de muerte. El cuarto juzgado de investigación preparatoria del Cusco, integrado por el juez José Luis Cáceres Pizarro, declaró fundado el requerimiento fiscal y dictó prisión preventiva por 9 meses contra Yans Chávez Alencarce, de 32 años, investigado como presunto autor del edicto contra el patrimonio robo agravado cometido en inmueble habitado y con resultado de muerte en agravio de José Camilo Martínez Manotupa. La medida rige desde su detención el 17 de agosto del presente año y vencerá el 16 de mayo del próximo año 2017. Fiscalización nocturna en la calle Procuradores Cusco termina con la clausura de una discoteca. La Municipalidad Provincial de Cusco realizó un operativo de fiscalización en la calle Procuradores, donde se procedió con la clausura del establecimiento denominado Show Latino, al verificarse que desarrollaba una actividad no compatible con la zonificación y el uso de suelo permitido en este sector, incumpliendo las disposiciones que regulan el centro histórico de la ciudad de Cusco. Vamos a ir a una pausa importante. Regresamos rápidamente para seguir con el informativo La Voz de Calca.
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2: Son las 7 de la mañana con 22, 7 con 22 minutos en todo el país. 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Participación necrológica. Los hijos, nietos y demás familiares de quien en vida fue señora Eusebia Guamán Herrera, que en paz descanse. Comunican su sencillo fallecimiento. Su velorio se lleva a cabo en el local Casa Blanca, que está ubicada en la avenida Laco y Avero, frente al tobogán. La misa de cuerpo presente se celebrará mañana miércoles 26 de agosto a las 2 de la tarde en el Templo San Pedro Apóstol de Calca. Seguidamente la traslación de sus restos mortales al cementerio Jardines de la Paz de esta ciudad. Los dedos agradecen por las muestras de condolencias y acompañamientos en estos momentos de dolor. Calca, agosto del 2026. 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Atención, en Zapacalca comunica a todos los usuarios que deben de un mes. El último día de pago es este viernes 28 de agosto. Paguen puntual y eviten molestias de suspensión y cargo de reconexión. Pueden pagar en las oficinas de la empresa Agente Caja Cusco por el aplicativo Yape y ahora también por los agentes BCP. Atentamente en Zapacalca. Comunicado en Zapacalca, recuerda a todos los usuarios que desean obtener el recibo de agua de manera rápida y sencilla, deben comunicarse al WhatsApp 944-269606, 944-269606, atentamente en Zapacalca. Atención con este comunicado de la Oficina de Registro Militar 70B de Calca. La Oficina de Registro Militar de Calca informa a los jóvenes, varones y mujeres nacidos en los años 2008 y 2009 que deben realizar su inscripción obligatoria en el registro militar conforme a lo establecido en la Ley 29248, Ley del Servicio Militar. Asimismo, se comunica que los ciudadanos que no realizaron su inscripción en el plazo correspondiente y que actualmente se encuentran en condición de omisos a la inscripción deberán regularizar su situación militar acercándose a la Oficina de Registro Militar para realizar el trámite respectivo. Se recuerda que quienes no efectúen su inscripción dentro del plazo establecido serán considerados omisos a la inscripción, lo que conlleva el pago de una multa equivalente al 5% de una unidad impositiva tributaria, es decir, 275 soles, la cual deberá abonarse en el Banco de la Nación. Requisitos: tener 17 años de edad, presentar documento nacional de identidad, presentar dos fotografías de frente y una de perfil tamaño carnet. La inscripción es gratuita mientras tenga 17 años de edad. Horario de atención de 8 de la mañana a 4 de la tarde. Comunicarse también al 953-3822-00. Lugar de inscripción: Oficina de Registro Militar 70B Calca, ubicada frente a la Plaza Sondo, segundo piso del Mercado Central en la ciudad de Calca. Las 7 de la mañana con 26, 7 de la mañana con 26 minutos en todo el país. Es el informativo La Voz de Calca. Bueno, ha dejado de existir en nuestra ciudad de Calca la señora Eusebia Guamán Herrera, motivo por el cual, bueno, están haciendo esta participación necrológica para que puedan acompañar en el velorio y también en los actos fúnebres el día de mañana. Participación necrológica, los hijos, nietos y demás familiares de quien en vida fue señora Eusebia Guamán Herrera, que en paz descanse. Comunican su sensible fallecimiento. Su velorio se lleva a cabo en el local Casa Blanca, que está ubicada en la avenida Laco Llavero, frente al tobogán. La misa de cuerpo presente se celebrará mañana miércoles 26 de agosto a las 2 de la tarde en el Templo San Pedro Apóstol de Calca. Seguidamente la transmisión de sus restos mortales al cementerio Jardín de la Paz de esta ciudad. Los dedos agradecen por las muestras de condolencias, oraciones y acompañamientos en estos momentos de dolor. Calca, agosto del 2026. Son las 7:27, 7:27. Estamos de esta manera ya en la segunda hora del informativo La Voz de Calca, martes 25 de agosto. Saludarles, amigos, siempre agradeciendo por la sintonía aquí en la importante ciudad de Calca, capital del Valle Sagrado de los Incas. A nuestros centros poblados que siempre están muy atentos a esos saludos, esas motivaciones, estímulos en el centro poblado de Cochocmayo, en la subcuenca de Cocho. Luego también en el centro poblado de Aringuarán, sus sectores Guandarchico, Sillacancha y demás lugares que son parte de este centro poblado a nivel del Valle Sagrado de los Incas. A nuestros amigos de la MAI, ¿cómo están, amigos de la MAI? De Coya, de Pisas, Taray, San Salvador, 91.3, y mediante nuestras redes sociales estamos llegando, por supuesto, para compartir con las principales informaciones. Nos vamos hasta Lares, en la misma capital digital de Lares. Saludos a abrazos para toda la gente que está muy atenta a Radio La Soberana. Luego también al centro poblado de Amparaes, nuestros amigos de Amparaes, también siempre atentos, escuchando al informativo La Voz de Calca. Amparaes se prepara, ya no queda mucho tiempo, están de aniversario la comunidad campesina de Amparaes. El centro poblado creo que es el 15 de julio, si no me equivoco, pero ahora van a festejar, celebrar como comunidad el 31 de agosto. Así es, bueno, saludos a nuestros amigos de Lars que, o de Amparés, que se preparan para festejar a lo grande. Atención, candidatos tienen que ir allá a desfilar. Preparen, bueno, pues cantidad de cerveza, orquestas, todo. Tienen que, bueno, gastar pues plata como cancha, que tienen mucho dinero. Últimamente los candidatos están teniendo realmente mucha suerte. No sé, está cayendo el cielo, creo, la plata. Bueno, pues saludos allá por la cuenca del Valle de Mapacho. Mapacho, donde está el centro poblado de Suyo, donde Guaya y demás sectores pertenecen, y saludos para todos ellos todavía dentro del sitio de Lares. Ingresamos al distrito de Yanatile, continuando esta cuenca de Mapacho, Valle de Laco, Llavero, primera, segunda, tercera, cuarta zona. Para ustedes, amigos, desde la ciudad de Calca, muchos saludos. Luego también saludos en la misma cuenca de Yanatile, donde está cubriendo en gran parte la sintonía Radio Illari de Quebrada Onda. Saludos para los amigos de esta estación radial, para todos los ciudadanos oyentes de este medio de comunicación tan importante en la capital del sitio de Yanatile. Un abrazo, amigos. ¿Cómo están? ¿Cómo se encuentran, amigos? En esta cuenca. ¿Cómo están en Chancamayo, Santiago, Quesquento, Putucusi? Es cierto que los candidatos no llegan, ¿no? Están medio chupaditos, dicen, asustaditos. Muchos están pidiendo que por lo menos hagan pues un debate en Putucusi, en Quesquento, en Santiago, en Chancamayo. A ver, candidatos a la alcaldía de Yanatile, de la provincia, o para la provincia de Calca. Vayan allá. ¿Qué están pensando ustedes, ¿no? ¿Por qué no llegan a esos lugares? Tienen que estar realizando vuestras campañas políticas, vuestras propagandas, coloquen vuestros afiches, tanta cosa, festejen, celebren en esos lugares. ¿Qué ha pasado con esos señores candidatos? Creo que están medio raros, extraños. A ese paso, ¿qué harán cuando van a ser alcaldes? No van a hacer nada prácticamente. Desde allá se, bueno, presume de que, bueno, va a ser pues simplemente, no sé de qué manera van a tener que actuar. Entonces, ¿qué vamos a hacer con estos señores? que quiere ser alcalde, pero chupados desde allá. Son las 7:31, 7:31 en todo el país. Es el informativo La Voz de Calca. Vamos con las noticias que tenemos a esta hora de la mañana. Bueno, también se da cuenta, atención, tenemos la información que nos llega. El gobierno regional Cusco, a través, según la información que tenemos, bueno, pues no, están justamente informando de lo que son algunas acciones muy importantes que van cumpliendo a través del gobierno regional del Cusco. Por ejemplo, el gobierno regional Cusco, a través de la Gerencia Regional de Comercio Exterior, Turismo y Artesanía, GERCETUR, lanzó oficialmente durante el último fin de semana Cusco Alto Andino, nuevo destino turístico regional que integra las provincias de Acomayo y Canas. El evento se desarrolló en la explanada del Coricancha y contó con la participación de autoridades del gobierno regional Cusco, autoridades provinciales y distritales de Acomayo y Canas, representantes del sector turismo, operadores turísticos, artesanos, productores y un importante número de visitantes nacionales y extranjeros. La actividad se inició con una exposición de artesanías y productos representativos de Acomayo, Canas y sus respectivos distritos, donde los asistentes pudieron conocer parte de la producción, creatividad y tradición que caracteriza a cada territorio. La jornada continuó con la presentación de diversas expresiones artísticas y danzas tradicionales a cargo de las de delegaciones de las provincias y sus distritos, quienes mostraron la riqueza cultural y las tradiciones que forman parte de la identidad de este nuevo destino turístico. Durante el evento también se brindó información sobre los diferentes atractivos y experiencias que ofrece cada distrito, permitiendo al público conocer las posibilidades que existen para recorrer este territorio y descubrir sus paisajes, patrimonio, gastronomía, artesanía y cultura viva. La presentación despertó especial interés entre los operadores turísticos y visitantes que acudieron a la explanada del Coricancha, quienes quedaron maravillados con la diversidad de recursos y experiencias que Acomayo y Canas tienen para ofrecer. Cusco Alto Andino comprende los 7 distritos de la provincia de Acomayo. A conocer Acomayo, Aco, Sangarará, Rondocan, Pomacanche, Acopía y Mosollacta. Y los 8 distritos de la provincia de Canas. ¿Cuáles son los 8 distritos de la provincia de Canas? Como Calca también tiene los 8 distritos. Yanaoca, Pampamarca, Tupajamaro, Caihue, Langui, Layo, Checa y Cunturcanqui. En conjunto, estas jurisdicciones integran 47 atractivos turísticos en los que destacan Huajrapucara, el cañón del río Apurímac, el circuito de las 4 lagunas, el puente Inca de Quechuachaca, la montaña de colores Payaypuncho, el volcán de Pabellones y la laguna Languilayo, además de sitios arqueológicos, templos, paisajes naturales y diversas manifestaciones de cultura viva. El lanzamiento estuvo liderado por el gobierno regional Cusco a través de la GERCETUR bajo la conducción de su gerente magíster Rosendo Vaca Palomino, quien destacó la importancia del trabajo articulado con las municipalidades provinciales y distritales de Acomayo y Canas. Esta iniciativa responde al trabajo impulsado por el gobernador regional don Werner Salcedo, orientado a consolidar nuevas propuestas y diversificar la oferta turística de la región, ampliando las oportunidades para que los visitantes conozcan otros territorios más allá de los circuitos tradicionalmente posicionados como Machu Picchu y el Valle Sagrado. Así es, ahora hay nuevo destino, Cusco Alto Andino, Acomayo y Canas, amigos. Así es, esa es la información, que por supuesto nuestra región que siga adelante prosperando en la parte turística. Son las 7:35 en todo el país. Y bueno, pues también en el plano político dan cuenta de que William Peña está que avanza y llevó el proyecto del partido que encabeza a Corca y articula con la candidatura distrital. el candidato a la alcaldía provincial de Cusco, William Peña Farfán, llegó al sitio de Cork como parte de su agenda de recorrido territorial por la provincia, acompañando al candidato a la alcaldía de Cork, Wilber Lucio Guamán Concha. Durante la inauguración de las bases de Perú, primero en Cork a ello y el centro poblado de Cork. Así es, durante la jornada, William Peña Farfán sostuvo un encuentro con vecinos, militantes, simpatizantes de la organización política en un espacio de diálogo orientado a conocer de cerca sus principales necesidades y preocupaciones. En ese marco, el candidato provincial destacó que la construcción de una visión para el Cusco debe partir del conocimiento directo de la realidad de cada distrito, comunidad y centro poblado. Peña Farfán, natural de Calca, también resaltó la importancia de fortalecer la articulación entre las candidaturas de Perú Primero, de manera, dice, bueno, pues no ha sido realmente algo oportuno que se respondió. Bueno, en fin, así están las acciones, amigos, que, bueno, pues están allá por cumplir tratando de cumplir su sueño dorado. Las 7:37, vamos a una pequeñísima pausa. Rápidamente estamos volviendo para seguir adelante con más información a esta hora de la mañana. Participación necrológica, los hijos, nietos y demás familiares de quien en vida fue señora Eusebia Guamán Herrera, que en paz descanse. Comunican su sencillo fallecimiento. Su velorio se lleva a cabo en el local Casablanca, que está ubicada en la avenida Laco Llavero, frente al tobogán. La misa de cuerpo presente se celebrará mañana miércoles 26 de agosto a las 2 de la tarde en el templo San Pedro Apóstol de Calca. Seguidamente a la traslación de sus restos mortales al cementerio Jardines La Paz de esta ciudad. Los dedos agradecen por las muestras de condolencia, oraciones y acompañamientos en estos momentos de dolor. Calca, agosto del 2026. Dejó de existir la señora Eusebia Guamán Herrera, y bueno, nosotros también expresando nuestras condolencias a los hijos, nietos y familiares que seguramente están con esa tristeza por la partida de la señora Eusebia Guamán Herrera. Son las 7 de la mañana con 38 minutos, 7 de la mañana con 38 minutos en todo el país. 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
2: Son las 7 de la mañana con 41 minutos, 7 de la mañana, 41 minutos en todo el país. Es el informativo La Voz de Calca en esta edición hoy martes 25 de agosto. Y bueno, ya con las notas locales tenemos que dar cuenta de que el día de hoy se lleva este proceso de construcción del proyecto educativo local Calca, más conocido como PEL. El día de hoy martes 25, desde las 9 horas en el Centro de Interpretación Cultural de Calca, se va a desarrollar justamente este tercer taller descentralizado del proyecto educativo local 2026, para que puedan facilitar justamente el diálogo, participación, a fin de seguir construyendo juntos, dicen, una educación con legalidad y rostro humano. Para este taller van a tener que asistir los directores, municipios escolares, APAFAS, organizaciones y actores en general vinculados al desarrollo educativo de la provincia de Calca. Este tipo de talleres están desarrollándose en diversos distritos de la provincia de Calca. Llevaron en Lares, en San Salvador, ahora en Calca, después creo que este viernes es en Quebrada Honda, Yanati, y así seguramente también en los demás distritos. Son, como se menciona, espacios importantes para que puedan plantear propuestas, todo lo que, digamos, tienen esa inquietud sobre la parte educativa y así mejorar dentro del ámbito de la provincia de Calca. Mientras tanto, en la localidad de Pisa, desde el día sábado se lleva el Corpus Andino. Ha habido una presentación, un ingreso de imágenes de diferentes partes, desde el sector Añas, luego también de una capilla que está ubicada ya casi al costado derecho de la misma localidad de Pisa. De esos lugares, bueno, han ingresado imágenes hacia la parte céntrica y, bueno, sobre todo al templo San Pedro Apóstol de Pisa. Así es, en un recorrido procesional, y el día 23 de este Corpus Andino de Pisa se llevó la misa de fiesta, donde han estado presentes justamente pobladores fieles con sus imágenes, y luego hubo un recorrido procesional. Y bueno, desde ayer lunes también, cada noche hasta mañana, se presenta la danza San Roque. Desde las 7 de la noche recorren cantidad de jóvenes piseños con esos rostros, rostros cubiertos, como decía antes, ¿no?, fantasmales. Así están en Pisa, ¿eh?, con su San Roque cada noche. Tres noches en realidad, ¿cierto? El lunes, martes, miércoles. Y el día jueves es la octava de Corpus Andino Pisa, donde después de la misa de bendición, habrá procesión, luego la bendición de imágenes y retornan a sus lugares de procedencia. Así están viviendo también en Pisa, estas costumbres, estas tradiciones enraizadas desde la época colonial están vigentes cada vez más, no desaparecen, siempre ponen de manifiesto por la voluntad que tienen los pobladores de los diversos sectores, en este caso allá en Pisa. Muy bien, saludos para nuestros amigos de Pisa. Son las 7:44 en todo el país. Es el informativo La Voz de Calca. Dan cuenta de que hubo una operación Barrio Seguro en Quebrada Honda y Anatir. La acción de prevención, seguridad y fiscalización se llevó a cabo en el centro poblado de Quebrada Honda, la misma capital digital, dirigido a establecimientos dedicados al expendio de bebidas alcohólicas. Han participado de manera articulada la Policía Nacional, la Superestructura Distrital, de Rentas, Defensa Civil, Seguridad Ciudadana del distrito de Yanatil. En este operativo realizaron labores de control, inspección, fiscalización a los establecimientos, verificando el cumplimiento de licencias, a ver cumplen con las condiciones de seguridad o no. Todo eso han verificado y seguramente han advertido para que, si en caso de que incumplen, van a ser prácticamente, quién sabe, multados, ¿no? Van a recibir una sanción. Ya tomaron en cuenta y así también están actuando en la localidad de Quebrada Honda. Son las 7 de la mañana con 45 minutos 35 segundos en todo el país. Y en San Salvador también se desarrolló, una reunión, en esta oportunidad, el Comité Digital de Salud. han estado presentes justamente representantes de las instituciones y sectores vinculados al sector salud del distrito de San Salvador de las Comunidades. Han estado participando en esta interesante jornada donde han hablado, dialogado sobre la situación sanitaria de la población. ¿Cómo va este servicio? Bueno, las acciones de prevención están actuando o no. Hay labor, trabajo de las autoridades, luego también de la promoción de la salud y coordinación interinstitucional para fortalecer la atención y el bienestar de las familias salvadoreñas. Con el impulso de la municipalidad, las acciones que contribuyan a una población más saludable y protegida, siempre cuidando la salud de las personas, los pobladores, en este caso de San Salvador y particularmente de los niños. Y hablando de San Salvador, cuando son las 6:46, prácticamente desde este fin de semana ya la población se va a concentrar tanto en la misma localidad de San Salvador y luego también en la parte baja del mismo santuario, porque ya van a empezar con la celebración, las peregrinaciones estarán a la orden del día, aunque bueno, de peregrinar de lo que fue años atrás es diferente hoy por hoy, bueno, a bordo de unidades, pero aún así se dice, ¿no?, van a peregrinar al santuario del Señor de Huanca. Y de manera oficial, esta celebración de meditación, de reflexión, va a ser del 8 al 26 de septiembre. En ese tiempo, bueno, las autoridades locales van a tener que actuar con bastante cuidado para brindar toda la seguridad, las garantías del caso a los visitantes. Así es, no todos van a ir siempre en carro, muchos van a ir a pie, algunos llegan, claro, de diferentes lugares y tienen que dar también una caminata hasta el santuario del Señor de Huanca. Así es, del 8 al 26, todo está ya casi, como se dice, listo, preparado, coordinado para que se evite de cualquier situación, alguna emergencia, todo eso, también las recomendaciones para no quemar pastos naturales y así, bueno, simplemente estar pensando en lo que es Jesús, su bendición a través del Señor de Huanca. Así es, todo eso están dando a conocer desde San Salvador, mis amigos, para visitar durante el mes de septiembre. Las 7:48 en todo el país. Y bueno, al Señor de Huanca no solamente llega pues la gente del mismo distrito o del Valle Sagrado, sino de todo Cusco, siempre están con la mente de llegar sí o sí al santuario del Señor de Huanca. Y de las otras provincias, vienen de Sicuán, Quispicanchi, ni qué decir, bueno, Paucartambo, Acomayo, Canchis, Canas, Espinar, Chumbivilcas y, bueno, de más allá, desde Puno, Juliaca, ¿no?, Arequipa, en fin, Ayacucho, Apurímac, luego también están de Madre de Dios, y así, bueno, desde Chile, Argentina, Bolivia, siempre fieles que nunca dejan de visitar al Señor de Huanca. Las 7:49 en todo el país es el informativo, la voz de Calca de Radio La Soberana. Últimas informaciones y en la institución educativa Virgen de Rosario de Ryan Nioh. Esto en el distrito de Taray se llevó a cabo una jornada de sensibilización a los estudiantes de la institución educativa Virgen de Rosario. Han estado presentes personal de la Subgerencia de Desarrollo Social y Servicios Municipales de Taray, quienes han llevado adelante esta interesante jornada de sensibilización contra la violencia familiar, porque los chicos tienen que tener conocimiento, tener idea de qué manera tenemos que realmente llevar una vida más ordenada dentro del marco de respeto, la disciplina, todo eso para evitar, ¿no?, estos actos de violencia, de maltrato, de bullying, todo eso han tenido que abordar en esta jornada de sensibilización en la institución educativa Virgen de Rosario de Ryan Nioh. Y a propósito, Virgen de Rosario no depende de la mujer Calca, estoy equivocado, porque, bueno, en este caso regenta la mujer Cusco, pero sin embargo está dentro del distrito de Taray en la provincia de Calca. Los estudiantes han recibido información sobre diferentes tipos de violencia, sus señales de alerta y las consecuencias que pueden generar justamente en el entorno familiar, escolar y social, como hemos indicado, y conocer los canales de atención, de evitar cualquier hecho que puede generar realmente unas reacciones que no están dentro del marco de lo que es el respeto, al menos dentro del seno familiar. Son las 7 de la mañana con 50 minutos. Y bueno, pues el alcalde de Urubamba, Ronald Vera, a través de las redes sociales, todo eso, está que pida a gritos que el gobierno que encabeza Fujimori y también los parlamentarios cusqueños, los ministros, den una mirada al Valle Cerrado de los Incas, porque bueno, pues la vía, este circuito turístico al Valle Cerrado está en condiciones deplorables, señores. No es para menos, al menos de Calca a Urubamba, uy, tremendos cráteres, como dicen, se han y siguen formándose. Y no hay quien diga nada, y ahora las autoridades, por favor, hay que reclamar, señores, este nuevo gobierno tiene que atender sí o sí. El ministro de Transportes y Comunicaciones, creo que es Rafael Rey, más están pensando en lo que será el túnel de la Verónica. ¿Y qué hay de nuestra vía principal desde Cusco, señores? Se tiene que dar una atención como que merece, que corresponde. Por aquí, bueno, pasa el turismo, llega hasta Ollantaytambo para ir a Machu Picchu, retorna, regresa. Así es, en parte, bueno, se irán por Pachar hacia Huarocondo, Iscuchaca, Anta, pero el resto de igual manera hacen uso. Están los centros arqueológicos de Pisa, la visita al santuario del Señor de Huanca, estamos con nuestro Chicosco, todo eso, señores, no se puede en esas condiciones mantener esta vía en condiciones realmente terribles. Nadie quiere asumir, han hablado una y otra vez, pero el tiempo transcurre, igual estamos en lo mismo, señores, lamentable. Son las 7:52, el tiempo, amigos, nos están ganando, y bueno, ya vamos a tener que despedir este espacio de informativo La Voz de Calca. Participación necológica, los hijos, nietos y demás familiares de quien en vida fue señora Eusebia Guamán Herrera, que en paz descanse, comunican su sensible fallecimiento. Su velorio se lleva a cabo en el local Casa Blanca, que está ubicada en la avenida La Collavero, frente al tobogán. La misa de cuerpo presente se celebrará mañana miércoles 26 de agosto a las 2 de la tarde en el Templo San Pedro Apóstol de Calca. Seguidamente la traslación de sus restos mortales al cementerio Jardines La Paz de esta ciudad. Los dedos se agradecen anticipadamente por las muestras de condolencias, oraciones y acompañamientos. Calca, agosto del 2026. Oyentes, hasta aquí con el informativo La Voz de Calca. Bueno, la hora nos ganó. Terminamos con ese firme propuesta de volver mañana a las 6. Gracias, amigos. Sigan escuchando a La Soberana. Buenos días, permiso.
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7: Cabezas, 40 cabezas de canes, de perros y los alcaldes, bien, gracias. Una vergüenza. Cuéntame.
8: Doctor, le llamo fuera del distrito de Caicay para comunicarle también, pues, que tenemos, pues, ex alcaldes que siguen entrando a la reelección, señor Andrés, ¿no? Y en nuestro distrito de Caicay, pues no hay progreso, no se ve un progreso, un desarrollo, no sé, cada año es lo mismo, ¿no? Es lo mismo, entonces, la verdad, no hay un desarrollo, pues, señor Andrés, no sé, la verdad, ¿qué pasa? La verdad, no sé, pero sí, pues, están los reelectores, alcaldes, sí están, pues, como gamonales atrás del...
7: Ahí sí, ¿no?
8: ¿No? La verdad, no... ¿Qué se puede hacer ante eso? La verdad, no sabemos qué hacer.
7: Los partidos políticos siguen colocándonos a personajes totalmente criticables en las alcaldías. Bueno, tendremos que seleccionar dentro de los nuevos a los más capaces. Pues hermano, no nos queda de otra, pero ¿tú vas a votar por algún candidato que ya fue alcalde o por exalcaldes o alcaldes actuales?
8: Definitivamente no, pues, señor Andrés Gavancho. No podemos dar ese gusto a esa gente que no quiere dejar la mamadera. Discúlpame que le diga así, ¿no?
7: Y quieren insistir.

0: insistir. Dice que aman tanto a su pueblo que van a abandonar a sus hijos y a sus esposas para ir a servir al pueblo. ¿Qué tal cuento de estos señores? Ni ellos mismos se lo creen. Bueno, muchas gracias, hermano.
1: Gracias, señor presidente.
0: Abrazo a Caicay. ¿Y cómo está el alcalde, la alcaldesa en ese sector?
1: El alcalde, pues, señor doctor, la verdad, en los inicios era, pues, todo un pan de Dios, ¿no? Pero ahora, pues, ya, la verdad, ni siquiera lo vemos, ¿dónde está el alcalde? Ya no se ve, ya dónde se ve, dónde vive el alcalde.
0: No existe alcalde en Caicay. 8:11, sin mordaza con Andrés Jabancho, atendemos a esa comunicación telefónica inmediatamente. Muy buenos días, bienvenido buenos días. Al programa. Adelante, señor, ¿usted qué opina?
2: Buenos días, ¿cómo está?
0: Muy bien, adiós, gracias, le escuchamos.
2: Le estaba llamando por el tema de San Sebastián.
0: Ya.
2: ¿No? Tenemos el señor Ramos, que él indica que las titulaciones son suyas, ¿no? Pero el tema es la acreditación es al municipio. Y él se está queriendo sobre ¿cómo explico? Quiere ganarse ese tributo, que no le corresponde. Es un trabajo que él ha trabajado.
0: No, lo que pasa, no se quiere ganar el atributo. Quiere votos, hermano. Hablemos claro.
2: Claro, quiere votos, ¿no? Ahora, las habilitaciones urbanas las ha hecho cuando él era gerente. Entonces, todo trabajador tiene que responder por su sueldo, y él ha respondido por su sueldo.
0: Hace su chamba, ¿no? Las habilitaciones urbanas las ha hecho con dinero de su bolsillo. Ha sido su chamba, era funcionario, tenía que hacerlo.
2: No ha habido trabajo a donore ahí. No ha habido trabajo a donore. Bien. Entonces, él quiere ganar votos engañando a la población.
0: Oye, ¿cómo ves San Sebastián? Mira, ya Héctor Ramos, bueno, prácticamente la alcaldesa actual es la gestión de él, ¿no? Sin embargo, Héctor Ramos, habrá que conversar con él, entrevistarlo y escucharlo también, pero estuvo en gestión, pues en administración, fue el gerente general. Ahora, cuénteme, ¿cómo ve a los otros candidatos en San Sebastián, hermano? Hay un candidato denunciado por haber y sentenciado por haber golpeado a su mujer y ha empapelado todo San Sebastián. ¿De dónde sale la plata, mi hermano? Me preocupa.
2: Ese es el tema, ¿no? El tema está con los electores. Hay que decidir bien qué hacemos, porque ese tipo de personas no pueden estar ahí. Se demuestra el tipo de personalidad que tiene y si ha sido insensible con esa parte, imagínese con la población, ¿cómo va a responder?
0: Otros dos muchachos que, bueno, ya no son tan muchachos, ya los vi con algunas canas, Quique Moriano, Yunder Labra, creo que es el otro, que han participado en más de 3 partidos políticos en los últimos 10 años cada uno, o sea, no les importa, no hay ideología, no hay formación, no hay vergüenza, van por por cualquier partido político. ¿Qué opinas de ellos?
2: Señores, que no tienen, primero no tienen personalidad. Segundo, están de un lado para otro y ahora ellos tienen problemas con el Alto Cosco, ¿no? Uh-huh. Aquellos errores que han tenido en el pasado no lo pueden borrar ahora por el tiempo.
0: Y Alto Cosco no los quiere ni ver, hermano.
2: Claro, no los quieren ni ver y no sé qué es lo que ellos están pensando, prometiendo después del daño que han hecho. Ahora, el tema del señor Quique, él tiene, mediante él creo que no es, tiene un proceso con los representantes del Alto Cosco en ese momento, porque cuando se hizo el tema del saneamiento básico del Alto Cosco, en su almacén guardaron las cosas, los materiales, y no querían devolverlos, ¿no? Se han enfrentado ante mis problemas y ha tenido la conchudez de denunciarlos a aquellos señores que hasta ahora el proceso continúa.
0: Una vez.
2: O sea, los materiales del Alto Cosco se lo quería agarrar prácticamente, ¿no?
0: ¿Puedes creer? Quique Moriano. Parece que también tienen problemas con terrenos. Terrenos que empezaron como abogados junto a Yunder Labra a defender y luego terminan correspondiéndole a otras personas según las denuncias que hay que corroborar. Pero dígame usted, ¿ese tipo de escándalos está viendo en Alto Cosco candidatos que se apropiaron de terrenos y que aprovecharon de los terrenos comunales a favor de solo sus amiguitos? ¿Cómo es esa situación de estos dos muchachos?
2: Realmente está grave, señor, para que puedan ahora postular. Y no solamente es el tema, ¿no? Indican por ahí que ha habido habilitaciones urbanas en el momento, que lo han firmado a cambio de un terrenito, un apoyo por ahí, ¿no? Eso ha sido en el pasado y que ya las personas en algún momento saldrán a decirlo.
0: Claro que sí. Muchísimas gracias por su participación, hermano. Un abrazo. 8:15, aquí nadie tiene corona. La verdad. Porque esa es nuestra chamba, pues. Y no nos interesa si estén o no estén molestos los candidatos. Porque simple y llanamente nosotros no trabajamos con instituciones públicas. Este es un programa independiente. Gane quien gane, vamos a seguir haciendo esto. Denunciar la corrupción a los sinvergüenzas e inútiles alcaldes que le ha tocado al Cusco. Lo hemos invitado a Máximo Rimachi, que venía, pero si lo vieran, señor, con una, yo creo que falsa ahora, ¿no? Humildad. Hermanito, por favor, quiero una entrevista, voy a servir a San Jerónimo. Buenos días, jefe. Y ahora ni atiende para poder responder sobre estos problemas de basura, problemas en Minucanchón, problemas con las ladrilleras. Rimachi ya no responde. El cargo lo ha vuelto más inteligente según su inteligencia, digo yo. 8:16, y Mordaza, buenos días, adelante.
3: Buenos días, señor Andrés Gavancho. Le quiero pedir un favor.
0: Dígame nomás.
3: Quisiéramos que nos informe el prontuario judicial,
0: el prontuario
3: fiscal de los candidatos, señor Andrés, porque los que han sido ya alcaldes tienen denuncias, señor Andrés.
0: Ahí está, pues, usted entra al Jurado Nacional de Elecciones, candidatos, y ahí en las declaraciones se encuentran sus procesos. Chequéalo, ahí está el portal.
3: La mayoría no tenemos acceso a eso, señor Andrés. No,
0: si te dedicas unos 5 o 10 minutitos, ¿sabes por qué te digo, hermano? Te soy franco, así de vera, de veritas, como lo soy yo. Es que la gente a veces quiere todo masticado. Y si no tomamos conciencia ciudadana y por nosotros mismos no investigamos, o sea, nos van a manipular, jefe, nos van a engañar. Y,
3: por ejemplo, hace 2 domingos atrás yo escuché mediante otro informativo que el señor Álvaro Arenas tenía 55 denuncias y ayer él mismo ha confirmado.
0: Bueno,
3: ayer él mismo ha confirmado.
0: Es que una cosa son denuncias, otras cosas son procesos y otra cosa son sentencias. Eso también lo explicaré el día de mañana, pero el riesgo es que estos procesados, si llegan a ser alcaldes, posiblemente sin alcaldes nos podamos quedar. Ese es el riesgo.
3: Así es.
0: Y mi pregunta es más allá de eso, ¿no? ¿Por qué te desesperas en ser alcalde teniendo tanto proceso? ¿Por qué te desesperas, Álvaro, en ser alcalde? Si primero deberías resolver tu proceso y luego pues vienes y dices, ahora sí quiero servir. ¿Cuál es el apuro? ¿Cuál es el afán?
3: Señor Andrés, siendo alcalde, siendo gobernador, se embolsillan millones. Y como contadores, como abogados, al mes todavía cuánto ganarán. No, ganarán 20.000, 30.000, pero como alcalde, como gobernador, se embolsillan millones. Y no pasa nada, señor Andrés. Por eso, todo el mundo quiere ser alcalde. Están forrando toda la ciudad con afiches, señor alcalde.
0: Oye, tanta propaganda has visto, hermano. O sea, millones.
3: Campaña millonaria, ¿de dónde sale tanta
0: plata,
3: señor Andrés?
0: Hacer tantos millones de propaganda, ¿por qué mejor no han empezado a terminar de tapar los huecos que tiene toda la ciudad y terminar las obras?
3: Sí,
0: pero cuando el alcalde inútil no terminaba las obras, ahí no decían nada. Ahora todos salen, amo al Cusco, este alcalde incapaz. Recién faltando un mes para las elecciones se les ocurre defender al Cusco. Mientras tanto, este medio de comunicación y los periodistas de Simordaza, durante los 4 años hemos hecho la batalla, señor. Deberían hacerse a un lado y nosotros ser los candidatos. Pero no nos interesa. Muchas gracias. Un abrazo, Waiki. Nos hemos puesto bravos. Será por el caldo. La pausa. Volvemos a seguir en Simordaza con Andrés Gavancho. Un abrazo al profe Melgarejo. Ayer tuvimos la suerte de tomarnos un café. Y no, este programa no es deportivo. Este programa es político, pero el fútbol también tiene políticas. Y hay que saludar a ese cienciano. Hay que saludar los resultados. Hay que saludar la calidad. Hay que saludar el trabajo. Lo que no tenemos que saludar es el aprovechamiento de ese trabajo. Y ahí voy a hablar de Eddie Cuellar, que está invitado a este programa. A todo lado con la camiseta del cienciano. Señor Eddie Cuellar, ¿qué le pasa? O sea, si usted tanto ama al cienciano, estudie pues en alguna academia a ser entrenador de fútbol y ya, listo. Pero usted está llevando la popularidad y el momento del cienciano a la vida política, la gente lo toma mal. Ya le han prohibido en el cienciano que usted use al cienciano como campaña, como caballito de batalla. Usted no es el cienciano. O usted ha metido el gol. O usted ha hecho el contrato de los jugadores. O usted ha sido el que ha cambiado jugadores como entrenador. Ni siquiera has alcanzado la pelota. Eddie, por favor, ubíquese. 8:20. Buenos días, Simordaza.
4: Muy buenos días.
0: ¿Cómo está usted? Bienvenido.
4: Sí, escuchando atentamente su programa, señor Andrés.
0: ¿Qué opinas, hermano? A ver, adelante.
4: Señor Andrés, como que te están buscando reeleccionistas. Por ejemplo, acá en Santiago están peleando ahorita con Fermín García, con Fermín Franklin Sotomayor.
0: Imagínate.
4: Que quieren, de vuelta, quieren ir a comprar su zapato a extranjero, creo.
0: Quieren comprar zapato europeo y el otro señor quiere irse hasta Dubái, a la zona árabe a bañarse, ¿te acuerdas?
4: Claro, tiene que ir a donde se bañaba nuestro.
0: Se metió a la poza y rebalsó el agua.
4: Ahora quiere ir de vuelta, señor, está ahí.
0: ¿Qué tal esto?
4: Y estas sinvergüenzas que quieren ser, mira, por ejemplo, señor Andrés, en tema de Cuba y cuánto se han enriquezado Fermín García. Y todas las autoridades que llegan en Tila de Cuba, cuánto apoyo nos han dado a los asentamientos humanos de esas autoridades. Par de kilitos, pero de eso pasaba a gran cosa. Entonces, miren, señores, quieren toda reelección.
0: Pero yo creo que en Santiago la gente, según lo que he sondeado, hemos visto, no quieren a Fermín y mucho menos a Franklin, ¿no? La pelea está en otros escenarios. Otra gente va peleando ahí. Que gane el mejor, pues, señor, que gane el mejor.
4: Sí, es mejor que gane, pero que no haga...
0: O la mejor, no
4: pues,
0: sé.
4: Mira, que usted ve, campaña por acá, por Chapi. Ya no respetan nuestro patrimonio, culpa mía, todo está para aficionado, todo poste. ¿Qué culpa el poste, pues? Después que va para la elección, ni siquiera después que van a pegar, tener sus buenas caras, ni van a limpiar siquiera.
0: Bien, hermano, muchas gracias.
4: Sí,
0: oye, y a la provincial, ¿qué opinas? ¿A quién elegimos? ¿Uno nuevo, una nueva? Porque la mayoría... de los que dicen que van adelante son alcaldes o exalcaldes. Siguen siendo alcaldes y a la vez están haciendo propaganda. Se pasan, ¿no? Bueno, ahora sí, pausa comercial, señores. Estamos retornando enseguida aquí en Simordaza con Andrés Camacho. Las cosas por su nombre sin tapujos ni ambages. Gracias, nos están escribiendo. Los vamos leyendo, ¿ya? Los vamos leyendo. Por supuesto que sí, señoras y señores. Nos escriben en el Facebook, nos escriben en el WhatsApp. Edson Quispe ha escrito y dice lo siguiente. Buenos días. Señor Andrés, es cierto, en San Salvador quieren seguir robando, dice. Como también ahí candidato con una sentencia de violación. ¿Cómo salió? O como salió en RPP, en una radio nacional. César Tamayo Caporó, buenos días, amigo Gabancho. Héctor Ramos ya fue candidato por varios partidos. Entró como gerente a alcalde por Pachacute. Ahora dice por postula por plata como cancha con Acuña. César Tamayo Caporó y su opinión. La llamada telefónica, ¿qué pasó? ¿Se fue? Bueno, deberían de esperarnos un toque, pues, por favor, un poco de paciencia, señores. Un poquito de paciencia. Bien, revalorando nuestra identidad cultural en Simordaza. Cada pausa le voy a poner un chiquitito de lo nuestro, de nuestra música, de nuestro acervo cultural.
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0: 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Comerciales, volvemos.
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0: Y estamos nuevamente con ustedes en Sin Mordaza. Por supuesto que sí, señoras y señores, para poder analizar el ambiente político, lo que viene ocurriendo en el Cusco. Ha salido un comunicado del Club Cienciano y también ha salido una denuncia, señoras y señores, de lo que estaría sucediendo en Camaguara, Hualgua. En las casas están poniendo banderas de Perú Primero sin la autorización de los dueños. ¿Qué le pasa a este señor? Reinaldo creo que es el candidato, ¿no? O sea, por favor, pues, respeta, hermano. Escuchen, escuchen.
4: No voy a votar porque tienen que avisar si quieren, voy a poner la banderola, entonces ahora esa bandera voy a votar. Puede poner a mi casa sin la autorización esa bandera, voy a votar porque tienen que avisar si quieren, voy a poner la banderola, entonces ahora.
0: ¿Cómo
4: esa
0: le vas a poner la banderola en la casa del señor, del hermano del campo, sin avisarle? Sin pedirle permiso. O sea, ¿qué le pasa a Reinaldo? Es Reinaldo el señor, ¿no? ¿Cómo se llama este pequeñín? ¿Fue alcalde? No sé, pero esta banderola habla mucho acerca de las conductas que tienen estos señores, por favor. Lo voy a atender enseguida, un segundito con la llamada telefónica, porque estoy atento a lo que está ocurriendo en el colegio en Garcilaso de la Vega. Un minuto, por favor. Hago una pequeña pausa comercial. No, un paréntesis en el tema de estas denuncias, porque en Cusac Ñawi hay novedades el día de hoy. Lorena, te escucho. Buenos días.
5: 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Buenos días. 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
0: 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Te tomo la palabra, ¿eh? 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La gente nos va a empezar a llamar. Hoy día, ¿todo el día o hasta cierta hora?
5: Todo el día. Todo el día. De 9 de la mañana. Genial. 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
0: 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Extra resistente de silicona, como para que el niño cuando se le caiga o la pise, no se parta. Pues los chicos son terribles. Los que tienen a los niños en el colegio en turno de tarde, vayan en la mañana. Los que lo tienen en el turno de mañana, vayan en la tarde. Así que para todos habrá espacio. En Cusañahui. Sí. Perfecto, Lorena, sí, muchas gracias.
5: 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Nosotros somos Cusañahui.
0: Muchas gracias, Cusañahui. 8:34, vamos a trocar el tema cienciano. Nuestro querido cienciano, un abrazo al profe Melgarejo, a todos los jugadores, a los directivos de ese cienciano, que a punta de empeño están desarrollando un trabajo que se lo debemos a los jugadores y a la parte técnica, pues. Usted puede ser directivo, directiva, está bien, suma, sí. Pero los que hacen los goles son los jugadores, pues. Sí, es la suma de todos, pero ese sacrificio lo hay que reconocer. Buena mano, profe Melgarejo. Pero hay un candidato que se quiere aprovechar del cienciano y va con la camiseta del cienciano como si él hubiera hecho los goles. Y eso no se lo pueden permitir, ¿eh? Y hay un comunicado, lo leo enseguida. Primero, llamada telefónica, buenos días.
6: Sandrecito, muy buenos días. Gracias por darme la ocasión. Así como está hablando del partido cinciano, candidatos que quieren cagarle el saco cuando no les corresponde. Tienen que hacer su campaña no aprovechando de la parte deportiva.
7: Eric Cuellar, por ejemplo, ¿qué opinas?
6: Eric Cuellar, no sé, pues, ¿a qué cosa colgamos? Estamos hablando con los partidos políticos, Andresito.
8: Además, el cinciano tiene como símbolo un burro, no un perro.
6: Claro, se han equivocado, ha cambiado el símbolo del perro con burro. Andresito, lo que queríamos indicar, este señor candidato de Huancha, por eso digo, Andrés, tienen que dejar los cargos porque están utilizando a su
8: personal. Le voy a comentar los vínculos de algunos sinvergüenzas con algunos otros estafadores que tendría más de 17 procesos de estafas, incluido algunas constructoras, que están metidas en este tema, cuyos documentos ya tengo aquí entre manos, de la compra de en un solo año de más de 1,5 millones en terrenos y con préstamos de Reactiva de más de 4 millones y encima con exoneraciones tributarias en una institución. Escuche bien, ¿ah? En una institución financiera. ¿Y sabe qué? Quien manejaba era este señor. De apodo, el Edgar, le decían. Yo soy muy directo. Y cuando agarro algo, lo llevo hasta el fondo. Comunicado, escuche bien. A la comunidad, hinchas y público en general, ante los innumerables comentarios y versiones que vienen circulando en distintos espacios y redes sociales, el Club Cienciano del Cusco considera necesario aclarar e informar lo siguiente. El Club Cienciano del Cusco es una institución deportiva ajena a toda actividad político-partidaria. La institución no apoya, respalda ni mantiene vínculo, preferencia o favoritismo con ningún candidato, partido o movimiento político en el marco del proceso electoral para la alcaldía, la región de Cusco u otro cargo en instituciones públicas. Nuestra camiseta, nuestro nombre y nuestros símbolos institucionales representan a todos los cusqueños, sin distinción de su posición o preferencia política, por lo que no deben ser utilizados con fines proselitistas de ningún tipo. Reafirmamos nuestro compromiso histórico con la ciudad y la región de Cusco a través del deporte, la formación de nuestras divisiones menores y una gestión responsable y comprometida con el desarrollo local. Reafirmamos que no apoyamos ni apoyaremos a alguna persona o partido político en toda la campaña para las elecciones a la alcaldía y el gobierno regional. El club se reserva el derecho de deslindar públicamente cualquier uso de su imagen, nombre o símbolos con fines políticos de persona natural o partido que no cuente con autorización expresa de la institución. Atentamente, Club Cienciano, 24 de agosto del 2026. Ayer ha salido el comunicado después de tanta presión. Señor Eddie Cuellar, Cienciano no es la plataforma electoral de usted ni de su partido. No puede volver a utilizarlo. En la anterior campaña usted decía, soy el presidente del Cienciano. ¿Recuerda ese audio vergonzoso? Existe antecedentes que hace que esta institución sea todavía más preocupante. Y me acaban de escribir, señor Andrés, ya existe una investigación por presunto lavado de activos vinculada al entorno del Club Cienciano, en cuyo contexto aparece el nombre de este señor, y por ello resulta absolutamente legítimo exigir transparencia y preguntarnos por qué nuevamente vemos una utilización permanente del nombre, la camiseta, los jugadores y la exposición pública de Cienciano alrededor de la figura de Eddie Cuellar. Bueno, hay que corroborar ese tema, pues yo estoy leyendo lo que nos escriben, pero sin embargo, también le voy a decir algo. Cienciano se tiene que deslindar, Aclaremos algo. Dice el comentario final de este amigo que me acaba de escribir, gracias a Carlos. Una investigación no determina culpabilidad, pero precisamente por la existencia de estos antecedentes corresponde actuar con mucha más responsabilidad y transparencia respecto al nombre del club. ¿Se imagina que el Cienciano hubiera sido eliminado y esté luchando la baja? ¿Utilizarían su nombre? ¿Cómo te acomodas, no? ¿Cómo te acomodas? Bien, ¿qué cargo, qué función o facultades concretas tienen estos señores dentro del club? ¿Cuál es hoy el verdadero vínculo de Cienciano con Eric Cuellar? ¿Cuál es el vínculo actual del señor Ludeña? ¿Y por qué tiene tanta facilidad para aparecer y de desenvolverse alrededor de la institución mientras construye una candidatura política? Habrá que preguntarle al señor Ludeña, pues. A los directivos del Cienciano. No es cierto, yo no creo que quieran llevar una pelota de fútbol a la presidencia o a la... pues oficina de la gobernatura regional. Cuidado, cuidado que lleguen la pelota y después van a estar cabeceando.
0: 8:39, queda claro el tema. Eddie Cuellar, estás invitado, venga por acá. Trae a tu asesor Edgar si quieres y conversamos, sí, y yo solo con los dos, no hay ningún problema. 8:40 en todo el territorio nacional. Tenemos llamadas telefónicas, la gente está indignada. Me están escribiendo en el Facebook: señor Andrés Jabancho, muy buenos días. Ese caso de abuso sin autorización de los dueños están embanderando en la comunidad de Jamanahuara. Contaminan al medio ambiente en Calca. Sí, pues, o sea, estos señores de San Salvador creen que pueden hacer lo que les viene en gana, ¿no? Vienen colocando sus banderas. Por eso digo, un poco más y te van a colocar el sticker en la frente del partido político. No respetan nada, oiga usted. Qué incultura, qué indecencia, qué politiquería. 8:40, buenos días. El Cienciano ya ha hecho un comunicado y dice, por favor, no utilicen el nombre del Cienciano. Hagan lo suyo y con la suya. Buenos días. Te escucho.
9: Buenos días,
0: adelante, te escucho.
9: Señor Andrés, buenos días.
0: Buenos días, mi hermano, adelante.
9: Muchísimas gracias por el pase. Un periodista macho y valiente, y debería ser así. Claro y conciso en todas las cosas, señor Andrés. Nosotros, la población, a usted, al programa, le valoramos, le admiramos.
0: Muchas gracias.
9: Muy bien. Ahora, quiero pasar a lo siguiente, Santiago. Santiago, un desastre, un arruino por este Sulca, que en desgracia se va a irse, pero lamentablemente está apuntando los pies a la central. En la central, ¿qué es lo que va a hacer? 100 obras. ¿De dónde se han inventado 100 obras? En Santiago, ¿qué cosa ha hecho? Ni una obra. Escalinatas, vereditas, y lo que lo ha malogrado Antonio Lorena. Ahora Joripata está totalmente destrozado. Uno. Y otro, señor Andrés, a usted siempre nos recomendamos, usted periodismo, un periodismo bastante valiente. Nosotros somos acá de la derrama magisterial, parte de San Jerónimo.
0: Conozco.
9: Este conocido llamado mal empresa, tío La Florida, no presta servicio, papá, no presta servicio. Ayer lunes usted mandaría a su corresponsal a alguien, 10 de la mañana no había un solo carro, papá, un solo carro no había de tío La Florida. Pero en cambio los de Santiago, rápidos que van a esa ruta, 4M, normal los casos, normal en cantidad. ¿Qué es lo que pasa con este tío La Florida? ¿A dónde podemos llegar para quejarnos nosotros los moradores de esta parte de San Jerónimo? Hemos ido al municipio de San Jerónimo, espalda. Iremos a la central, en la central igual. Ahora estamos pensando ya levantarnos la misma población y votarlo a esta empresa de tío La Florida. Porque no hace servicio. Domingo, señor Andrés, para nada, absolutamente, nos prestan servicio. Nosotros utilizamos prácticamente esa ruta de parque industrial, toda esa parte, por eso tomamos ese servicio de tío La Florida, no es por otra cosa, porque tenemos cantidad de carros por esa zona. Entonces, señor Andrés, a usted, los agradecimientos,
0: no,
9: los reconocimientos, que usted siempre está oído a la población, nos da espacio a la población, y este programa, Dios quiera, que nos desaparezca, que siga más adelante, señor Andrés, y con más fuerza, señor Andrés.
0: Ya muchísimas vamos a gracias. Seguir adelante, hermano. Ya salió el canal Sin Mordaza también, y está empezando a poquito ganar espacios en la televisión cusqueña. Así será.
9: Muchas gracias, papá. Nosotros
0: un abrazo.
9: También en el canal le vemos a usted, y excelente.
0: Un abrazo.
9: Nosotros, la población, le valoramos esa valentía que usted tiene, esa entrega de periodismo. Muchísimas gracias, señor Andrés.
0: Muchísimas gracias a usted también. Valiente Sin Mordaza, y si morimos como los árboles, morimos de pie y nunca de rodillas. Allá los ajiaperos que hacen su negocio. Esta es la hora exacta en todo el territorio nacional, oiga usted. 8:43 en todo el territorio peruano, señoras y señores, Sin Mordaza con Andrés Jabancho. Andrés Aníbal, durante el desfile de promociones del Colegio Ciencias, Cuellar empezó a abrazar a los miembros de cada promoción, empezando con la de 1950, un solo miembro en silla de ruedas, rodeado de su familia. Cuando llegó a la promo 1969, quiso hacer lo mismo, quiso abrazarme y le puse mano delante. Le dije que yo no lo conocía y se molestó. Buenos días, Sin Mordaza, la escuchamos. Adelante.
10: Señor Cabancho, muy buenos días.
0: ¿Cómo estás, hermano? Te escucho.
10: Gracias por permitirme entrar en su medio. Mire, hoy día estaba dando vueltas por aquí, por la zona de Puquín, Zarzuela, la entrada hacia el Cusco, toda esa circunvalación, y me veo con la sorpresa, pues, de ver montón de banderolas, afiches, todo tipo de propaganda con el PRI.
11: Ya.
10: El señor Albert Arenas, con el lema. Si Albert lo dice, Albert lo cumple. Ese lema, señor, yo le digo, él ha sido candidato y ha sido alcalde del distrito de San Jerónimo en el periodo 2019 hasta el 2022, época de COVID, y bien es cierto, pero ¿cómo dejó San Jerónimo? Yo soy jeronimiano, señor, yo vivo allá. ¿Cómo ha dejado San Jerónimo? Un distrito olvidado, que hasta el día de hoy, señor, hasta el día de hoy, agosto del 2026, no tenemos agua. ¿Sabe por qué no tenemos agua? Porque el agua es regentado por el municipio. El municipio, señor, nunca va a soltar esa mamadera de cobrarnos a nosotros 9 o 20 soles mensuales, porque son entradas que hace el municipio. Nosotros tenemos agua por horas, y eso cuando se acuerdan de nosotros. Ahora, con el tema de infraestructura, vías, tantas cosas. Álvaro Arenas, ¿qué ha hecho? ¿Qué ha hecho como alcalde? No, que no se cuelgue con obras que ha hecho la región. La región es una cosa y el distrito es otra cosa. ¿Qué ha hecho? Es mi pregunta. ¿Y quiere osar, se atreve a querer ser alcalde del Cusco? Tanto dinero realmente, señor, Gabancho, yo me pregunto, ¿está en juego para ambiciar y tomar el sillón municipal? Esa es mi pregunta, señor, porque por amor al gobierno, por amor al pueblo, señor, ese cuentito, señor, mejor que nos cuente uno de Caperucita Roja o Blancanieves y los Siete Enanos, o mejor, de Alibaba y los 40 ladrones. Que ahí estaríamos mejor.
11: Yo creo que al municipio van y los 40 ladrones sería el mejor título.
10: Sí, señor,
11: Gabancho,
10: por eso le digo.
11: Hermano, deberíamos de ver hacer un reportaje, a ver producción si le evalúan ya. ¿Cuántos alcaldes tiene dentro de sus instalaciones el penal de Quincoro? ¿Cuántos exalcaldes? ¿Cuántos exfuncionarios están ahí por ladrones, por corruptos, y salen de ahí para volver a ser alcaldes? Uno en San Salvador, sentenciado por violación, papá, esto ya es una conchudez. Otro sinvergüenza que tiene 3 veces de alcalde. En Calca, un candidato que está pegando bambalinas hasta en la frente de los calqueños y nadie dice de dónde tanto dinero. Está bien pues que no quieran elegir a los otros candidatos, pero elegir a alguien que tiene tantos millones en publicidad, sospechoso, ¿no te parece?
10: Muy sospechoso, señor Gabancho. Y es más,
11: Sergio Palacios se llama ese señor.
10: Señor Gabancho, es más, le voy a decir, siempre referente al señor Albert Arenas. Sin ser autoridad, sin ser nada todavía ahorita, sacan sus camionetas, esas 4x4, esas Hilux, y nos cierran la calle. No tenemos derecho a poder transitar por esa avenida. Por ejemplo, el otro día, yo vivo por Orcón a Pumaita, pusieron su camioneta, sáquelo pues. Y cuando lo sacaron, dijimos, señor, ¿qué pasa? Déjenos salir con la camioneta. Les dije, ¿qué pasa? Ya sabe dónde me mandó. Saludos a tu mamá, me dijo. Ya, ese tipo de autoridades vamos a tener, señor Gabancho.
11: No.
10: Y otro, señor Gabancho. Todos los camioncitos que venden y transportan material, eso de la quemada, de esos hornos que queman ladrillos, eso, todos están embanderados con el PRIN. Algo habrá por medio, yo pienso, ¿no? Porque soy mal pensado siempre, señor Gabancho. Habrá algo por medio, o no sé. Pero para que se haga ese tipo de propaganda tan millonaria, es el colmo.
11: Yo hace mucho tiempo no veía campañas tan millonarias. La última fue la del nacionalismo, ¿no? Que terminó como que terminó traicionando a los peruanos. Pero ahora veo estas campañas millonarias. Pero no es la plata de los candidatos, porque no creo que tengan dinero. A eso más bien están yendo, a poder tener algo. Creo que es la plata de los proveedores. Y ellos, y todo empresario privado, proveedor, lo que fuera, ¿cree que le va a dar plata a cambio de que tienes una bonita cara? Encima, muchos son feos. Bueno, en fin, pero les están dando dinero a cambio de que les den pues cotizaciones, licitaciones, obras.
10: De hecho,
11: obvio,
10: sí.
11: Papá, obvio.
10: De hecho que sí. Ahora, con referente a Huanchac, señor. Ciudad Jardín, Distrito Jardín, es el lema de Huanchac.
11: Mm.
10: ¿Jardín de qué? De burdeles. De la avenida esta de Vía Expresa, hay bastantes burdeles, que el señor alcalde y su comitiva y sus demás demás personas que están ahorita en la alcaldía de San de Huanchac todavía, se hagan los ciegos, los sordos y los mudos, tipo Shakira, ¿no? Eso ya es el colmo. Una, dos de la mañana usted entre de la, del puente que está entrando a Tío hacia la vía expresa o vía de evitamiento, esa vía, vía expresa, ¿ya? Ahí donde están las casas que venden materias de construcción, un poquito más abajo, hay como tres. Esos nightclubs que está prohibido, señor, está prohibido. Pero sí, esos señores, claro. ¿Cómo sacan las licencias? ¿Cómo sacan que nadie les moleste, ni la policía, ni el municipio? Pero como usted, yo lo escuchaba rato antes, si yo me pusiera a vender huevito en la esquina, de huevito de codorniz, de repente por mi necesidad económica, vendrían, no uno, ¿eh? Vendrían todo un camión de la policía municipal a quitarme mi carretita de huevito. Pero con esa gente grande, nadie se mete, señor Gabancho. Y quiere también ser candidato para gobernar el Cusco. Yo digo, ¿qué cara hay que tener para ser tan sinvergüenza, señor Gabancho? ¿Qué cara? No, esto realmente, en vez de llamarse elecciones municipales, sería baño municipal, porque los candidatos huelen a M. Y a cosas le digo todo, señor Gabancho.
11: Muchas gracias, buenos días. Yo le entiendo, hermano. Hay que tener más respeto a la población, pero le entiendo. Estoy indignado también y da ganas de decir un par de cosas más fuertes, ¿no? Porque ya son sinvergüenzas. No sé cómo llamar a esta gente, que son conchudos, oiga usted, y todavía prepotentes. Y encima tienen a esos que no tienen amor propio, ajiaperos, sobones, que detrás de ellos están ahí como matones andando a cuidarlo. Una vergüenza, hermano. Es una banda criminal. Así de simple. Buenos días.
10: Señor, que Dios me lo bendiga. Cuídese.
11: 851. Sin Mordaza con Andrés Gabancho. Ya nos están amenazando. Ayer, una llamada telefónica. Andrés, ten mucho cuidado con lo que dices. Se te va a iniciar algunos procesos. Por favor, iníciame los procesos. Hace tiempo no estoy desestresándome ahí en las instalaciones del Palacio de Justicia. Si me van a denunciar por defender a mi pueblo, háganlo nomás. A mí me gusta. 852. Buenos días. Andrés Gabancho le saluda. Sin Mordaza.
12: Buenos días. Señor Andrés, tenga usted muy buenos días.
11: ¿Cómo está usted? Bienvenido. Pascual, Andrés, Pascual, bueno, mi amigo, ¿cómo está Pascual? Qué gusto.
12: Usted ya está curado para amenazas, usted es hombre de derecho, esos cobardes que amenazan bajo un celular, pues son unos tipos cobardes que no enfrentan. Bueno, ánimo, señor Andrés, mire, señor Andrés, quiero aprovechar su programa, mire, yo estoy acá en la parte alta de Ticatica. Es un tema social. Hago un llamado a todos mis hermanos de Ticatica, aledaños Guasaguara, Miradores. En el salón comunal de Ticatica habían llegado unos extranjeros para hacer campaña médica gratuita. A ver si se aproximan. Están atendiendo odontología, oftalmología, pediatría y muchas especialidades, que vengan a hacerse tratar gratuitamente. Habían venido extranjeros de Alemania. Por eso estoy aprovechando, Andrés, discúlpeme usted, su medio de comunicación, es un tema social, que vengan a hacerse revisar en el tema de medicina general. Muchísimas gracias, Dios bendiga, Andresito.
11: Un abrazo, Pascual, muchas gracias a ti por tu participación en el programa. Esto es Sin Mordaza con Andrés Gabancho. La cosa por su nombre sin tapujos. Este domingo estará presente en el programa Sin Mordaza, nada más y nada menos que el candidato a la alcaldía provincial del Cusco por el PRIN, Albert Arenas. Ayer en los 5 últimos minutos del programa vino a decir que le estaban absolviendo del proceso. Le hemos pedido los documentos, que nos entregue la resolución. Y ahí veremos si realmente es cierto lo que dice. 1, 2. Se ha comprometido a hablar de todos los procesos que tiene y de quienes lo están rodeando en la campaña. Pero parece que el señor Álvaro Arenas solamente dice y finalmente no cumple. Lo estoy desafiando públicamente que sea el día domingo. Y si no viene, sabremos que se ha corrido, ¿no? Porque quien no tiene nada, Álvaro, no teme a nadie, ¿verdad? Y la gente y todo el pueblo cusqueño ayer ha escuchado que va a estar presente en el programa. 854, buenos días, Sin Mordaza.
13: Señor Gabancho, muy buenos días.
11: Hola.
13: Le saluda una mujer de la ciudad del Cusco, muy avergonzada por una mujer que está en política. Hemos visto este fin de semana en varios medios de comunicación una foto de la señora Verónica Mendoza con varios personajes de la izquierda en una cena de confraternidad en Lima. ¿Qué cosa tienen que ver en Lima los destinos de la región del Cusco, señor Gabancho? ¿Qué se está confabulando en Lima para querer secuestrar el gobierno regional del Cusco con la señora Verónica Mendoza? ¿Qué cosa tienen que ver ellos en cómo va a funcionar?
11: ¿O qué tiene que hacer Verónica Mendoza? ¿Quiere convertir la región del Cusco en su plataforma política para seguir luchando en contra del centralismo y atrasar al Cusco? ¿Esa es su intención?
13: Eso, señor Gabancho, es preocupante.
11: Y el mismo Cusco señor, como trinchera.
13: Y el mismo Roberto Sánchez, si es que los ciudadanos pueden ponerse a ver los videos, están en todas las plataformas. Sí, el mismo señor Roberto Sánchez dice que desde el gobierno regional del Cusco van a recuperar lo que era a la izquierda. ¿Cómo es eso, señor Gabancho? O sea, nosotros los cusqueños y los que piensan votar por la señora, no es mi candidata, pero los que piensan votar por la señora, con su dinero van a financiar los intereses de esta señora y su compañía. El fin de semana, señor Gabancho, yo vivo en el distrito de San Jerónimo. Ya. El fin de semana, como todos los fines de semana, con mis hijitos he ido a hacer mis compras a Vino Canchón. Usted viera el aparato de limeñitos que han llegado. Es increíble, señor Gabancho, no nos han dejado ni transitar el fin de semana, porque con todo su aparato, con tantas cosas, fósforos, llaveros, había de todo, señor Gabancho. ¿De dónde está saliendo esa plata? Yo no entiendo cómo hay cusqueños y cusqueñas.
11: Y lo peor de todo es que en este partido hay candidatos con sentencias y denuncias por haber golpeado y maltratado al núcleo familiar y a las mujeres. ¿Cómo Verónica Mendoza, siendo mujer, defendiendo a las mujeres, no se vaya a pronunciar sobre ese tema? Eso habla muy mal de ella.
13: Antes de ayer han excluido de la lista de Cusco a un regidor pegalón, un tal May, algo así, pegalón. Porque yo pertenezco a un colectivo de mujeres, estamos haciendo seguimiento también a los pegalones. Lo han excluido porque no ha declarado en su hoja de vida su sentencia por haber pegado a su mujer. Y la señora Verónica ahí sí con su carita calladita no dice nada. Un llamado, señor Gabancho, a nuestros hermanos del Cusco. Seamos más responsables con nuestro voto para que después no estemos saliendo con nuestro cartel a las calles.
11: Muchas gracias. Tanto nos
13: quejamos, usted nos brinda la plataforma para desahogar un poco nuestra cólera de qué están haciendo nuestras autoridades y
11: qué desgracia.
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5: Policiales para esclarecer su presunta participación en el hecho. La víctima permanece hospitalizada recuperándose de las heridas sufridas, una de ellas a la altura de la espalda. Los barristas se movilizaron por el distrito de Cante para llegar este domingo al estadio de La Onza, donde se disputó el partido entre el FBC Melgar y Alianza Lima. En su camino pintaron paredes, causaron desmanes e incluso atacaron al varón que se encontraba consumiendo ceviche junto a su esposa e hija. Informó desde Arequipa, Luis Ángel Zulca, para los 104.9 de la FM, exitosa la voz de los que no tienen voz.
6: Muchas gracias Luis Ángel. Y en esto hay que ser claro, ¿sabes? Porque al final esto pasa como en todo, ¿no es cierto? Hay responsabilidades individuales, es cierto, pero el fútbol está organizado, los equipos tienen dirigentes, las barras tienen líderes, y no solamente líderes nacionales o en cada ciudad, tienen líderes en cada barrio que son absolutamente identificables. Entonces tiene que haber sanciones. Si la barra de un barrio actúan como energúmenos, ¿no es cierto? Porque permiten que los delincuentes que se les infiltran, ¿no?, asuman la acción en representación de todos, tienen que asumir la responsabilidad. En cada barrio saben quiénes son los violentos, quiénes son los matones, quiénes son los que, ¿no?, utilizan las barras como escudo y la pasión por el fútbol como escudo para cometer desmanes y delitos, ¿no? Entonces, yo creo que hay que ser claro sobre eso. Ya ha habido experiencias muy fructíferas en otros países cuando se ha puesto mano dura contra los violentistas infiltrados en el fútbol. El fútbol es un... es una pasión mundial, nacional, o sea, tiene que ser un espacio seguro, la gente tiene que ir con sus familias al estadio sin miedo a enfrentar actos de violencia, y eso lo podemos lograr si hacemos lo correcto. Vamos ahora a nuestra secuencia, retomamos nuestra secuencia ya, ¿no?
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6: Está con nosotros en los estudios Exitosa Yehude Simons, candidato Simón, es en realidad, ¿no?
7: Simón, sí, Simón, sin acento.
6: Ah, pensé que te habías quedado sin voz. Yehude Simón, candidato a la alcaldía de Lima por el Partido Humanista Peruano. Bienvenido, Yehude.
7: Muchas gracias, Nicolás, después de algún tiempo otra vez contigo.
6: Claro.
7: Y con la barba más crecida y canosa.
6: Claro, y los años que ya se dejan ver. Yehude, insistes en hacer política, ¿no? Porque tienes que reconocer que no te ha ido bien, ¿no? En términos de resultados electorales, pero encima de ciertas amistades que has escogido en algún momento, como la de Roberto Sánchez, que no terminó muy bien, ¿no?
7: Bueno, es una caída y cuatro triunfos, o sea, sí me ha ido muy bien. Así que sí. Lo que he hecho es limpiar el terreno, ¿no? Siempre habrá gente que traiciona, lo sabes perfectamente bien, pero yo he sido presidente regional dos veces, congresista y diputado dos veces, presidente del Consejo de Ministros, y solamente he tenido una pérdida, así que me ha ido bien. Y en la última candidatura no he participado. No participé porque el partido que teníamos decidieron que el candidato a presidente por La Moneda, ¿no? Y teníamos un buen candidato como Mariano González. Y bueno, en fin, ahora estamos lidiando David contra Goliat. No uno, sino muchos goleas en condiciones bastante complicadas porque no tenemos economía, tenemos pocos candidatos, pero estamos dispuestos a ganar porque creemos, porque no soy yo solo, todo un equipo. Si la gente escucha nuestras propuestas, si la gente hace un recorrido de mis obras, se dará cuenta que tengo mucha experiencia.
6: Ustedes son el Partido Humanista, sin embargo, esto es una coalición, por lo que veo en tu camisa, ¿no es cierto? Dice Coalición Transformadora Tierra Verde.
7: Así es.
6: ¿Qué significa esto?
7: Bueno, yo soy, como bien lo sabe, lo has dicho tú, del Partido Humanista, que ha tenido éxitos electorales. ¡Exitosa! Y ha tenido éxitos como gobierno, pero nosotros no nos inscribimos, y he tenido la invitación de Fernando Arce, que ha hecho el Partido Tierra Verde, que ha hecho una alianza con el Partido Humanista. Y Tierra Verde significa, oye, queremos una Lima verde, no una Lima gris. Queremos una Lima ecológica. Queremos una Lima no contaminante. Queremos una Lima que sea un baluarte contra el cambio climático. Queremos una Lima que no solamente beneficie a un sector de los distritos bien trabajados, de clases medias, sino una Lima de los que construyeron Lima, los que sembraron Lima. No la Lima de 500 años que respetamos, que somos parte de ella, sino la Lima de 4.000 años. Esa Lima que son los iniciadores de la Lima, esa Lima que está en los mercados, los originarios en los mercados, en los cerros, y que ni el Estado ni los municipios la han visto, no la quieren ver. Esa Lima invisible que merece un trato semejante a la Lima hermosa, ¿no? Entonces, tú me conoces, Luca. Yo te conozco a ti. Tenemos los mismos sentimientos, especialmente para los sectores olvidados y los pobres, por lo menos así nos conocemos. Yo sigo en esa línea y quiero que Lima sea feliz con sus 43 distritos, una sola Lima. ¿Ya? Vamos trabajando en eso, vamos teniendo cariño a la población en la visita que hacemos
6: en Mercosur. Ponte que, porque pasan estas cosas, tú, porque en este momento no estás apareciendo en las encuestas, pero eso, bueno, a estas alturas ya, lo que dicen las encuestas dos o tres meses antes de las elecciones, lo más probable es que no ocurra, ¿no es cierto?
7: Sí, así es.
6: Pero ya, digamos que tú llegas a conquistar la alcaldía de Lima. ¿Qué cosa harías? ¿Cuáles serían las primeras pedidas con toda la experiencia que ha habido en los últimos años?
7: ¿No? Sí, en principio no soy yo, es el equipo. Yo soy el líder y tenemos un equipo que te voy a dejar para que veas que hemos trabajado en silencio durante los últimos 4 o 5 meses buscando por todo lado, en seguridad, en mercados, en cambio climático, en transporte, en deportes, en juventudes, y son casi Aquí tenemos 38, 40, pero son muchos más que siguen incluyendo. Si yo te puedo dar, por ejemplo, como primicia, de que Gonzalo Alegría, el hijo de Ciro Alegría, entra al equipo económico nuestro para demostrar exactamente cómo resolver el tema de la deuda del municipio de Lima. Decirle
6: que es un tremendo problema,
7: que
6: ¿no?
7: Es un tremendo problema.
6: O sea, porque ¿cuánto se está debiendo? Más de 4,000 millones de soles, ¿no?
7: Sí,
6: más de, que además es una mala deuda, ¿no es cierto? Porque
7: sí, exactamente, 4,000 millones de soles y tu presupuesto es 2,000 millones de soles. O sea, en pagar la deuda ya 500 millones anuales se te va a la mitad y encima tú tienes un gasto corriente de 1,496 millones. O sea, el 80% se te va en gasto corriente si para la obra te queda poco, o sea, tienes que ir viendo, ¿no? Entonces, Gonzalo Alegría me ha dado una fórmula que va a demostrar cómo se puede pagar la deuda casi inmediatamente con ese fondo que existe y que no lo están gastando y que sigue creando impuestos o intereses, perdón, de un solo golpe. Pero yo estoy esperando que de una vez Gonzalo Alegría firme ese compromiso, ¿no? Para poder, él, que conoce el tema, poder hablarlo. Pero lo que sí te puedo decir es que no estamos descansando. Tú me dices, ¿cuáles son las prioridades? Te digo, todo el mundo te dice lo mismo. En efecto, lo acaba de tener ahorita con esta entrevista a los transportistas, ¿no? Primer problema es sicariato, exitosa, criminalidad. Segundo problema es el caos vehicular. Esos son los dos principios, son los dos cánceres casi terminales de Lima. Y sobre esos dos tenemos que ponerle todo el esfuerzo nuestro. Y en el caso personal, ahí puede ver quiénes son los que nos están dando el tema de seguridad, que son generales, especialistas, y que nos han dado ya las propuestas, que después te las digo si tenemos el tiempo suficiente. Pero yo tengo, aparte de esos temas que son fundamentales y que lo vamos a ver, yo tengo tres propuestas que para mí deben ser la marca de mi gobierno. Una primera, trabajar mercados, transformar los mercados de Lima, hacerlos modernos como sucede en todas partes del mundo, en Europa e incluso en Colombia, aquí cerquita. Esos mercados tienen que ser transformados. Esos mercados que hoy día sufren el sicariato, que sufren la extorsión y que no pueden vivir tranquilos, tenemos que transformarlos en mercado moderno, que significa pues invertir, ¿no? Invertir, hacer un gran mercado, por ejemplo, un supermercado de gastronomía, ¿no? Un supermercado de gastronomía con la modernidad, con gente que tiene sus mercados al interior, pero es uno especial. Lima tiene 1,100 mercados, casi el 48% de los mercados del Perú. Entonces, ¿qué significa? Uno, modernizarlos. ¿Y qué significa modernizarlos? Separar cada sector, verduras, pescado, mariscos, carne, tener su congeladora, hacer los que se filtre el agua. Los mercados normalmente en Europa y en China se llaman mercados mojados o húmedos, por la humedad, ¿no? Nosotros lo llamamos simplemente mercado de abastos. Entonces, transforma esos mercados. Dale importancia, ¡exitosa!, a esos que dije, esos que trabajan en los mercados son los originarios. Son los que tienen 20, 40, 50 años trabajando y que el municipio hace muy poco. Son sucios, ¿no? Tener un laboratorio en el propio mercado. Experiencias hay. Y esto tiene que ir conjuntamente con todo el tema de seguridad. El tema de seguridad que permita que los mercados no sean, los que trabajen en el mercado no sean chantajeados, no sean presionados o no le obliguen a que paguen coimas o no le obliguen a que paguen seguridad. Vamos a eliminar el dinero con la tarjeta. Y lo que tiene que hacer el municipio es una fiscalización y manejo de los mercados y no hacer dueños de los mercados. Entonces, yo lo que pretendo es que los que trabajan en los mercados sean dueños, que no pueden irse por la libre, pero que tienen que ser fiscalizados por el municipio de tal forma que ellos, los que sientan que son los dueños, que tienen control para no desviarse, y la gente, los clientes, que somos nosotros, que son la gente que antes iba al mercado y ahora va al supermercado, pero hay gente que siempre iba a su mercado. El mercado es la esencia de nuestro pueblo.
6: Ya, un tema de mercados, del que dicho sea de paso es la primera vez que escucho hablar en esta campaña. ¿Qué más?
7: Los mercados son fundamentales. Después, el otro tema que es el segundo para mí, es transformar cerros. Esos cerros horribles, feos, que hacen que Lima nos haga recordar a Sebastián Salazar Mondi, Lima la horrible, ¿no? Esos sectores que cuando tú vas en un avión y miras solamente tierra, esas zonas donde la gente no respira oxígeno, sino respira tierra. Entonces, ese es un tema para mí fundamental. Hacer verde a los cerros, hacer que todos los lugares más olvidados de Lima o donde no hay una sola planta, se siembren árboles. Pero se siembren árboles no utilizando el agua que consumimos porque no alcanza. Hoy día muchos distritos tienen muy lindos parques, La Molina, Surco, San Borja, etcétera. Pero
6: ¿cómo resuelve ese problema de, o sea, el agua más cara de Lima está en los cerros, entre otras cosas, porque es difícil subirla?
7: Ya, pero es que no te voy a decir ahorita, ¿ya? Entonces, la idea es no utilizar el agua de consumo. Estamos trabajando con un PhD de la universidad, la UNI, ¿ya? Para estar transformando las heces.
6: Sí, discúlpame que te interrumpa, pero se me ha pasado la hora, tenemos que ir a la pausa. Regresamos con Yehuda Simons, el candidato del Partido Humanista, inmediatamente candidato a la alcaldía de Lima, por supuesto. Con él volvemos tras la pausa. Regresamos.
0: La hora en Exitosa, 9:27. 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

0: La temperatura en Lima 20 grados, Piura 20, Trujillo 21 grados, 9 de la mañana con 30 minutos. En comunicación con Exitosa, Jaime Graña Belmont, gerente general de la Asociación Automotriz del Perú, consideró que se debe hacer una revisión integral del proceso de multas en nuestro país.
1: En nuestro país lo que funciona es
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1: Lo que hay es certeza de que no va a haber consecuencia una multa. Es que eventualmente llega la multa, pues lo probable es que no lo terminen pagando. Entonces, nosotros desde la Asociación Automotriz del Perú lo que consideramos es que se tiene que hacer una revisión integral del proceso. Sí hay que revisar las multas porque las multas son desproporcionadas, está claro, y hay varios estudios y artículos. Lo que demuestran es que Perú tiene las multas más altas del mundo proporcionadas a su remuneración mínima vital.
0: En otros temas, la segunda Fiscalía Supraprovincial especializada en derechos humanos y contra el terrorismo logró que se condene a una mujer por el delito de discriminación en agravio de un ciudadano quien laboraba como conserje de un condominio en el distrito del Rímac. Y en el ámbito regional tenemos información en vivo desde Arequipa con nuestro compañero Jaime Benavente. Adelante, Jaime, bienvenido.
3: Información en vivo desde Arequipa. Efectivos de la Divincri de la unidad de robos detuvieron a Emanuel Aroquipa Carrillo, de 39 años, conocido con el alias de Pantera, durante un operativo realizado en el distrito de Mariano Melgar. Los agentes encontraron entre sus pertenencias un celular reportado como robado el pasado 10 de agosto. Según la policía, el intervenido no registra requisitorias vigentes, pero cuenta con denuncias por delitos contra el patrimonio y habría cumplido una condena en el penal de Socavalle en el año 2018 al 2023 por robo agravado. Además, las denuncias lo estarían vinculando presuntamente por un robo ocurrido el pasado 19 de julio en una barbería ubicada en la avenida Perú, en Mariano Melgar, donde el sujeto habría utilizado a un menor de 9 años para cometer el robo. En ese momento, el sujeto llegó a llevarse más de 900 soles, además de una mochila que contenía 3,000 soles, una máquina de barbero valorizado en 500 soles, entre otros objetos. El detenido continúa en la comisaría del sector mientras continúan las diligencias. Desde Arequipa informó Jaime Benavente para Exitosa, la voz de los que no tienen voz.
0: 9 de la mañana con 33 minutos. 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Continuamos en Hablemos Claro con Nicolás Lucar.

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0: 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Soy Nicolás Lúcar, esto es Hablemos Claro y está con nosotros Yehude Simons en nuestra secuencia Elige Bien. Él es candidato a la alcaldía de Lima por el Partido Humanista Peruano. Tú decías, Yehude, que uno de tus sueños es que los cerros de Lima se cubran de verde, ¿no es cierto? Pero el problema es que, o el principal problema que tienen en esos cerros es que no tienen agua para tomar. No, ya olvídate que tener parques y jardines, está bien, sería bueno, pero primero, el primer problema que tienen que resolver es el agua limpia para tomar y a precios justos, ¿no? Porque es un agua que termina siendo más cara que lo de los barrios residenciales, ¿no?
1: Sí, yo te lo voy a resumir así, Nicolás. Dos problemas o tres problemas principales de Lima que me gustaría tratarlo y que son fundamentales, que te dije al inicio, son el cáncer casi terminal para nuestra capital de los Reyes, entre comillas, ¿no es cierto? La inseguridad, el crimen, la extorsión y el caos vehicular terrible. Y tú me preguntabas cuáles son mis proyectos que yo deseo. Aparte de eso, te mencioné Cerros Verdes, que sí tenemos respuesta para el tema del agua. Hay que suplantar el agua que se riega en los parques, agua potable, por un agua tratada, que ya lo veremos más adelante, pero los mercados para mí son fundamentales. Es un tema que sí tenemos que tratar. Si no se trata de mercados, tenemos un problema muy serio para la economía, para la gente, los beneficios de los extorsionadores, mientras no se resuelve el problema de modernizar los mercados. Si se modernizan los mercados, la criminalidad y la extorsión va a ir cayendo. Y en el caso de los problemas fundamentales, graves, de Lima, en el tema de la criminalidad es un equipo. Tú sabes que en el tema de la criminalidad, porque no se trata de pensar inseguridad. Ya no es un tema de inseguridad, es un tema de criminalidad. O sea, el problema de Lima es criminalidad. Y ahí nosotros, como te comentaba, hemos buscado todo un equipo. Y no sé si me permita solamente mencionarlo muy rápidamente, ¿no? De gente como el general Wilson Barrantes, que es licenciado en ciencias militares, magíster en investigación, como el coronel Luis Andrés Yataco, que es economista, magíster en ciencias militares y ciencias policiales, es Luis Hilda Urquiza, que es analista en inteligencia, en fin. Gustavo Carrión, que creo que en algún momento has escuchado de él, ¿no? General de la policía, jefe de la policía y un hombre de inteligencia que fue el que organizó con otros lo que se llama el barrio seguro. Nosotros pensamos que para trabajar contra la criminalidad necesitamos no armas para los municipales. Tú sabes que la inseguridad o la criminalidad es tarea exclusiva del Ministerio del Interior, pero el municipio tiene que actuar, porque no es el Ministerio del Interior lo que lo van a ver. La gente siempre se va a encontrar con el alcalde y le va a reclamar en los mercados y todo. Entonces, estamos planificando el equipo, una seguridad central de control, con cámaras, con videos, análisis de inteligencia y hacer un mapeo de todo el país y ver los puntos. Antes lo llamaban rosados y ahora lo llamamos rojos, ¿no? Y se está detectando 100 puntos críticos.
0: ¿En Lima?
1: En Lima, en los distritos. 100 puntos críticos donde vamos a tener que poner, pues, patrullaje, en la central, el actuar inmediatamente, identificar a todo tipo en las zonas donde se encuentra o se comete el delito. Y todo, patrulleros, todo lo que significa la modernidad para poder actuar. Eso nos permite además pensar que tenemos que trabajar en cárceles. La subversión fue derrotada en las cárceles, porque eran las cárceles las que actuaban. Ahí se derrotaron, ¿no? Por supuesto, con las rondas, pero nosotros pensamos que haciendo una clasificación real de los presos, no confundiendo los primarios con los reincidentes, se pueda bajar por lo menos la criminalidad en un porcentaje.
0: Ahora, ¿qué piensas tú, Diego, de la candidatura de Rafael López Aliaga, que ha logrado por lo menos hasta ahora, y parece que es inexorable, por lo que dicen nuestros amigos del Instituto Águia, que saben sobre el tema, sobre derecho electoral, que digamos, pese a que la ley prohíbe la reelección del alcaldes, han encontrado una fórmula legal, entre comillas, de burlar esa prohibición constitucional y finalmente terminar de candidatos de hecho, ¿no es cierto?, a la alcaldía. Y es el caso exactamente como el de ciento y tantos, ¿no?, el de Rafael López Aliaga. ¿Cuál es tu juicio sobre esto?
1: Mi juicio es que es una trampa, mi juicio es que López Aliaga, a quien yo nunca he atacado, le está faltando la ética, está faltando a los principios del respeto a la Constitución. Es una burla, me sorprende además que la gente pueda tenerlo él en el primer lugar, no habiendo hecho obras que realmente trasciendan.
0: O sea, por ejemplo, a ti lo de la Vía Expresa Sur y lo del tren, ¿qué piensas de eso? El tren a Chosica.
1: El tren a Chosica tiene, o sea, todo lo hecho sin estudios, todo lo hecho burlándose de las normas, todo, ¿no? Haciéndose un poquito el chistoso, insultando a la gente. Me apena a él mismo, porque cuando tenga que evaluarse todo, se dan cuenta que no solamente que hemos sido engañados, sino que hemos sido tontos. López Aliaga, con todo el respeto que se merece, no ha sido franco y no ha sido tampoco un excelente, ni siquiera un buen alcalde.
0: Buen alcalde. No, pero Alberto, la gente se ha impresionado. Lima ha sido su principal votación en las elecciones presidenciales, ¿no?
1: La pregunta del caos vehicular. ¿Quién tiene la responsabilidad? La ATU sí, pero ¿qué hizo Lima con el caos vehicular? ¿Ah? Los peajes, que si bien es cierto, hay que estudiar bien los peajes, porque hay peajes que no pueden funcionar, ¿no? El de Piedras Gordas, el puente de piedra, ¿no? Era un crimen lo que estaban haciendo, y no fue el alcalde, fue la población la que logró. En Puente Piedra logró evadir ese...
0: Ahora, el problema es que esto, eso lo señaló en su momento Ricardo Belmont, cuando decía que la principal fuente de ingreso cuando él fue alcalde para el municipio eran los peajes, y al entregarle a los brasileños los peajes se perdió esa principal fuente de ingreso que ha impedido que se hagan todas las obras. Ahora, con esto de que el financiamiento de los partidos, ¿no?, que ha favorecido ya varios políticos, podría favorecer a la propia Susana Villarán, con lo cual no tendríamos en la mano una sentencia por corrupción por el otorgamiento de los peajes, y con lo cual, ¿qué nos quedaría? ¿Negociar con los actuales concesionarias?
1: No, yo creo, o sea, que
0: ¿qué harías tú con el tema de los peajes?
1: Uno, no voy a permitir peajes que perjudiquen a la gente que vive cerca y le cobran peaje. Segundo, hay gente que no quiere pagar peaje porque no tiene plata, entonces hay que hacer la ruta alterna, ¿no?
0: Pero debieron hacerlas y no las han hecho. Pero está lleno de eso. Yo acabo de estar en el norte. Pagas un peaje para entrar en un pueblo, pasar rompebueyes, hasta semáforos te encuentras, ya pagas un peaje para ir rápido. O sea, estafas.
1: Hay que hacer rutas alternas.
0: No hay rutas alternas.
1: Bueno, hay que hacerla definitivamente, y además yo creo que tienen que bajar el precio de los peajes. O sea, definitivamente no se puede permitir que cada cierto tiempo estén haciendo y justifiquen con obras que van a hacer en el municipio. Hay muchas formas de hacer obras, ¿no? En todo caso, ahí creo que tenemos que trabajar con el ATU y tenemos que trabajar con el gobierno central.
0: Tú no eres de los que piensan que hay que liquidar ATU y devolverle la facultad del manejo del tránsito.
1: Igualito va a ser, porque te cobra multas.
0: El transporte,
1: El transporte, ¿no? Pero ahí lo que tenemos que hacer es que el ATU trabaje con el municipio en concordancia y con el gobierno central. Municipio que no trabaja con gobierno central es un municipio muerto. Municipio que solamente trabaja con sus alcaldes es un municipio que no va a triunfar. Entonces yo lo que creo es, primero, que ATU tiene que actuar con inteligencia y no sea uso y abuso de las multas, definitivamente. Y segundo, que las rutas que tenemos que trabajar tienen que ser con semáforos inteligentes. Te doy una primicia en todo caso. Vamos a llenar de semáforos inteligentes Lima. Y tú me dirás si eso es caro. Sí, pues, pero estamos trabajando con una universidad que tiene capacidad de hacer semáforos inteligentes y que baja el costo casi el 60%.
2: Cuando yo entrevisté a Lucho Castañeda, que en paz descanse, la última vez que fue electo como alcalde, ofreció los semáforos inteligentes. Mira los años que han pasado, ¿no?
1: Exactamente.
2: Seguimos esperando los semáforos inteligentes.
1: Es que no le damos importancia a nuestros científicos, pues. Hemos conversado ya y están en la capacidad de producir semáforos inteligentes. Y eso va a resolver gran parte del tráfico en Lima.
2: Eude, tenemos que terminar por hoy. Te deseo mucha suerte en esta elección y tenemos que cerrar ya por hoy. Brevemente, ¿qué le dirías tú a los electores? Un mensaje, un par de frases.
1: Un par de frases, no sé si era un par de frases. En principio, quiero que identifiquen mi símbolo. Es tierra verde, la manito y la acacia. Segundo, de que tengan confianza, que hagan un seguimiento a mi vida política. Yo he sido un buen ejecutivo. He hecho obras que nadie pensaba que se iban a hacer. Tú sabes, Olmos 80 años, hospital regional. Yo pacifiqué cuando acepté el cargo de presidente del Consejo de Ministros a pedido del expresidente García, pacifiqué todo el sur que estaba levantado. Mi capacidad de conciliar, mi capacidad de poner a la clase política y a la clase trabajadora juntos para enfrentar el terremoto, para enfrentar el fenómeno del Niño, para enfrentar la pobreza, para mejorar los mercados, para derrotar a la criminalidad, está demostrada. Y lo voy a demostrar. No tenemos plata para poder hacer la campaña igual que el señor exalcalde que tramposamente está postulando, o que Techito Bruce u otros, pero tenemos los pies, tenemos la boca y caminaremos hasta el último día. Tengo 79 años, no tengo 20 años. Tengo 79 años y no tengo nada que perder. Quiero dejar un legado de éxito y hacer que Lima sea feliz. Lima, toda la Lima, no solamente una parte de Lima. Ese es el mensaje, Nicolás.
2: Eude Simons ha estado con nosotros, candidato a la alcaldía de Lima por el Partido Humanista Peruano. Cerramos por hoy nuestra secuencia. Elige bien.
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2: Ahora está tapado. Estamos ahora, nos vamos a Los Olivos con Omar Coca, que tiene información para nosotros. Adelante, por favor.
4: Información en vivo desde Los Olivos. La policía ha logrado desarticular a la banda criminal Los Buitres de la extorsión vehicular, quienes incluso extorsionaban a sus víctimas, solicitaban hasta 10,000 soles para que les devuelvan sus unidades de transporte. Estamos con el jefe de la DIPROVE, el coronel Aybar, quien está conjunto también con el comandante Toledo. Coronel, bienvenido a Exitosa. El nombre de estas personas y de qué manera trabajaban para que puedan robar, hurtar estos vehículos de gama alta.
5: En este caso, la División de Prevención e Investigación de Robo de Vehículos, DIPROVE, ha desarticulado la banda criminal denominada Los Buitres de la Extorsión Vehicular, integrada por dos sujetos, de nombres Cristian Quispe Mesco, 49 años, es el mensajero, el que mandaba los mensajes extorsivos a las víctimas, a los propietarios de estos vehículos previamente hurtados el día 23 y el día 22 de agosto.
4: ¿Quién sería la otra persona?
5: La otra persona es Elvis Caparachín Valenzuela, alias el Guachimán, es el que cumplía el rol de seguridad del establecimiento, de la cochera donde se encontraron estos dos vehículos.
4: ¿Se han logrado ya comunicar la policía con los propietarios de estos dos vehículos recuperados? Y hay otro que ha sido incautado, que lo utilizarían para trasladar, tratar de aparentar todo lo robado, lo vendría a ser las autopartes.
5: Sí, gracias a la denuncia del propietario del vehículo Hyundai Blanco, pudimos nosotros realizar los protocolos de inteligencia e investigación y dar con la ubicación del escondite de la cochera que servía para tener almacenados estos dos vehículos. Luego, en el interior también encontramos un vehículo furgón, que si estos vehículos no habían sido vendidos o recuperados por sus propietarios a través de la extorsión, eran desmantelados y al parecer transportados en...
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7: 9:50.
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6: César Luna, sí. Victoria, que yo conozco de la universidad, siempre se caracterizó por ser un tipo sereno, razonable, sensato, ¿no? O sea, porque esto va más allá de incidentes, ¿no? Esto es un problema que va a afectar a muchísima gente.
7: Sí, sí, sí.
6: Entonces
7: sí,
6: tiene que buscarse una solución que no solamente sea justa y de acuerdo a ley, sino que sea razonable, o sea, y realista.
7: Yo creo
6: Porque tampoco puede provocar una crisis de montones de empresas que van a tener que liquidar.
7: Yo creo que bueno, César Luna tiene todos los pergaminos, es un destacado tributarista de mucha trayectoria, pero yo sí creo que eso lo tiene que evaluar bien la SUNAT, porque ¿qué pasa? Las cartas inductivas van a generar que varios contribuyentes se preocupen por esa situación y van a acercarse a las sedes de la SUNAT a buscar regularizar. Pero también puede pasar que decidan, oye, este monto de recálculo de IGB hacia atrás y hacia adelante
6: me va
7: a quebrar. Prefiero bajarme de este barco y cierro el negocio. Que eso es lo que no queremos.

0: ¿no es cierto? Por la dureza de tus medidas tributarias. O sea, es un reto, ¿no?
1: Más de 20 años venimos escuchando este tema de la falta de formalización del sistema, ¿no? Y creo que ahora puede haber elementos, y creo que todos los que estamos en el medio jurídico tributario estamos a expectativas de que esta reforma realmente sea una reforma que ayude a la formalización, ¿no? Que no solamente tenga como un efecto, oye, me falta caja, vamos a hacer campañas para recaudar, ¿no? Y recaudar ciegamente, sin tener en cuenta la razonabilidad de los negocios, ¿no? La realidad de los negocios. Como tú bien sabes, muchas personas, muchas familias tienen negocios en ese sector, son economía de subsistencia, acogidas al régimen MIPE, son temas que de repente son economías familiares, muy sensibles, y no tienen ningún sentido que por un efecto de evitar el ánimo fiscal terminen siendo perjudicadas. Así que, frente a cualquier esquela inductiva, lo primero que hay que revisar es ver cuál es la causal por la cual se me está
0: objetando.
1: Lo segundo, ver qué periodos es lo que me están objetando. Y lo tercero es ver si es que es razonable lo que me está planteando. Haciendo esa evaluación en esos tres hitos, creo que podemos hacer un mecanismo de defensa para tantos contribuyentes.
0: No, pero por supuesto. Ahora, una vez más, ¿no? O sea, en tantas áreas de la vida nacional, acabamos de estar hablando, por ejemplo, del tema del transporte. Aparte de la crisis de inseguridad que nos agobia a todos, pero necesitamos como salidas estratégicas, ¿no es cierto?, integrales, ¿no? Y no medidas que sean puramente aisladas, ¿no? Y además hay un asunto final en relación a la recaudación. La gente tiene que ver el beneficio de pagar impuestos. O sea, en países donde tú pagas impuestos y tienes servicios de salud, ¿no? Que son públicos, que son igual o mejores que los servicios privados, donde tienes seguridad, donde tienes una justicia que funciona, donde el agua potable, pues no estás discutiendo que no hay agua potable, pero si estás pagando impuestos, ¿cómo no va a haber agua potable? O no hay vías, no hay es decir, la sociedad tiene que sentir que el pagar impuestos es retribuido por parte del Estado con los beneficios de tener una vida digna y moderna, ¿no?
1: Sin duda.
0: Y eso es un factor que también es determinante, ¿no?
1: Sí, creo que el sistema tributario peruano, y eso es un problema ya estructural, disocia el gasto público del sistema de recaudación. Y el segmentarlo y verlo por separado hace que no se vea como un camino de doble vía, ¿no? Yo recaudo, me siento ciudadano peruano, pero a cambio de eso tengo tales servicios que me hacen.
0: Y lo más importante de todo, que no se roban la plata que yo aporto de impuestos, porque yo aporto impuestos y me roban. Y encima para hacer, poner un letrero, me cobran coima, y encima me extorsionan los delincuentes, o sea, soy víctima, o sea, digamos que no es un clima que estimula la formalización y el sentimiento positivo de que es bueno pagar impuestos, ¿no?
1: No, sin duda no es el mejor contexto el que tú señalas, pero describes bien la realidad de muchos emprendedores peruanos.
0: Jarek Tello, abogado tributarista de análisis público, ha estado, y director de análisis público, ha estado con nosotros, y nos vamos ahora a San Juan de Miraflores, donde está Karian Santillán, más de 1.200 escolares, porque hay un colegio, para variar, que está al borde del colapso. Adelante, por favor, Karen, cuéntanos.
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3: Muy buenos días, Nicolás. Información en vivo. Y luego de que un escolar de 18 años falleciera tras caerle el muro de un colegio en Iquitos, nosotros hemos llegado al colegio La Rinconada en Pamplona Alta, cuya estructura se encuentra en pésimo estado. Paredes resquebrajadas. Vemos también de que no hay lunas. Los padres de familia han tratado de tapar esos huecos donde deberían estar las lunas con cartones. Y la situación se vuelve aún más caótica cuando empieza a llover. Ellos están en estos momentos protestando en la puerta de la institución educativa, pidiendo a las autoridades que puedan intervenir, pues temen por la seguridad de sus hijos. Vamos a conversar con unos de ellos para que nos haga conocer su malestar. Buenos días, bienvenida a Exitosa.
4: Buenos días. Bueno, mi molestia es, ¿no? Como pueden ver, miren la deterioración de acá. Nuestros niños hacen fila aquí para poder ingresar. Ya toda mañana tarde. Entonces, miren cómo están. No pueden caer eso. Por acá ingresan nuestros niños. Allá también se forma un charco de lodo. las cuales todo perjudica. Ya ha pasado accidentes, se han caído.

0: caído. Incluso una de las profesoras tuvo un accidente también, que hasta el día de hoy está usando muletas. Entonces, no hacen nada. La UGEL no hace nada ante el caso de nuestros niños. Tanto al jardín la han dejado de lado. No solamente es el colegio. Desde el tiempo de Fujimori, que lo ha hecho hasta el día de hoy, no ha habido ningún reparo. Hasta el día de hoy. Ese es molesto.
1: 36 años, Nicolás, que tiene esa institución educativa y está a punto de caerse.
2: Por ejemplo, ahorita la UGEL está escondido, discúlpeme la palabra, como rata metido ahí y no quiere salir, darnos la cara. ¿Qué espera? ¿Que un niño le pase un accidente? Y de, así como ha pasado en Iquito, de Loreto, ¿ah? Que se le ha caído. ¿Eso quieren? No, son 3, 4 y 5. Al frente está, que se derrumba los salones, las paredes. ¿Acaso qué ha dicho el UGEL? Ha dicho, recién se ha enterado hoy día. No, es mentira. Hace 4 años hemos mandado documentos. Ahora, ¿por qué hemos puesto presión? Porque hemos estado acá los papás. No, hemos estado publicado en todas las redes, recién se han aparecido. Y ahora que están metidos como ratas, metidos ahí y no sale. ¡Que den la cara! Acá está el pueblo, que le vamos a ver qué le vamos a decir. ¿Por qué se esconden? ¿Ah? Hemos dado plata, hemos gastado.
3: Ahora, techo también hemos dado la cuota para ese techo que está ahí.
1: ¿Cómo ha su pedido al ministro de Educación? Porque probablemente va a haber este enlace en vivo.
3: Que solucione, que nos den una solución, ¿sí o no, padres? ¿Verdad? Sí, queremos una solución cuanto antes. ¿Cuanto antes? Acá la mamita, le paso con la mamita.
4: Buenos días con todos. Mira, el principal problema acá de los padres de familia, yo ya tengo un hijo de 22 años, ha terminado ya la secundaria aquí en esta institución. Desde ese tiempo que mi hijo ha estado en este colegio, esa pared se ha caído y la UGEL no va a decir que no saben, sí saben. El Ministerio de Educación tiene conocimiento de este problema, de este ambiente, porque esto no es de ahorita, esto es 10 años y años. Cuando yo tenía 17 años, yo venía, pasaba por aquí y yo veía este ambiente así, y cada año está peor. Y ahorita tengo una niña de 4 años que estudia en esta institución, que está ahorita aquí adentro, esto de aquí, mira cómo está. Entonces, disculpa, el principal problema, yo quisiera hacer un llamado a las autoridades principales, autoridades competentes, que vengan y que nos apoyen a demoler esto y que nos ayuden a limpiar. No solamente que vengan a tomar fotos y que salgan ellos ahí, que se publiquen y ya. No. Otra cosita, señorita, quisiera pedirle encarecidamente, esto es un principal problema de la directora, que ¿cómo es posible que la prensa no pueda entrar adentro del colegio? La prensa sí puede entrar a hacer ver la necesidad del colegio. ¿Por qué le digo? Porque ¿cómo es que ella no vaya a prohibir a entrar a los padres de familia y a la prensa? ¿Cómo ella se toma fotos y publica?
1: Presidenta Keiko Fujimori le está escuchando, los está escuchando ustedes. ¿Qué le podría decir a la paz?
3: Apoye, que nos apoye, señorita Keiko, por favor, necesitamos para nuestros niños.
2: Por favor, apóyanos, acércate al colegio. Así como fuiste a El Salvador, acércate, se nos está cayendo el colegio. Son nuestros niños que están en peligro.
5: Vota por ti, vota por ti.
2: Sí, todos los presidentes. Ajá, necesitamos tu apoyo, ya que la UGEL no nos quiere apoyar, ya que ahora el ministerio recién ha llegado. Tú acércate a nuestro colegio a apoyarnos, apóyanos, a que los padres, así como los papás hizo.
6: Señorita Keiko, este es el colegio que su padre construyó, este es el padre, lo hizo porque esta población lo necesitaba, y ahora que se está cayendo, no permita eso. Usted es madre, tiene hijos, y sabe que es una situación de riesgo para sus hijos, y no permitan que sigan estando en clases presenciales. ¿Qué esperan? Que un muerto vea, que un niño se esté grave, para que recién lo cierren y digan, sí se tiene que construir. Señorita presidenta, le hablo de corazón como madre, hágase presente en este colegio. La UGEL se está burlando de nosotros, la ADRES se está burlando, el Estado se está burlando de nosotros, y no es justo, no es la primera vez. Hace 4 años se llamó a la prensa y sucedió lo mismo. Ahora se va a la prensa y no pasó nada, y que van a esperar un muerto para que recién vuelvan a aparecerse de nuevo.
1: Muchas gracias, Nicolás. Este es el pedido de los padres de familia de la institución educativa La Rinconada, y para que las personas que nos están sintonizando tengan una idea de la gravedad del pésimo estado en el que se encuentra el colegio, vamos a describir parte de lo que las personas que nos siguen a través de nuestra plataforma de televisión pueden observar. Parte del techo ya ha caído, se puede observar incluso los fierros oxidados sobresaliendo de la estructura. No hay lunas en las ventanas, los han tapado con cartones y maderas. Es por ello que los padres de esa institución educativa están indignados y temen por la seguridad de sus hijos. Información para los 95.5 de la FM. 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
7: Es que no puede ser. Justamente estamos hablando, ¿no es cierto?, del tema del pago de impuestos, ¿no es cierto?, de la necesidad de formalizarse, de la necesidad de que la gente pague tributos, de que se contribuya, pero usen bien el dinero. Por Dios, no puede ser que, o sea, el país del crecimiento económico, el país que multiplicó por 42 su presupuesto público, tenga colegios en ese estado. Porque además lo que ha ocurrido de manera sistemática es que se construye un colegio y se olvidan del presupuesto de mantenimiento, ¿no? Y le han recordado a Keiko que este colegio fue fundado por su papá. Entonces es un colegio emblemático de alguna manera para ella misma, ¿no es cierto? Mira, Keiko, el estado en el que está un colegio que construyó tu padre. Y esto es lo que está pasando con la mitad de los colegios del Perú. Entonces, y una vez más, no hay responsables, nadie sabe, no se acuerdan, y los padres de familia tienen que meter la mano al bolsillo para tratar de reparar el techo como ya lo han hecho, cuando es una obligación de las autoridades, ¿no?, de todos los niveles, y no de la gente, y no de los padres de familia. Pero en fin, o sea, una vez más, esto no es una excepción, esto es la mitad, fácil la mitad de los colegios del Perú, ¿no? O sea, ¿qué estamos esperando? ¿Que pase lo diquito, que se muera un chico, ¿no es cierto?, o un maestro, para que se reaccione? Así estamos, ¿ah? ¿Eh? Así estamos. Está complicada la cosa. Está complicado el país con el que te has encontrado, Keiko, ¿eh? Pero así están las cosas. Esto es una señal de cómo estamos. Estamos enlazados ahora vía Zoom con Julio Palacios, director de Puentes de Provías Nacional. Se ha restablecido ya el tránsito en Arequipa, en la zona de Quebrada Honda, como le llaman a esta zona de Natico. Buenos días.
8: Muy buenos días, Nicolás. Atento a tus preguntas para poder un poquito llegar a tus audiencias y finalmente poder un poquito también acercarnos a ellos para que finalmente tengan una idea y nociones e información de cómo se encuentra la transitabilidad en esa importante parte de la Panamericana Sur.
7: Lo que importa es si ya se restableció el tránsito o no. ¿Cuál es la situación en este momento? Es decir, para las personas que van y vienen y que debían usar esa vía. ¿Ya la pueden usar?
8: A ver, mira, ya se puede usar. Hay aproximadamente 1.5 kilómetros aproximadamente que lo tenemos todavía en limpieza. Ya el grueso está superado, 2 carriles. Y en este 1.5 kilómetros, inclusive el día de ayer hemos tenido otro evento donde finalmente nos ha retrasado lo que venimos trabajando, porque eso estaba para ayer superado al 100%. Entonces nos ha retrasado un poquito en el transcurso del día de hoy o mañana más tardar, ya estaríamos superando los 2 carriles en toda esa longitud de 15 kilómetros aproximadamente afectada, ya restablecida en los 2 carriles.
7: La pregunta es, y lo hablamos con el ministro de Defensa, que decía que en realidad una vía mejor a esta era la antigua Panamericana, que va, entiendo, a mayor altura. ¿Por qué se hizo la vía por esta ruta? Porque esto pasa permanentemente, y esto que ha pasado no es la primera vez que ocurre, ¿no?
8: Sería bueno, esas decisiones son tomadas en ese momento, son hace años que finalmente pues está funcionando también esa vía, que fueron los motivos que condujeron a poder habilitar eso y no la otra, mejorar a lo mejor, eso creo que es un poquito parte del pasado. Lo que sí es, tenemos que trabajar ahorita para que finalmente la transitabilidad sea lo mejor posible, y la reacción que tiene el sector transportes ante estos eventos pues es de manera inmediata, como lo hemos podido un poquito también ver. Finalmente pues ocurrió el evento y nosotros rápidamente hemos empezado a trabajar.
7: El problema es que como está lloviendo, y usted mismo ha dicho que ha habido un problema con los conductores que han sido reportados, entrevistados por Exitosa Arequipa, están preocupados porque dicen, primero, que está todavía está un poco difícil moverse, pero lo segundo es que sostienen que es una zona de riesgo, que en cualquier momento vuelve a deslizarse el cerro. Entonces, que en realidad es una vía peligrosa.
8: Bueno, sí, o sea, el tema como tú, es como hablar de Pasamayo. Pasamayo es igualito a esto, solamente que Pasamayo es arena y acá sí tenemos rocas y tenemos otro tipo de material que hace, que dificulta la limpieza. Entonces, tenemos que convivir con esto, sí, porque es una vía existente y funcionando hace tiempo. Ahora, el riesgo existe, sí, porque finalmente todo esto lo ha ocasionado un fenómeno natural, que finalmente, pues, estamos ahorita, pues, también hay el anunciado fenómeno del Niño, que también estamos preparándonos, o que estamos preparados justamente para activarnos fácilmente y de tal manera que poder superar cualquier transitabilidad que requiera, pues, ser atendida.
7: Claro, pero el problema es que se supone que para el desarrollo de vías tiene que hacerse no solamente previsión, sino hacerse una revisión histórica de qué afectaciones ha habido en esos terrenos y en las zonas por donde le van a construirse carreteras y sobre todo puentes. Claro, y no puede ser que nos pase algo que sí, pues, si hacías un estudio técnico mínimamente riguroso, concluías que no era el mejor lugar para hacer la carretera, igual se hizo, ¿no?
8: Sí, lo que pasa es que, como si vamos al pasado, tú sabes que siempre va a haber, pues, ahí unas debilidades o, en todo caso, temas que no se tomaron en cuenta y que, finalmente, como va evolucionando, pues, el desarrollo vial, entonces ahí vienen apareciendo, pues, estos temas que finalmente tenemos que corregirlos. Pero seguramente los criterios que se han tenido, técnicos que se han tenido al momento de diseñar esa vía, ha sido la más adecuada. Y yo entiendo que es así, porque, mira, es una vía que ha estado funcionando y sigue funcionando normalmente. Sí, pues hay un actor que en ese caso que ahora es mucho más severo, que es el cambio climático, y eso lo que nos está trayendo a colación, pues, sus reflexiones de todo tipo para poder corregir en los futuros proyectos, bajo cual también tú lo estás comentando.
7: Claro, pero, por ejemplo, ¿qué va a pasar? Yo he estado ahora en el norte y uno va recorriendo puentes y para empezar la propia Piura, ¿no es cierto? El puente principal del río Piura está totalmente colmatado y con la mitad de agua de la que cayó en el año 2017, simplemente eso va a ser rebasado y hay que hacer inmediatamente. Felizmente ayer y hoy está habiendo reuniones en Piura para enfrentar esta situación en un esfuerzo concertado, ¿no? Pero ustedes tienen un registro de los puentes que podrían colapsar con el fenómeno del Niño.
8: A ver, mira, te comenté, bueno, ahora que comentas Piura, y Piura del Ministerio, bueno, pues empecemos por competencias. Nosotros, si te ha recorrido, en todo caso, la Panamericana de Piura Tumbes, nosotros hemos reemplazado como 40 puentes, y todos ellos eran riesgo. Venía el fenómeno del Niño y todos eran, pues, problemas, y no había paso. Ahora, esos 40 puentes ya están superando, pues, prácticamente cualquier deficiencia que tenga la vía. Entonces, ya tenemos un poco la transitabilidad asegurada. Que pueda venir otros eventos, así que finalmente no previstas, como lo que ha pasado últimamente en Quegua, en la costanera, sí, pues estamos en un lugar donde finalmente, pues, el cambio climático se está sintiendo con mayor severidad. Entonces, en el caso de la ciudad de Piura, ahí vamos por competencias. Todos los puentes que están en la ciudad de Piura, gran parte, si no es del Gore, es del Muni. Entonces, nosotros, ¿qué tenemos ahí como gobierno nacional? Tenemos el puente que está, pues, que viene de la carretera con la nueva vía de evitamiento, que finalmente, pues, está circulando, que es el puente Grado, si no me equivoco, y que finalmente sale, pues, de frente ya al desvío que va al intercambio vial de Paita Suyana. Entonces, vías así es que, pues, sí, el ministerio la está trabajando, pero como carretera. Ahora, si vas al tema urbano, sí, Piura es complejísimo, porque Piura se ha desarrollado la ciudad finalmente en ambas márgenes y donde finalmente conecta un puente, y ese puente, pues, inclusive está con la invasión y está facilísimo ver, por ejemplo, donde está el Open. El Open ha invadido un poco parte de lo que es el cauce, con rellenos, lógicamente, y el desnivel está, pero les quitaba, se estrangulado un poquito el río. Así como eso, hay otras secciones del río donde finalmente, pues, no va a permitir que el flujo del agua, pues, circule con normalidad. Entonces, tomando esas previsiones y todos los caudales, inclusive dentro del río Piura, como parte del río Piura también, hemos construido o hemos reemplazado el puente Independencia. Antes era de 350 metros, ahora es de 400 metros, y lo hemos elevado aproximadamente 6 metros, justamente preveyendo estos efectos. Esa es competencia de Provida Nacional o del Gobierno Nacional. Los puentes urbanos como tal, sí, si no es del Bore, es del MUNI. Un poquito aclarando lo mejor ese tema, que sí, es problemática y también es una preocupación nuestra.
7: Yo le agradezco mucho a Julio Palacios, director de especialista en temas de puentes de Provías Nacional. Muchas gracias por atendernos. Muy buenos días.
8: Buenos días, muchas gracias.
7: Vamos a ir a la pausa y vamos a escuchar el último reporte de Senami sobre lo que está ocurriendo en este momento en la sierra del Perú. Porque prestamos atención al norte y está bien, porque ahí probablemente se produzcan los peores efectos del fenómeno del Niño, pero en la sierra y en el sur del Perú ya está habiendo problemas muy serios con el fenómeno del Niño y en general con el cambio climático. Vamos a la pausa, volvemos con más.

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0: La temperatura en Lima 20 grados, Piura 20, Trujillo 21 grados, 10 de la mañana con 30 minutos. El equipo de Exitosa llegó al colegio La Rinconada en Pamplona Alta, en el distrito de San Juan de Miraflores, donde pudo constatar una infraestructura en muy mal estado. Notablemente enojados, los padres de familia denuncian que ya habían reportado a la UGEL hace años atrás esta situación.
1: Por ejemplo, ahorita la UGEL está escondido, metido ahí y no quiere salir, darnos la cara. ¿Qué espera? ¿Que un niño le pase un accidente? Y de, así como ha pasado en Iquitos, en Loreto, ¿ah? Que se le ha caído. ¿Eso quieren? No, son 3, 4 y 5. Al frente está, que se derrumba los salones, las paredes. ¿Acaso qué ha dicho la UGEL? Ha dicho, recién se ha enterado hoy día. No, es mentira. Hace 4 años hemos mandado documentos. Ahora, ¿por qué hemos puesto presión? ¿Por qué hemos estado acá los papás? No, hemos estado publicado en todas las redes, recién se han aparecido.
0: Otra madre de familia se dirigió a la presidenta Keiko Fujimori y le recordó que fue su padre Alberto Fujimori quien inauguró ese colegio. Por eso le pide ayuda inmediatamente.
2: Señorita Keiko, este es el colegio que su padre construyó. Este es el padre, lo hizo porque esta población lo necesitaba. Y ahora que se está cayendo, no permita eso. Usted es madre, tiene hijos y sabe que es una situación de riesgo para sus hijos. Y no permitan que sigan estando en clases presenciales. ¿Qué esperan? Que un muerto vea, que un niño se esté grave para que recién lo cierren y digan si se tiene que construir. Señorita presidenta, le hablo de corazón como madre. Hágase presente en este colegio. La UGEL se está burlando de nosotros, la ADRES se está burlando.
0: En otros temas, dictan 9 meses de prisión preventiva para 3 extranjeras por la presunta comisión del delito de extorsión agravada en agravio de una empresa de transporte y su administrador en el distrito de Los Olivos. Las investigadas formarían parte de la banda criminal Los Primos del Cono Norte. Y en el ámbito regional tenemos información en vivo desde Arequipa. Adelante.
3: Información en vivo. Efectivos de la policía de la comisaría de Sabandía socorrieron a una madre gestante hasta el área de emergencia del hospital Honorio Delgado Espinosa, mientras realizaban la labor del traslado desde el distrito de Sabandía. En la zona de la calle Colón empezó la madre a sentir fuertes dolores y es ahí que se inició la labor de parto. Los efectivos de la policía tuvieron que atender esta labor de parto. Felizmente lo hicieron de buena manera. Posteriormente lo han trasladado hasta esta área de emergencia, donde en estos momentos los médicos están viendo el estado de salud de esta joven madre de 26 años de edad, quien ha sido identificada como Heidi Gutiérrez y quien acudió precisamente ante estos fuertes dolores hacia la comisaría, quienes felizmente los efectivos pudieron socorrer de manera rápida para de esta manera no se complique su estado de salud de la madre, como también del menor, un varoncito quien ha alumbrado esta joven madre. Desde Arequipa informó Richard Calcina para Exitosa, la voz de los que no tienen voz.
0: Gracias Richard Calcina por la información en vivo desde Arequipa, 10:33. 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Continuamos en Hablemos Claro con Nicolás Lúcar.

0: 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Soy Nicolás Lúcar, esto es Hablemos Claro, y estamos ahora conectados telefónicamente con el ingeniero José Mesía, meteorólogo del CENAMI. Muy buenos días, José, gracias por atendernos.
1: Muy buenos días, oyentes, muy buenos días, Nicolás.
0: Tenemos otra dana, ¿no es cierto?
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0: Ya no es la dana, ¿cómo se llamaba la anterior? Aníbal era, ¿no?
1: Así es.
0: Esta es la dana Berta.
1: Así es. Hemos tenido ya dos danas, la dana Aníbal, y ahora ya se encuentra disipada ya la dana Berta. La dana Berta ha tenido aproximadamente una duración de 30 horas, más o menos, que es lo que se ha generado, y esto ha generado hacia la parte de la, principalmente hacia la parte de la Sierra Sur, condiciones de nevadas, precipitaciones, incremento de vientos, que también se ha dado incremento de vientos hacia la parte de la costa. Y por otro lado, también esto ha favorecido a que tengamos un pico de temperatura bastante elevada el día domingo, de pasar un récord histórico de 28,8 grados Celsius de temperatura, que se ha dado en la estación Von Humboldt. En todos los meses de agosto, de lo que se tiene ya registro, esta ha sido la temperatura más elevada que se ha tenido en esa estación. Similarmente, en la estación también de la estación acá en el campo de Marte, también se ha tenido un récord de temperatura de 27 grados Celsius de temperatura. También hay que recordar a los oyentes que todas las danas no son iguales, también son difieren en la ubicación en la que se colocan o que se forman, ¿no es cierto? El tiempo en que duran este sistema en alta atmósfera. Recordemos también que este sistema es un sistema frío que está aproximadamente entre 10 y 12 kilómetros de altura.
0: Ahora, esto ¿qué tiene que ver esto de las danas con esta alerta que han emitido por el incremento de temperaturas en la costa y sierra del país a partir del día de mañana, del miércoles 26?
1: Bueno, recordemos también, Nicolás, que estamos dentro de un contexto de Niño costero, que este Niño costero está siendo bastante fuerte, extraordinario, de acuerdo al último comunicado del ENFE, que se ha emitido el 14 de agosto, y se prevé que estas condiciones también del Niño costero se mantengan inclusive hasta finales del verano del próximo año. Ante ese contexto, ya las temperaturas en día han sido bastante elevadas, especialmente hacia la parte de la costa norte, la costa central también. Pero aunado a esto, justamente se ha aunado a esto esta dana, la dana Berta, que ha favorecido que especialmente el día domingo tengamos este pico de temperatura hacia la ciudad capital, en este caso de Lima Metropolitana. Recordemos también que ese tema de las danas no solamente están asociados con el fenómeno del Niño, o un Niño costero, o un Niño global, sino también se presentan en cualquier evento, puede ser con condiciones normales de Niño, o con condiciones inclusive de la Niña, que también se presentan estos eventos de dana.
0: ¿Qué es lo que nos espera entonces en los próximos días, José?
1: Bueno, ahorita ya la dana está disipada. Esta dana ha ingresado al continente hacia la parte norte de Chile y se encuentra ya disipada. Y esto ha generado que tengamos ahora condiciones de ingreso de una masa de aire fría y seca hacia la parte, digamos, de la Sierra Sur. Es por eso que el día de hoy, tanto la Sierra Central y Sur principalmente, desde las zonas altas de Lima, de la región Lima, límite con Junín, también Huancavelica, Ayacucho, Apurímac, Cusco, Puno, Arequipa, Tacna y Moquegua, se encuentran con cielos totalmente despejados el día de hoy. ¿Y esto qué es lo que pasa? Hace que las temperaturas hacia la parte de la sierra se incrementen, las temperaturas diurnas durante el día se incrementen, y como tenemos cielos totalmente despejados en la noche, las temperaturas desciendan. Ya tenemos un aviso meteorológico que está vigente desde el día de hoy, de descenso de temperaturas hacia la parte de la sierra central y sur, que abarca los departamentos y las zonas altas de Huancavelica, Ayacucho, Arequipa, Tacna y Moquegua. Para los próximos días, ¿qué se espera hacia la parte de la sierra? Condiciones normales en esta época, que es de agosto, que todavía no estamos ingresando a la temporada de lluvia, es decir, cielos con menor cobertura nubosa, cielos despejados, incremento de la temperatura diurna y descenso de la temperatura mínima, o sea, de la temperatura nocturna. Similarmente, hacia la parte de la selva, también se tiene un aviso incremento de temperaturas diurnas, principalmente hacia la parte de Loreto, Ucayali y Madre de Dios, precisamente porque estamos en estas condiciones. Para los próximos días, el día de hoy estamos teniendo cobertura de nubes importante, principalmente hacia la parte de la selva norte y central, pero esto irá disipando precisamente, y luego ya vamos a tener incremento de temperaturas, especialmente en esas zonas, porque estas son las condiciones normales de esta temporada.
0: ¿Qué nos es, nos espera, José? Es decir, yo la pregunta que se hace que en este momento en el norte es hasta cuándo, por ejemplo, los hoteles van a poder seguir recibiendo huéspedes. O sea, ¿en qué momento van a empezar las lluvias intensas? Primera pregunta. La segunda, ¿qué va a pasar con la visita del Papa? O sea, ¿no es un riesgo que en el momento que el Papa vaya ya las lluvias estén desatadas? ¿Cuál es la previsión que tienen ustedes?
1: Bueno, respecto a las condiciones de lluvias hacia la parte norte, por ejemplo, el pronóstico climático menciona que ya se van a presentar algunas lluvias para el mes de septiembre, especialmente hacia la parte norte, y de acuerdo a la previsión del tiempo, o sea, de pronóstico a corto plazo, para fines de este mes y la primera semana ya de septiembre, se prevén nuevamente condiciones de lluvia hacia la parte de la Sierra Norte y probablemente también hacia la parte de la costa norte. Esto está referido también al pronóstico climático, que es el pronóstico mensual, que prevén que se tenga, ¿no es cierto?, condiciones de lluvias ya hacia la parte norte. Y también para el mes de octubre y noviembre esas condiciones van a ser un poco más acentuadas. Según el pronóstico climático que emite el CENAMI, para el mes de noviembre ya las condiciones de lluvia van a ser entre supernormales a superiores a lo normal hacia la parte central, pero totalmente superiores hacia la parte norte, especialmente hacia la parte de la costa y también hacia la parte de la Sierra Norte. Tanto noviembre y diciembre, la predicción climática menciona estas condiciones.
0: Claro. Es decir, es un riesgo, ¿no es cierto? Entonces.
1: Bueno, las condiciones que se están presentando son en esas condiciones. Recordemos que estamos ante un evento de Niño y de Niño costero. Pero además también hay que recalcar que hacia la parte sur se prevén que las condiciones de precipitaciones no se van a dar, o sea, se van a dar condiciones secas, principalmente hacia la parte de la Sierra Sur y también hacia la parte de la Sierra Sur y parte de la Sierra Central también podrían, tanto la parte de la Sierra como de Selva, van a tener condiciones de déficit de precipitación durante el mes de octubre, noviembre y diciembre respectivamente. Entonces, también hay dos escenarios que hay que ver, que por un lado tenemos condiciones de más lluvias hacia la parte norte, tanto hacia la parte de la costa como la sierra, y hacia la parte sur tenemos un déficit de precipitación, tanto hacia la parte de la sierra como la selva.
0: José, muchas gracias por la información. José Mesía, meteorólogo de CENAMI, ha estado con nosotros. Muy buenos días. Muy buenos días. Bueno, así está la situación y donde se está concentrando la atención hoy sobre qué hacer frente al fenómeno del Niño. No, dicho de otra manera, se sabe lo que hay que hacer, hay que ponernos en acción. Y hay un importante foro convocado para el día de hoy por la Sociedad Nacional de Industrias con asistencia de representantes de todos los sectores de la sociedad, incluso el propio gobierno, para enfrentar esta
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0: Situación. El embajador de Estados Unidos, Bernie Navarro, está en esta reunión, está desde ayer en Piura, y anunció apoyo de parte de su gobierno, del gobierno de Donald Trump, a no solo el país, sino la región Piura. Esto es lo que dijo Ana Belén Dávila, está allá en estos momentos. Ana Belén, adelante, por favor, buenos días.
3: Información en vivo desde Piura y nos encontramos con el embajador de los Estados Unidos, Bernie Navarro, quien llegó para conocer de cerca las acciones de preparación ante el posible fenómeno del Niño. Estados Unidos ha anunciado que viene trabajando de manera anticipada y que evalúa posicionar en febrero el buque hospital en el puerto de Paita como parte de su apoyo ante una eventual emergencia. Escuchemos.
4: Trump y el secretario de Estado Marco Rubio convocaron la primera cumbre para temas de clima que se ha hecho en los Estados Unidos. Se hizo en el Comando Sur en los Estados Unidos, donde convocamos a todas las agencias de los Estados Unidos que se enfrentan a estos fenómenos, bueno, que vamos a enfrentar en los próximos meses. Así que los Estados Unidos, tomando el liderazgo, estando enfrente de la situación. Esto nunca había pasado. Cada vez que hay un problema del clima, es bien reactivo. Sabemos los puntos picos. Sabemos que uno de los puntos picos va a ser en febrero, por eso los Estados Unidos va a posicionar el US Comfort aquí en febrero en el puerto de Paita. Tiene 1,000 camas de hospital, es un hospital flotante y los Estados Unidos está comprometido con ese tema, así que queremos posicionar el hospital en ese momento. Los Estados Unidos ha donado 18 COERS por todo el país y quise ver ¿En qué etapa está el COER que donamos hace un par de años para ver si está listo para este fenómeno? Y hace falta apoyo para ese COER porque no está listo. Sí. Todos los años los Estados Unidos dona cientos de millones de dólares al Perú y creo que cuando venga un problema de esta envergadura vamos a apoyar. Para ponerle un límite, creo que sería, o un techo, creo que sería una injusticia para Perú porque siempre estamos aquí, siempre vamos a estar apoyando. Pero el mensaje es claro. Los Estados Unidos está aquí, Perú no está solo, Piura no está sola, así que vamos a estar aquí apoyando.
3: El embajador de los Estados Unidos aseguró que Perú y especialmente Piura no están solos frente a una eventual emergencia por el fenómeno del Niño. Estados Unidos ha comprometido la disposición de sus agencias y recursos para apoyar el país mientras se prepara el posicionamiento del buque hospital en febrero. Información en vivo desde Piura en los 104.1 de la FM, exitosa a la voz de los que no tienen voz.
0: Muchas gracias a Ana Belén y nos vamos inmediatamente de Piura para Ica. Roger Espino tiene información para nosotros. Una vez más, infraestructuras en mal estado y colapso de desagües ponen en riesgo estudiantes. Escuchen ustedes. Adelante, Roger, buenos días.
2: Muy buenos días, Nicolás. Información desde la región Ica. Comentarte que las infraestructuras de las instituciones educativas de la ciudad están generando preocupación, más aún tras los sismos que se han registrado en la región. Anteriormente escuchábamos el pedido del director de la institución educativa, Antonia Moreno de Cáceres, porque las aulas fueron severamente dañadas por un fuerte sismo. Luego escuchamos el pedido del director de la institución educativa, Julio Cetello, ya que no pueden utilizar el cobertor solar porque no garantiza seguridad para los estudiantes. Y ahora nadie tiene acceso a esa área que solo está cercada con una cinta de seguridad y que genera hacinamiento a la hora de recreo en los alumnos. Ahora nos apersonamos a la institución educativa ubicada en Acomayo, que es la institución número 22542, donde los padres de familia manifestaron su molestia porque llevan con este problema de colapso de desagüe cerca de 2 semanas y los niños han tenido que pasar a la virtualidad ante la falta de atención. En declaraciones a nuestra compañera Carla Luna Victoria, Liduvina Zúñiga Perales, que es la presidenta de la PAFA de esta institución educativa, nos manifestó lo siguiente, escuchemos.
5: Hemos trabajado una semana, nuestros niños han estado trabajando, estudiando, dando clases con todo este foco infeccioso. ¿Qué pasa con esto? De que ya colapsó, ha colapsado. Nuestros hijos han venido trabajando casi 2 semanas con esto. Entonces la directora que optó ahorita de mandarnos a la virtualidad.
6: Porque no se puede, ¿verdad?
5: No podemos, mire, y esto no es nada. Allá había la red de ahí, cuando los niños están justamente usando los servicios, todo estaba saliendo, por eso puse la señalización para que los bebés no pasen. Esto de acá, el jueves fue que ya colapsó. Colapsó tanto que era una piscina, como lo están viendo, ¿no? La humedad. Claro. Le hemos cercado por el bienestar de nuestros hijos. ¿Por qué? Porque acá tenemos salón, aula de niños de segundo grado.
2: Ahora, se espera que esta problemática, Nicolás, pueda ser atendida con urgencia por el gobierno central, ya que muchas de las estructuras de las instituciones no garantizan seguridad para nuestros alumnos, y menos ahora que se están registrando sismos de regular magnitud en diferentes regiones. Desde Ica en los 97.3, informó Roger Espino para Exitosa, la voz de los que no tienen voz.
0: Muchas gracias, Roger, por la información, y ahora vamos a conversar vía Zoom con Maribel Castillo
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1: 11:50.
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6: Cercano, que uno quiera mucho, un ahijado, un sobrino, una ONG, quizás a una persona que tú has conocido en tu vida, ¿no? Que no es tu familia, pero a veces uno quiere mucho a los amigos, ¿no? Incluso por sobre la familia, pero a veces pasa, es la vida.
7: Sí, es cierto, es cierto. Incluso hay casos en que, por ejemplo, cuando tienen mascotas y quieren dejarla al cuidado de alguien, suelen de repente, incluso puedes poner en el testamento, ¿no? Que designas a esta persona, incluso que sea que ahí se ponga el cuidado de sus mascotas, qué sé yo, ¿no? Hay todas estas cosas que te permite justamente el testamento, ¿no? Porque expresas tu voluntad. Es un documento en el cual expresas claramente tu voluntad de cómo disponer de este de esta liberalidad, ¿no?
6: Correcto, doctora. Sobre esto, el testamento, ¿a qué edad uno lo puede hacer? Porque a veces pasa, ¿no? De que el papá, la mamá que deja el testamento no está en todas sus capacidades o facultades mentales.
7: Mira, el límite obviamente es la mayoría de edad, hacia abajo, y hacia arriba, en realidad es un tema más de las facultades mentales, ¿no? Es decir, físicamente puede encontrarse de repente no fácil de moverse, qué sé yo, de trasladarse, pero justamente en la vía notarial hay un exigen, ¿no?, que pase un examen neurológico, psicológico, para que pueda validar un experto, en este caso no el notario, sino el médico, que efectivamente ¡exitosa! Cuentan con sus facultades mentales, que no están siendo obligados, que no están siendo manipulados, ¿no? Y pues se les permite hacer este tipo de actos, ¿no? Siempre y cuando, obviamente, pasen esta evaluación, ¿no?
6: Muy bien, doctora, por favor, tenemos una primera comunicación, le damos la bienvenida. Hola, buenas tardes.
8: ¿Cómo está, doctora? Mi nombre es Eduardo.
6: ¿Qué tal, Eduardo? ¿Escucha?
7: Sí.
6: Por favor, Eduardo, está? Bajemos el volumen de la radio o la televisión. Te escuchamos con la pregunta.
8: Ah, ya. ¿Cómo está, doctora? Antes que nada, quisiera agradecerle la pregunta. Es la

0: recursos. En este caso, sobre tu pregunta, no es que se le pueda dejar solo una hija o a la hija o a los hijos de esta hija, ¿no? Sino es a todos los que corresponda ser herederos forzosos. En este caso, si son tres hijos más la esposa, obviamente ellos son los herederos forzosos. No, tú puedes dejar por testamento, disponer únicamente de la parte de libre disponibilidad. Tú puedes decir, yo quiero darle a esta hija adicionalmente a la parte que le corresponde ya por heredera ¡exitosa! Forzosa, todo el 100% de mi libre disponibilidad, ¿no? Y eso no es cuestionable, ¿no? Ahora, se le puede dejar y tiene que ser claro en el testamento para que no haya problemas, ¿no?
1: Excelente, muchas gracias, Eduardo. Gracias por tu llamada. 7410-955 y el 940-800-800. Hola, buenas tardes. Hola, buenas tardes.
2: Buenas tardes, señorita.
1: Ahí está, lo escuchamos. Bienvenido.
0: Buenas tardes.
2: Gracias, señorita. Quisiera preguntarle, fíjese, yo actualmente estoy viviendo en un cuartito chiquito que me ha dejado mi hermana. Pero el problema es que mi hermana me dejó en el departamento, me dejó un dormitorio y con su baño, su ducha, todo. Yo viví solo. Yo soy una persona que tengo 91 años. Pero el problema es que hasta ahora no me dan nada. Y estoy durmiendo en un cuartito que me hace frío, me entra el aire y está mal techado todo. No sé cómo puedo vivir ahí. Pero mi hermana me cedió el dormitorio donde dormía ella y ya falleció mi hermana.
0: Okay, mira, lamento la situación realmente, efectivamente a veces se dan estos casos, pero es muy importante, por eso siempre lo mencionamos, ¿no? Que se formalice la voluntad de las personas. En este caso, de repente su intención fue efectivamente dejarte este cuarto, ¿no? Y si correspondía a esta liberalidad, ¿no? Que tienen los testadores, y es que constituye testamento, hubiese sido lo ideal, ¿no? Pero no sé si cuentas con estas formalidades, con esta documentación. Eso sería muy importante saberlo, porque a veces yo puedo decirle a mi hermano con todo el amor del mundo, claro, te dejo este cuarto, ¿no? Hasta cuando tú quieras, pero el problema se da justamente en estos casos, cuando fallece la persona y no ha dejado su voluntad evidenciada en un testamento, o de repente en una sesión de uso del inmueble, perpetuamente, qué sé yo, algún documento que pueda dar ese sustento.
1: A ver si nos responde. ¡Exitosa! ¿Hay documentos?
2: Ahí se lo llevaron de emergencia, se lo llevaron al seguro, a Rebaglati, y ahí falleció.
0: Qué pena.
2: Ella, su intención era, y sabía mi sobrina, mi sobrina, que mi hermano falleció incluso sin reconocerla a ella, porque había tenido fuera de su matrimonio había tenido esa niña, y mi hermana lo recogió, esa chiquita, lo hizo crecer, y se agarró y le habían hecho un testamento. Fraguado a mí me parece, fraguado, porque a mí mi hermana me dijo, tú te vas a quedar en este cuarto, vas a tener tu baño, vas a tener todo, sí. Aquí no te va a faltar nada.
1: ¿En qué distrito está usted, caballero?
2: En Breña.
0: Sí, mira, ahí está mis contactos. En todo caso, si gusta, favor, lo podemos ayudar, doctora. Como un caso social, no hay problema.
1: Muchas
0: pero
1: gracias,
0: hay que revisar ahí efectivamente los documentos que puedas tener. Ya por interno escríbenos al 977-845-394. Si puedes apuntar, por favor, mi teléfono, o si no,
1: o
0: búscame.
1: Tania se lo va a pasar. Tania,
0: porque
1: Medina le va a dar
0: nos gustaría apoyarte y ver un poco qué es lo que ha sucedido, y de repente se puede incluso llegar hasta un acuerdo, ¿no? Habría que ver eso también, ¿no?
1: Muchas gracias, doctora. 7410-955 y el 940-800-800. Aquí en la secuencia usted tiene derecho a la cuota de libre disponibilidad. Puedo dárselo a un ahijado, a algún amigo, a una ONG. Aquí te lo comentamos. Hola, buenas tardes.
3: ¡Exitosa!
4: Buenas tardes.
1: ¿Cómo está?
4: Aquí quería contestarle sobre... Tengo una propiedad que lo compré solamente a mi nombre, porque soy una señora divorciada. Entonces, lo que compré esa propiedad lo compré a mi nombre y tengo dos hijos. Y quiero dejarle una parte de esa propiedad a un sobrino, porque mi propiedad es grande, la que he comprado.
1: Okay.
4: ¿Puedo yo hacer a mano escrita?

0: escrito con puño y letra a nombre de mi sobrino y tiene validez.
1: Sí, tú haces un testamento, lo que tienes que mirar es que este bien, si es el único, si tienes varios bienes, dependiendo eso, porque como vuelvo a repetir, la libre disponibilidad tiene un límite, que es que no afectes a los herederos forzosos. Entonces, si tú dices, voy a dejarle la casa a mi sobrino, perfecto, en la medida que cuando se valorice este inmueble y se vea el tema de la masa hereditaria, no termine afectando o dejando fuera a los herederos forzosos, porque ahí sí habría un tema de reclamo de los herederos, ¿no? Y con justa razón, ¿no?
2: Correcto. Nuestra oyente pregunta, ¿voy a escribir yo en un papel? ¿Eso es válido? ¿No es válido?
1: No, puedes, más que inválido, es, la palabra sería, puedes hacerlo, porque el papel aguanta todo, pero lamentablemente esto va a ser impugnado, anulado, por, obviamente, hoy día no, porque hoy día tú puedes disponer de tus bienes, ¿no? Salvando que sea algo ficticio, si tú quieres venderle esta parte o qué sé yo, o darle en cesión en uso, ¿no? Sí, pero efectivamente el día que, Dios no quiera, fallezcas, tus herederos pueden reclamar esto y pedir obviamente pues una nulidad sobre esta transferencia si es que has afectado pues a los demás herederos.
2: Correcto,
1: ¿no?
2: Doctora, entonces, ¿qué tiene que hacer además de este papel que va a escribir a mano?
1: Sí, yo le recomendaría, uno, evaluar eso, si efectivamente al darle todo este inmueble no afecta el derecho de terceros, de sus herederos forzosos, ¿no? Ella dice que está separada, bueno, no hay esposo, pero sí hay hijos, ¿no? Entonces, habría que mirar ahí, obviamente, como le vuelvo a repetir, es un tercio lo que tú puedes disponer, ¿no? Si solo es la casa, y ahí tenemos un tema ahí de ya no hablar, pues no puedes decir, voy a dividir en tres partes, ¿no? La casa, ¿no? Puedes hablar de acciones y derechos, de que un tercio de esa casa le va a corresponder al sobrino, y ya una vez que esto se formalice y tú, bueno, tú fallezcas, lo que pueden hacer los herederos es pedirle ante el juez una división y partición del inmueble, ¿no? Entonces, lo que normalmente los jueces ordenan es que si no se ponen de acuerdo, se venda, ¿no? Se venda y se distribuyan y se repartan el dinero, ¿no?
2: Correcto, doctora. Vamos con la siguiente comunicación. Hola, buenas tardes.
3: Buenas tardes, doctorita.
1: Buenas tardes, ¿qué tal?
3: Quería que me orientes. Mira, yo tengo una hermana que ella voluntariamente vino a mi domicilio y hizo un cambio, que yo le dé un motocarro y ella me da un pedazo de su lote, de su terreno que tiene título. Pero hemos hecho como una permuta, o sea, como un cambio. Pero, ¿qué existe cuando yo ya quiero poner mi corriente para vivir, ya los básicos que necesita una familia, agua y luz? Requiere pues que tenga un pase para instalar mi luz electrodiente. Pero ella se opone, ya no quiere, ha cambiado la idea. ¿Qué debo hacer yo? Caso.
1: Ya, pero si la permuta está formalizada, ella se puede oponer, pero tú tienes el derecho, ¿no? O sea, el derecho de que efectivamente a través de esta permuta que han hecho, ¿no? Tú pasas como propietario de este terreno. Entonces, de repente lo que está faltando ahí es que lo formalices, lo comuniques a la municipalidad, si es que es un mueble inscrito, hagas la inscripción, y hagas los trámites correspondientes hasta ante el proveedor de los servicios, ¿no? Para que pueda esto formalizarse, ¿no? O sea, no, si tú lo que estás haciendo es a través de la autorización de ella, entonces no estás exigiendo todavía tu derecho, ¿no? O sea, no estás utilizando la permuta, estás viviendo de todas maneras a través de la autorización que ella te pueda brindar y no corresponde en este caso. Yo te recomendaría ahí utilizar esta permuta para poder comunicar que ese terreno ya no es de propiedad de la señora o de tu hermana en este caso, sino tuya, ¿no?
2: Correcto, doctora, muchas gracias. Por favor, ¿cuáles son sus números de contacto, doctora?
1: Sí,
2: Jaramillo,
1: sí, me pueden ubicar al 977-845-394 y a mis redes sociales como Kelly Jaramillo Lima o JL Abogados, con gusto para atenderlos. Y bueno, el señor que nos llamó hace un rato, vamos a estar esperando a ver si se puede comunicar con nosotros.
2: Excelente, doctora, gracias. Gracias a Kelly Jaramillo, ella es abogada especialista en derecho civil, muchas gracias por su tiempo. Y hasta ahora nos vamos para el Lurigancho Chosica, ahí se encuentra nuestra compañera Yajaira Pacheco. Contigo, Yajaira.
4: Buenas tardes, información en vivo. Hemos llegado hasta Chosica. Nosotros, Exitosa, especialmente ha recorrido diferentes quebradas durante toda esta semana. Recordemos que estamos en el marco del fenómeno del Niño, informando de la situación de vecinos y de los cauces de las quebradas, además también de la situación de las riberas del río Rímac. Y el día de hoy hemos llegado hasta la quebrada Chacrasana, sector 1 y sector 2. Aquí justamente ya se están empezando a hacer la limpieza de los cauces. Recordemos que tras varias informaciones a través de la señal de Exitosa, bueno, las acciones empiezan a dar. Estamos justamente aquí con el alcalde del distrito de Lurigancho, Chosica, el ingeniero Osvaldo Vargas. Muy buenos días, estamos en vivo para Exitosa. Aquí hay una maquinaria que empieza a hacer ya esta limpieza, ¿verdad? Sí. ¿Esto desde hace cuánto tiempo se hace? Y le tengo que hacer la pregunta justamente. ¿Esas acciones se dan ahora? Porque sabemos que para el fenómeno del Niño son acciones preventivas. ¿Desde cuándo se ha empezado a hacer esto? Y aquí, ¿desde cuándo?
5: Esta es una acción preventiva y nosotros no estamos trabajando de manera preventiva permanentemente. Es un convenio con el Ministerio de Vivienda. Ellos traen la máquina, nosotros damos combustible. Y esta es una, esta es la quebrada Chacrasana, es como una Y,
4: Que se une.
5: Que se une, sí. Y acá hay diques, acá también hay diques. Entonces, lo que estamos haciendo, ya acabamos con el primer sector. Todos los diques están descomatados. Estamos en el segundo sector. Estamos decomatando una semana más y terminamos la decomatación en el segundo sector. Todo al máximo.
4: Alcalde, esta situación es de preocupación para toda la ciudadanía. Se acercan las lluvias, se acerca el deslizamiento y los huaicos. Esta está preparada, pero ¿qué quebradas no la están?
5: Ah, muy bien. Hay una quebrada que hay, por ejemplo, la quebrada... que está justamente en la zona de California. California es una tremenda quebrada. Ahí falta mayor apoyo, mayor atención en California. Es una quebrada que puede activar cualquier momento también. Pero con el Yaku ha sido bajísimo la activación. Y estos días tampoco no ha pasado nada. Pero podría activarse. Y esa quebrada, hay una población cerca de 10.000 pobladores. Por lo tanto, ahí está encauzado en una parte. Pero falta muro de contención. Se ha instalado puentes también. Entonces, ahí, esa quebrada sí requerimos mayor apoyo de parte del gobierno.
4: ¿Qué tipo de apoyo?
5: No está identificada para su financiamiento. Hay 10 quebradas, pero no está la de California. Ahí falta barrera dinámica, 3 barreras dinámicas, le faltan muro de contención, margen derecha, margen izquierda, le faltan puentes para evacuar a la población. Yo pido a la Presidenta de la República, al Premier, a Alín, para que agilicen la ejecución de las 10 quebradas que ya han iniciado el tema de procura para que se puedan tratar, ¿no? Tanto la quebrada, ojo, son 10 quebradas que falta justamente barrera dinámica, falta muro de contención, faltan diques. Esas 10 quebradas tienen que ejecutarse ya, es urgente.
4: Porque... Muchísimas gracias, muy buenas tardes. Así es, entonces la información que tenemos desde el Lurigancho, Chosica, para Exitosa en Lima 95.5, la voz de los que nos vemos.
2: Así es, Yajaira, muchas gracias. Hay que ponerle foco, por favor, a lo que está pasando frente al fenómeno del Niño. El norte peruano también va a verse afectado, en la sierra también, pero aquí en la capital y las zonas que la población conoce, que siempre ocurren y que siempre son víctimas de lo que pasa, ¿no? Con los desastres naturales, la activación de quebradas y Lurigancho, Chosica. Podemos continuar con Huaycán, con otras zonas, San Mateo, Otao, Ricardo Palmas. Son las zonas que siempre son afectadas y para ello se requiere la prevención y la atención, además presupuesto y gestión de ese gobierno, así que pongámosle foco también a lo que va a pasar en la capital cuando los estragos sean mayores respecto al fenómeno del Niño. 12:22, somos Radio Exitosa, somos la voz de los que no tienen voz, y a esta hora le presentamos nuestra secuencia Despierta tus emociones.
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2: Y le damos la bienvenida al psicólogo Oscar Miranda. ¿Cómo está, doctor Miranda? Buenas tardes, bienvenida Exitosa.
7: Buenas tardes, Katiuska. Muy contento de estar aquí en tu programa con un tema interesante.
2: Así es, como siempre, los temas bien coquetos con usted, doctor. ¿La edad importa en una relación, doctor?
7: Yo creo que sí importa, ¿eh?
2: ¿Para el amor hay edad, doctor?
7: Para el amor hay edad. El amor es un sentimiento profundo. Yo creo que ahí sí no aplica mucho la edad, porque tenemos la capacidad de sentir, ¿verdad? Y de desarrollar sentimientos superiores. Pero para llevar una relación estable, permanente, sólida en el tiempo, sí influye la edad, ¿no? Y estamos hablando incluso de...
2: Y las etapas de la vida, sí, ¿no? Yo creo que eso sí influye.
7: Y tenemos que hablar incluso el día de hoy en diferencias de edades específicas, porque si hay 4 años de diferencia, 5, tal vez no, 6, 7 va cambiando la situación, y cuando hablamos más de 10, ya ni te cuento, ahí sí van a haber marcadas diferencias, ¿verdad? Así
2: es. Hace una semana, 2 semanas, se volvió muy, muy conocido el caso de un streamer con una chica que también es influencer tiktokera, ¿no? Y más allá de lo que ha pasado, yo de verdad no me parece que él sea
8: exitosa,
2: la persona calificada, porque finalmente él es la víctima de una supuesta infidelidad. Se ha cuestionado mucho la diferencia de las edades, ¿no? Él tiene 35 años y esta chica tiene casi 24 años, o sea, son 11 años de diferencia. Claro. Él estaba en su casa viendo a los X-Men un sábado por la noche, ¿no? De súper tranquilo, y la chica estaba bailando, disfrutando, bailando hasta abajo con un amigo, incluso dándole un beso en la boca, ¿no? Entonces, vemos la diferencia de las edades. Uno quiere dormir los sábados y la otra, propia de la edad, quiere bailar, disfrutar, juerguear.
7: Claro, ahí se habla entonces de la diferencia de los estadios generacionales, que quiere decir con los estadios de la edad, de lo que implica la década, por así decirlo, ¿cierto? Y esto sí genera una asimetría. La asimetría no es determinante, pero influye muchísimo, como el ejemplo que has dado, ¿no? La asimetría puede darse en que, por ejemplo, uno de ellos busca más consolidación, tiene otro estatus, tiene otro poder, otra capacidad adquisitiva, ¿verdad? Mayor control, mayor resolución en su vida, mejor juicio crítico. Y la otra parte la podemos ver que está en una etapa, digamos, más libre, más relajada, menos digamos, con más, recibiendo más influencia o validación del entorno. En otras palabras, quiere divertirse. Ahí sí se ve en la simetría muy marcada. Repito, esto no es determinante, pero va a influir muchísimo en las relaciones. Por eso digo que la edad sí importa.
2: Ahora, ¿prospera una relación donde estás con alguien menor, sea hombre o sea mujer? Porque ya no solamente los chicos que están con chicas menores, ¿sabes? Sino las mujeres también están con chicos menores. Le dicen el ensure, no sé cuáles son los términos que están de moda, claro. Baby lag, no sé cuáles son los términos de moda, ¿no?
7: Si prospera, mira, siempre van a haber...
2: El colágeno.
7: Siempre van a haber variables particulares que pueden hacer que relaciones sean diferentes. O sea, en otras palabras, no voy a generalizar, pero puedo explicar de alguna manera exitosa cómo esto puede influir. Al principio puede ser muy linda la relación, ¿verdad? Etapa de enamoramiento. Es más, admiro tu madurez, admiro tu vida ya consolidada, y por otro lado, admiro tu vitalidad, admiro tu juventud. Ese es al inicio, ¿verdad? Pero cuando pasa el tiempo y se mantiene esta edad, entonces uno ya tiene 50 y el otro tiene 30.
2: Cuando pasa la pasión, doctor, seamos claros, ¿no? Porque todo es pasión en una relación.
7: No todo es pasión y no todo es enamoramiento.
2: No todo es lujuria.
7: Exacto.
2: No todo es pecado.
7: Entonces, claro que sí. Y entonces cuando pasa el tiempo ya, como explico, luego de 2, 3, 5 años, entonces esta asimetría se ve marcada y se puede ver marcada en el poder. ¿Qué quiere decir? Que sí se puede tornar peligrosa la relación, o disfuncional, que sería la palabra, cuando uno de ellos quiere ejercer mayor poder, cuando se decide con base a lo que él quiere, cuando yo tomo
2: la decisión,
7: o ella quiere, si es al revés,
2: también ponen la plata,
7: cuando la relación va a tomar la dirección que yo quiero y impongo un poco más de control. Entonces la otra parte se puede ver en un rol de desplazamiento o incluso sumisión, donde dice tengo que aceptar, y a veces llegan a moldarse o a aceptar todo lo que le dicen, ¿no? Esto se puede romper cuando una de las dos partes ya no quiere seguir en esa dinámica de diferencias de poderes asimétrica. Entonces ahí es cuando no prospera la relación.
2: Correcto, doctor. Vamos a irnos a la pausa, pero le recordamos que usted puede comunicarse con Radio Exitosa a través de los números 7410-955, el 940-800-800. Llamen, cuéntenos sus casos positivos, negativos. Aquí estamos para escucharlo siempre en Radio Exitosa. 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

0: temperatura en Lima 20 grados, Piura 20, Trujillo 21 grados, 12 del mediodía con 31 minutos. Lurigancho Chosica intensifica sus acciones preventivas ante el posible impacto del fenómeno del Niño. El alcalde Osvaldo Vargas informó que 9 de las más de 22 quebradas consideradas peligrosas ya se encontrarían bajo control para reducir riesgos ante eventuales lluvias intensas. En otros temas, en comunicación con Exitosa, Kurt Mendoza, periodista especializado en temas de la Iglesia Católica, señaló que el Papa León XIV, a su visita al Perú en noviembre próximo, estaría más de un día en su querida Chiclayo.
1: Lo que se conoce, lo que se ha venido manejando, las informaciones que han trascendido, por lo que ha dicho también las autoridades de la iglesia, el obispo de Chiclayo, ¿no? El Santo Padre estaría un poco más de un día en la ciudad de Chiclayo, donde va a participar de una serie de eventos, como la visita a Azaña, la tierra de donde peregrinó Santo Toribio de Mogrovejo. También va a estar en la Universidad Santo Toribio de Mogrovejo, del mismo nombre, en la ciudad de Chiclayo. Luego va a tener un encuentro con religiosos y religiosas.
0: La primera Fiscalía Provincial Corporativa especializada en delitos de corrupción de funcionarios de Lima Centro logró la detención preliminar por 7 días contra el suboficial PNP Cristian Cancho, investigado por haber solicitado una coima de 100 soles a cambio de recibir una denuncia ciudadana por llamada a la central 111 contra extorsiones. Izucamec ha retirado de circulación 10.637 armas de fuego como resultado de sus acciones de control y de los procedimientos de disposición final. A ello se suman más de 494 toneladas de explosivos y 24 toneladas de productos pirotécnicos retirados de circulación durante el mismo periodo. 12 del mediodía con 32 minutos. 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

0: exitosa, somos la voz de los que no tienen voz. Seguimos aquí en nuestra secuencia Despierta tus emociones por Radio Exitosa en Lima y Callao por la 95.5 de la FM con nuestro invitado, el psicólogo Oscar Miranda. Muchas gracias, doctor, gracias, por estar aquí. Usted puede llamar a través de los números 7410-955 y el 940-800-800 y contarnos su experiencia con una persona mayor, menor, y sobre todo responder la pregunta: ¿hay edad para el amor, doctor?
1: ¿Hay edad para el amor? No, podemos amar todos a diferentes etapas de nuestras vidas. Lo que sí se complica es cuando estamos en diferencias de edades, lo que se complica es la dinámica relacional. Ahí sí puede ser distinto. ¡Exitosa! Uno quiere ir a la fiesta y el otro quiere quedarse en casa. Entonces de repente va a ganar el que, o va a imponer su punto de vista el que tenga mayor poder o control en la relación. Si la otra persona se adapta, de repente la situación queda ahí. Pero si la otra persona se opone a eso, empieza la discusión y la pelea, que puede ser constante.
0: Correcto, doctor. ¿Y es normal? O sea, no, para mí no es normal que una chica de 20 esté con una persona de 40, 50, ¿no? Para mí es una ausencia paterna, algo ahí no está bien, hay un vacío de mi parte, igual como que un chico esté con una mujer mucho mayor, ¿no? Usted me responderá, por favor, después de la siguiente comunicación. Hola, buenas tardes.
2: Hola, buenas tardes.
0: ¿Cómo está? Bienvenido a Exitosa. Muchas gracias por llamar, gracias por la confianza. ¿Usted cree que hay edad para el amor? ¿Qué importa la edad?
2: Precisamente eso es un tema que quiero tocar porque yo soy una persona mayor de 61 años. Uh-huh. Y tengo mi pareja bastante joven, de 33 años. Y sé yo perfectamente que es bastante la diferencia de edad, pero le puedo decir que ya tenemos casi 2 años de vida sentimental y nos llevamos perfectamente bien. Casi en todo tenemos mucha empatía. Ella es emocionalmente muy linda, muy bella, muy amorosa, muy cariñosa, muy atenta. Es una mujer profesional y yo soy una persona técnico, comercial o comerciante, puedo decir. Entonces, podría más que quizás un consejo, sino reafirmar que una relación de una persona mucho mayor con una persona mucho menor depende mucho de las empatías o depende de la situación o de las condiciones de vida que haya vivido cualquiera de las dos personas. En mi caso, yo soy un hombre viudo hace 3 años y casi 2 años ya vengo llevando con esta señorita muy joven. Vida sentimental, no convivencia continua, permanente, pero vivimos bastante de cerca. Entonces, le digo yo, la situación es esto: aquella dama joven es una mujer de 33 años con un hijo de 13 años.
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2: Pero la situación, el caso de ella es que ha vivido con su expareja situaciones muy complicadas, muy difícil, con una persona que no le entendía, que no la amaba realmente, que no colaboraba con ella, que no participaba mucho con ella. Y conmigo es totalmente diferente. Yo me siento bien a su lado, me siento inclusive joven, me siento rejuvenecido. Nos vamos en algunos momentos a las fiestas familiares, cumpleaños, una cosa y otra cosa con ella. Y ella se siente muy feliz porque su primera pareja no le consideró inclusive para esos temas, para esos casos.
0: Qué bonita historia.
2: Y ahora conmigo inclusive nos vamos de paseo, a veces nos vamos a diferentes ciudades, diferentes lugares y al campo, en mis amistades, en mis familiares, a comer inclusive platos especiales como cuy, trucha y tal.
0: Muchas gracias, gracias por la confianza, porque nos ha contado todos los detalles, ¿no? De
1: su relación. Sí, nos está compartiendo una parte importante personal de él, así que agradecemos bastante la confianza que le tiene aquí este espacio a Exitosa. Y lo que yo siempre digo, la diferencia de edad no hace automáticamente mal a una relación, o sea, no es automático, hay que ver qué pasa en el interín, pero sí posiciona a estas dos personas en etapas de vida diferentes. Ahí creo que hay una diferencia de edad como de 30 años, más
0: pero
1: o menos.
0: Pero es una chica que tiene ya un hijo de 3, entonces, y exacto, es una madre de familia.
1: Hay, ¿no?, variables, hay individuales, ¿no? Como madurez, por ejemplo, ¿no? Como que, ¿qué quiero en mi vida ahora? ¿Ok? Ya viví, ya disfruté y ahora quiero tal vez estabilidad.
0: Estabilidad.
1: Y esa estabilidad me llegó en la imagen de esta persona de 61 años, que me la da. Cierto, y de repente él, su necesidad emocional, también la dijo, es que me siento vivo, me siento saludable, me siento juvenil, cierto. Entonces, como que vemos que hacen un match, vemos que se complementan de alguna manera. Si esto se mantiene en el tiempo y los dos hablan de un proyecto de vida compartido, lo más probable es que esta relación vaya muy bien y perdure, ¿sí?
0: Excelente, todas las buenas vibras para usted. Muchas gracias por llamar. 7410-955 y el 940-800-800. Doctor, le preguntaba si no hay una falencia emocional en una chica que está con un hombre mayor, mucho mayor, ¿no?
1: Claro, y ahí vamos al psicoanálisis, que alguna vez lo hemos hablado, ¿no? El psicoanálisis es una corriente psicológica. Quiero dejarlo claro que es desde ahí, ¿ok? Que plantea ciertas carencias o transferencias que vemos desde niño, ¿no? El complejo de Edipo o de Electra, ¿cierto? Entonces, lo voy a explicar brevemente, que es cuando yo transfiero un poco la imagen paterna, tal vez inconclusa, de una madre o un padre ausente en la pareja. O sea, como que lo proyecto, ¿verdad? Yo no tuve esto y hoy en día lo encuentro. Por compensación, me atraes tú,
3: exitosa,
1: porque me das protección, me provees lo que no tuve de niña. Uh-huh. Así que ahí podría haber una explicación.
0: Correcto, doctor. Vamos con la siguiente comunicación. Hola, buenas tardes.
4: Muy buenas tardes, señorita.
0: ¿Cómo está? Buenas tardes, bienvenido a Exitosa. ¿Qué opinas sobre el tema? ¿Hay algún problema con la diferencia de edades en una relación?
4: Mi enamorada tiene 10 años mayor que yo, me llevo súper bien. Vamos al mismo, soy cañete, nos vamos a ir a pasear como...
0: ¿Y qué edad tiene usted?
4: Ya estamos tiempo más de 20, estamos ya, pero yo tengo 55, ella tiene 65.
0: Ah, genial, genial, genial. ¿Y cómo le va con esa mujer más experimentada?
4: Bien, bien, tranquilo, gracias a Dios. Ella trabaja, yo trabajo. No va bien, pero mi mamá me dice, ¡ay, esa vieja, pa' qué te junta!
0: ¿Qué le dice eso?
4: El amor, amor, yo le quiero bastante, con él estoy mejor. O sea, me rechazo, ¡no, esto es verdad! Y a mí me da, entonces con él estoy mejor.
0: Qué maravilloso, muchas gracias por participar. Saludos para Cañete. Nos cuenta de que su pareja es 10 años mayor que él, ¿no? Son 50, 60. Ella es mayor, pero se siente muy feliz con ella.
1: Claro.
0: A pesar de las críticas que tiene.
1: Exacto, ¿no? Al margen de las críticas, ellos apuestan por su relación y su amor. Y lo que mencioné al inicio, ¿no? La brecha generacional. Acá hay un claro ejemplo de que están en la etapa, en la brecha generacional que les corresponde. No hay mucho malestar en la diferencia que es entre 40-50, 50-60, ¿verdad? Porque están en un estadio de vida similar, ¿cierto? Consolidados, con una familia, con una vivienda, con un proyecto de vida, tratando de consolidarse o dejando tal vez un legado de vida. Pero el problema es cuando uno, por ejemplo, tiene 50 y el otro 30, o 40 y 20 o 18. Entonces ahí es cuando no están en la misma estadio
3: exitosa
1: generacional, donde los dos tienen objetivos de vida distintos. Funciona al inicio por el fenómeno del enamoramiento, pero luego se llega a frustrar o a truncar porque ya empiezan a salir intereses diferentes, ¿verdad? Entonces, cuando hablamos de la brecha generacional, hablamos de que la diferencia no puede ser mucha.
0: Correcto, doctor. Vamos con la siguiente comunicación. Hola,
3: exitosa.
0: Buenas tardes.
5: Sí, buenas tardes.
0: ¿Cómo está? Lo escuchamos. Bienvenida a Exitosa.
5: Mire, sí, quería participar. Yo tengo, bueno, he tenido una situación parecida, ¿no? Bueno, yo soy una persona profesional, ¿no? Y conocí una chica, ¿no? Y prácticamente no aparentaba su edad, pero cuando comenzamos a salir, yo enteré de que ella tenía 18 años. Bueno, había cumplido 18 años, ¿no? Y yo prácticamente redoblaba de edad. Bueno, estuvimos saliendo un tiempo, pero de ahí, por temas de laborales, dejamos de vernos, ¿no? Y bueno, hace poco, ya el año pasado, nuevamente tuve contacto con ella. Y ya, bueno, ¿no? Y para ese entonces ya son 10 años que han pasado, ¿no? Pero yo quiero, no sé, como he escuchado algunos comentarios de algunos que están participando. Y bueno, yo lo que tuve que hacer es ser realista, ¿no? Porque yo tengo mis hijos mayores. Tengo un hijo ya de 20 años y otro de 18. Yo prácticamente, cuando la conocí a ella, yo le doblaba de edad, ¿no? Y tuve que ser realista y sincero con ella, porque yo realmente ya tengo una vida ya hecha y ella todavía es una joven y que más adelante ya va a querer uno tener hijos, va a querer realizar una familia. Y sí, ¿no? Tuve que conversar con ella bien y prácticamente, bueno, no decir lo que ella tiene con la posibilidad de hacer su vida y tener un proyecto de vida, pero con que lo haga con una persona ya que sea contemporáneo con ella. Y bueno, fue un poco, se puede decir, doloroso y
3: exitosa, pero
5: uno, yo lo tuve que aprender así, ¿no? Y ella, para que no, gracias a Dios, también lo tuvo que aprender.
0: Usted la dejó ir, ¿no? Por amor. Muchas gracias. Gracias por su llamada.
1: Claro, acá hay un ejemplo de que...
0: Y de madurez, ellos, de parte, ¿no?
1: Ellos plantearon, pusieron las cartas sobre la mesa, en el ejemplo dado, de el plan que tienen, ¿cierto? Para que una relación funcione, tiene que haber cuatro elementos que los quiero mencionar. Respeto, amor, comunicación eficaz y proyecto de vida compartido. Eso es a lo que vamos, ¿no? Entonces, incluso hay estudios, Katiuska, que dicen que estas relaciones tienen una cierta ligera ventaja sobre las relaciones de pares, de edades similares. ¿Cuál es? Que estos sí se sientan a hablar de qué van a hacer, qué quieren, ¿verdad? Cuando hay diferencias de edades, 40 y 20, 50 y 30, así, ellos sí dicen, oye, ¿qué va a ser de nosotros? Pasado poco tiempo, ¿ah? Y es ahí donde dejan claras las cosas, ¿no? De repente, en el caso del señor, es que ella dijo, yo quiero hijos, y tal vez él dijo, yo no puedo darte hijos, y claro, en un acto de madurez, él nos da el ejemplo que dijo, te dejo ir, porque no te voy a poder dar lo que tú quieres, pero hay variables personales, donde de repente una dice, no, yo no quiero hijos y me quedo contigo, que me ha pasado en consulta, sí, hay variables personales donde una persona menor puede decir, es que yo no quiero hijos, yo te quiero a ti, ajá. Entonces, si esto es sostenible, si se habla desde una decisión real, tomada, planificada y pensada, es probable que el proyecto de vida funcione, pero por lo general, con diferencias de edades, no funciona el proyecto de vida. Funciona todo lo demás, menos ese punto tan importante.
0: Excelente, doctor. Muchas gracias al psicólogo Oscar Miranda. Muchas gracias, doctor Miranda.
1: Muchas gracias por este espacio tan enriquecedor para las familias peruanas.
0: Muchas gracias, doctor. Ahora nos vamos para Miraflores. Ahí se encuentra nuestra compañera Vanessa Rubio. Contigo, Vanessa, buenas tardes. Bienvenida.
6: Buenos días, información en vivo desde la Universidad Continental. Hoy es un día muy importante para la educación superior. Estamos en medio de la ceremonia de la entrega de acreditación internacional Sello Sofía. Esta es la primera universidad a nivel nacional que logra obtener esta certificación internacional tan importante y prestigiosa. Vamos a conversar en estos momentos con Cristina Saxanian. Ella es rectora de la Universidad Continental, a quien le damos la bienvenida. Bienvenida en Exitosa. Coméntanos, por favor, ¿qué significa esta acreditación europea?
7: Es una acreditación que certifica la calidad de la educación superior que ofrecemos en el Perú, basada en los estándares europeos. Eso quiere decir que nosotros superamos estándares, en muchos casos latinoamericanos, y estamos en línea con lo que todo que se promueve y se busca en términos de educación de calidad en Europa. Ya eso es un sello que indica que nosotros, acá en el Perú, estamos ofreciendo una educación tan buena, tan calificada, tan reconocida como cualquier país europeo.
6: Ahora, ¿qué puertas académicas y también beneficios ofrece esta acreditación a los estudiantes y a los egresados de la Universidad Continental?
7: Es un sello de calidad que otorga credibilidad a la formación profesional que estamos ofreciendo a nuestros estudiantes, el reconocimiento de que lo que han experimentado y aprendido dentro de las aulas que tenemos es algo que de verdad contribuye a una formación de competencias, habilidades de primer nivel, que pueden performar como grandes profesionales en cualquier frente que busquen.
6: Listo, muchísimas gracias, pero estamos también aquí en vivo con Mario Rivera, él es director de calidad de la Universidad Continental, a quien también le damos la bienvenida en Exitosa. Queremos conocer un poco qué aspectos fueron evaluados para que ustedes finalmente logren obtener esta acreditación internacional, esta acreditación europea, sello SOFIA.
3: Sí, la acreditación es institucional y por tanto integral. Entonces implica un montón de factores, un montón de elementos que se evalúan, destacando quizá todo lo que refiere a docencia, a la mejora continua y a ese impacto en los egresados, ese impacto en la gente que viene y pide el apoyo de la universidad para su formación, a quienes acompañamos. Entonces,
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4: Ya dejar de utilizar los autos colectivos o las minivans colectivas, ¿no?
5: Así es, muy bien. Tenemos llamadas, sí, así que vamos a escuchar a todos los oyentes y a todos los amigos del volante. Buenas tardes. Hola, buenas tardes. 7410-955 y el 940-800-800. Y eso también sería, Tito, ver la realidad, ¿no? Porque hay rutas tomadas por muchísimos años y que veo con dificultad que las puedan sacar, ¿no? Que puedan sacar a los colectiveros Javier Prado, ¿no? San Miguel también, sí. Centro de Lima, anoche, Miraflores, Kennedy.
4: Como te conté, fui a Javier Prado, la Universidad de Lima, y hoy muy temprano también. Uh-huh. El corredor casi segregado del corredor rojo está, digamos, demarcado, ¿no es cierto? Con esas barandas, sí. Esas barandas plásticas que separa, ¿verdad? Pero al costadito de las barandas están literalmente llena, abarrotada de colectivos. Y hasta ahora ya no hay autoridad. Y los pasajeros tienen que burlar la baranda para subir al colectivo e irse hacia La Molina, hacia Ate, ¿no es cierto?
5: Uh-huh. Muy bien, tenemos una siguiente comunicación. Le damos la bienvenida. Buenas tardes.
6: Buenas, ¿qué tal?
5: ¿Cómo estás?
6: Dos comentarios. Sí. Primero, hay lugares en los que hay personal del ATU, pero no hacen nada. Como por ejemplo la puerta del Jockey, que se preocupan de el alimentador,
4: el corredor rojo.
6: El corredor rojo, uh-huh. ¿No? Pero a su costado, 15 colectivos obstaculizando todo un carril de la derecha.
4: Exacto.
6: Creando caos.
4: Y genera más congestión, es cierto.
6: Así es. O la hoja de cuando tú bajas de La Molina hacia Magdalena, uh-huh. La hoja de Javier de aviación que te lleva a la Rambla Ponte, uh-huh. Esa curvita, la que tú subes para salir a aviación, en la misma curva
4: están los colectivos.
6: Está el ATU, está la policía. Yo la vez pasada casi atropellé a una persona, o sea, estaba en verde y por tomar el colectivo la persona cruzó. Fui, le dije al policía y el policía motorizado de tránsito me dice, sí, y comenzó a tocar el pito, pero ni se acercó. Uh-huh.
4: Claro, ni es que si le imponen una papeleta más, va para sumar a su tremenda lista o relación de papeletas impuestas que no las va a pagar, de hecho que no las va a pagar. Entonces, ya la policía, digamos, voy a decirlo crudamente, pierde el tiempo imponiendo una papeleta a un colectivo informal o un auto colectivo o a una minivan que realiza transporte de pasajeros de manera informal, ¿no es cierto? Claro, acá no estamos para satanizar a los conductores colectiveros porque trabajan, no están delinquiendo.
5: Hay necesidad.
4: Porque tienen la necesidad.

0: ha comentado el señor. Efectivamente, mi caso, por ejemplo, yo soy un padre de familia, tengo carga familiar, tengo un hijo estudiando en el ejército, y mi único instrumento de trabajo es mi carro, que dicho sea de paso, en un tiempo pasado estuvo de alguna manera formal, ¿no?, en la ATI, inscrito, todo eso, pero la ATI es la que pone las reglas, ¿no? O sea, no hay quien ponga o que opine lo contrario que ellos hagan. Entonces ellos han establecido que solamente 15 años puedes tener de antigüedad un auto para taxi, claro. Y después de eso se da de baja automáticamente. Entonces ese es mi caso, ¿no? Y tengo una T1 y que nos ha impuesto a mí como titular, a mi esposa, prácticamente 22.000 soles de multa. Y no me parece, porque yo estoy notando por lo que ha explicado el señor, que es una viveza de ATI que haya sacado un reglamento, una norma o lo que fuera que haya sacado antes que el ministro de Transportes, con el anuncio que ha hecho, incluya a todos. Uh-huh. O sea, prácticamente está escribiendo ciertas papeletas justamente para escaparse de la resolución o el decreto supremo que ha anunciado el ministro de Transportes, que incluye a todas las papeletas, uh-huh, inclusive los puntajes. Uh-huh.
1: Esperemos que eso ocurra. El ministro ha dicho efectivamente que va a sacar el decreto que va a incluir a todas las infracciones, multas, ¿no?, actas de fiscalización, tanto de transporte como de tránsito. 22.000 soles, entiendo que ambos son propietarios del vehículo, usted está casado, entiendo, y aplica, entiendo, con la resolución anterior, porque ahora ya son solo tres, ¿no es cierto? Dos para el propietario y una para el conductor. Pero en este caso, si son dos los propietarios, las multas van dos para los propietarios y dos para el... ¿Cómo es? 22.000 soles. Es que tiene cuatro UITs el señor. Y probablemente el vehículo que lo tiene debe costar 18.000, 15.000 soles.
2: Porque ahora él ha pasado en las filas de la informalidad y está, claro, sacando un hijo adelante. Uh-huh. Y solo le dan 15 años para su vehículo, ¿no? Entonces, cada historia, claro, realmente es un caso particular.
1: Es un poco la paradoja, porque eso no ocurre, por ejemplo, con el transporte público, que hay vehículos que tienen
2: chatarra,
1: mucho, ¿no?, más de 15, 20, 25 hasta 30 años, ¿no?
2: Muy bien, Tito, muchas gracias. Este tema lo seguimos abordando el día jueves y el día sábado también, la hora del volante con Tito Alvites, hasta ahora 1:11, nos vamos hasta La Libertad y se encuentra nuestra compañera María Fernanda Santos. Contigo, María Fernanda, buenas tardes, bienvenida.
3: Información desde la región La Libertad. El dengue vuelve a encender las alarmas en La Libertad. A nivel nacional, los casos de esta enfermedad ya superan los 42.000 contagios, lo que representa un incremento del 41% respecto al mismo periodo del año pasado. El panorama preocupa aún más ante las condiciones climáticas que podrían favorecer la reproducción del mosquito transmisor. Pero en nuestra región la situación ya tiene consecuencias mortales. El gerente regional de salud, Gerardo Florián, confirmó dos fallecimientos por dengue en La Libertad. Un hombre de 31 años procedente del distrito de Chao, en la provincia de Virú, y un adulto mayor de 78 años de la provincia de Ascope. Precisamente Chao se ha convertido en uno de los principales focos de preocupación en la región, con alrededor de 2.600 casos confirmados de dengue. En el caso del joven de 31 años, las autoridades informaron que además padecía asma bronquial crónica. La noticia cobra especial relevancia porque estos dos fallecimientos fueron confirmados hace apenas unos minutos a Exitosa Trujillo por el propio gerente regional de salud, Gerardo Florián, durante una entrevista que acaban de realizar. Mientras tanto, a nivel nacional, Piura concentra la mayor cantidad de casos, con más de 7.600 contagios y un incremento que supera los 600 casos semanales. En regiones como la nuestra, también existe preocupación por la disponibilidad de medicamentos e insumos para atender a los pacientes. Frente a este escenario, las autoridades recomiendan eliminar cualquier recipiente donde pueda acumularse agua, mantener los depósitos tapados y acudir oportunamente a un establecimiento de salud. Informó para ustedes María Fernanda Santos en los 103.3 de la FM Exitosa, la voz de los que no tienen voz.
2: María Fernanda, gracias. La situación es grave. Dos personas han perdido la vida en La Libertad producto de el dengue y más de 42.000 casos, y estamos recién iniciando el fenómeno del Niño. Los estragos van a ser mayores en octubre, noviembre y diciembre. Si bien es cierto, la presidenta Keiko Fujimori Fujimori ha anunciado una campaña masiva de vacunación en el norte peruano, pero ya tenemos 42 mil casos y lamentablemente dos peruanos que han perdido la

0: vida. Esto se va a poner mucho peor, así que sigamos por favor con la prevención frente al fenómeno del Niño. 1:14, somos Radio Exitosa, somos la voz de los que no tienen voz. A esta hora nos vamos para Piura, ahí se encuentra nuestra compañera Ana Belén Dávila. Contigo, Ana Belén, buenas tardes, bienvenida.
1: Información en vivo desde Piura, y el ministro de Comercio Exterior y Turismo, Roger Valencia, llegó hasta el foro de la prevención, infraestructura y defensa contra el fenómeno del Niño, donde también ha llegado a formar parte el embajador de los Estados Unidos y más autoridades, donde se viene desarrollando las medidas evaluadas y el apoyo internacional que estaría recibiendo Perú. Escuchemos.
2: El foro todavía está en pleno desarrollo, tenemos la intervención del viceministro de Agricultura en este momento, que no estamos solos, lo ha dicho también el embajador Bernie Navarro. Tenemos el apoyo de no solo de los Estados Unidos, pero de otros países también en este esfuerzo. Hemos hablado, por ejemplo, con la embajada de Japón, quienes están muy interesados y están ayudando a monitorear el calentamiento del Pacífico. Que el Estado en los últimos 7-8 años, desde que le echa una mirada, por ejemplo, al Ministerio de Comercio Exterior, no ha avanzado mucho. Se ha quedado parado en ese momento del tiempo. Ahora, esto se aplica tanto al Ministerio de Comercio Exterior y Turismo como casi a todo el Estado. Pero no es tiempo de decir esto está mal. Con la urgencia necesaria en beneficio de prevenir y de descolmatar los cauces y de mejorar las condiciones logísticas, porque el Niño que viene puede ser muy grande.
1: El ministro Roger Valencia también reconoció que durante los últimos años el Estado no ha avanzado lo suficiente en materia de prevención. Ahora, frente a la amenaza del fenómeno El Niño, aseguró que se viene trabajando con urgencia en la descolmatación de cauces, mejoras logísticas y coordinación con otros países como Estados Unidos y Japón. Información en vivo desde Piura en los 104.1 de la FM Exitosa, la voz de los que no tienen voz.
0: Ana Belén, muchas gracias por la información. Bueno, es lo que corresponde, ¿no? Que nuestros aliados estratégicos comerciales como Estados Unidos y Japón también se puedan sumar a luchar contra los estragos del fenómeno del Niño. 1:16, somos Radio Exitosa, somos la voz de los que no tienen voz. Y a esta hora le presentamos nuestra secuencia, el artista del día que llega gracias a Radio La Tremenda 96.1 de la FM. Siéntela.
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0: Gracias a nuestros invitados que han llegado aquí a los estudios centrales de Radio Exitosa. Y le damos la bienvenida con un fuerte aplauso a los Ecos, que están aquí en Radio Exitosa. ¿Cómo están? Bienvenidos, Exitosa. Percy Cuesta, José García, Luis Alberto Paredes y Cristian Honorio Herrera. Gracias por estar aquí.
4: Gracias, gracias de verdad, nuevamente estando con ustedes en Exitosa. Y bueno, para responder todas sus preguntas, y siempre el saludo cordial al nombre de nuestro director, Beto Cuestas, fundador y director de los Ecos Mamitales.
0: 55 años ya de trayectoria imparable. Y ahora con una nueva canción, felicidades por eso.
4: Sí, cada año hacemos lanzamientos nuevos de los temas. Ya tenemos 55 años, como lo acabas de mencionar. Estamos con la nueva generación, con Ítalo Honorio, José García, Luchito Paredes, que ya nos acompaña de años en la primera guitarra, conjuntamente con quien habla Percy Cuestas. Hemos traído un temita que me pertenece, mi autoría, Entre la Espada y la Pared, conjuntamente con Lucho en los arreglos, y siempre con los temas clásicos como son Tres Cruces, No Se Puede Amar a Dos, Indolencia y muchos temas más como Dame Tu Amor, ¿no?
0: Qué maravilloso, ¿cómo están? Bienvenidos a Exitosa. Gracias por estar aquí, a ver a los chicos.
5: Bueno, claro, he sido muy contento de estar aquí en tu programa, ya 10 años con la agrupación.
0: 10 años música. En los Ecos.
5: Sí, ya 10 años compartiendo música con los compañeros, ¿no? En cada escenario, dejando lo mejor de cada uno para hacer bailar y disfrutar a toda la gente.
0: Y viajando por todo el país también.
5: Así es, conociendo muchos lugares.
0: Hola, ¿cómo estás? Bienvenida a Exitosa.
6: ¿Qué tal? Sí, me llamo José y bueno, yo recién voy a cumplir 3 años.
0: 3 años, también eres vocalista.
6: Sí, también.
0: Qué bonito. Bueno, ya que tenemos poco tiempo, queremos que la población hoy día, que es martes, iniciando la semana, se relaje, con las canciones que todo el público conoce, ¿no? Y disfruta de los Ecos. Yo lo comentaba, a mí me gustan los Ecos hace muchísimos años.
4: Ah,
0: muchísimos años. Así que hoy lo estoy disfrutando. Así como es. El público que está conectado a través de la radio en Lima y Callao 95.5 de la FM. Por favor, ¿cuáles son las canciones que nos pueden presentar? Antes de la exclusiva.
4: Claro, claro. Conjuntamente con nuestro amigo Luchito en la primera guitarra, porque hago los acordes para que acá nuestros amigos Josecito e Ítalo puedan...
0: La nueva generación la nueva también generación de los Ecos.
4: Puedan interpretar algunos de los temas que Luchito hace en los escenarios, ¿no?
0: A ver, chicos, ¿por cuál se anima?
4: Puede ser una Indolencia.
6: Claro, Indolencia, Luchito.
4: Una Indolencia.
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0: Qué hermoso suena la guitarra.
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6: Ahí nomás.
0: Un aplauso, dice, lo bueno poco, wow, qué voz, felicidades. ¿Cuánto tiempo ya tienes cantando? En general, ¿no?
6: Bueno, unos 5 años más o menos por ahí.
0: 5 años, increíble. ¿Tú eres de Lima?
6: Sí, de Comas.
0: De Comas, ¿cómo llegas a los Ecos? ¿Cómo es que...?
4: Bueno, ahí lo ubiqué por el Facebook, por el Facebook.
0: Ah, mira, sí. Por la virtualidad, por las redes.
4: Sí, por las redes.
0: Ha publicado videos cantando.
4: Me gustó cómo cantaba, no más. Porque el Facebook se presta para todo.
0: Claro.
4: Bueno, y vi pues que tenía su talento, ya lo convoqué y ahí estuvimos ensayando, repasando con toda la familia musical de los Ecos.
0: Tiene muy buena voz. ¿Qué video subías cantando?
6: Bueno, covers de los Ecos también, ¿no?
0: Ah, ya, hace sus covers, pero bueno, claro. Es un sueño hecho realidad, ¿no?
6: La verdad, sí, siempre me ha gustado los Ecos, he escuchado desde niño con mi padre y bueno, acá estamos.
0: Increíble, por aquí también, por favor, tu talento, tu canción.
5: A ver, yo lo voy a cantar un poquito de ese tema que es, bueno, particularmente a mí me gusta, ¿no? Que dice así.
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1: Un aplauso, dame tu amor. Qué maravilloso. ¿Cómo llegas a los Checos?
2: Fue un 4 de agosto.
1: Ha calado en su alma.
3: A las
1: 0
3: horas. A las 0 horas.
2: Fue un 4 de agosto.
3: De 1980.
2: Un viernes 4 de agosto.
1: Estaba nublado, había sol.
3: Pero llovía, ya, llovía.
2: Ella, nochecita, ya fue
1: nochecita.
2: En
1: Lurín. Nochecita.
2: Me acuerdo que fue en Lurín.
3: En Lurín.
2: Sí.
1: ¿Y cómo así?
3: Hay una amistad con su padre. Es una amistad que tenemos y ya él de muy joven ya pisaba los escenarios también ya cantando, ya, cantando covers y
4: exitosa.
3: Le comenté a su papá si podía formar parte.
1: ¿Qué edad
3: de los
1: tenía?
2: Ecos. 18.
1: 18 añitos.
3: Recién le iban a entrar a su DNI.
1: Y ahí ese viernes se dijeron.
2: Claro, fui
1: ese viernes 4 de agosto.
2: Fui a Lurín.
1: En Lurín.

0: fecha hasta ahora.
1: ¿Qué tal el acuerdo? ¿Cómo fue ese acuerdo?
2: Ah, el acuerdo que quería seguir cantando, trabajando.
3: Claro. Que salga al colegio.
2: Que acabe su colegio.
0: Y nada, como le comento, ya hasta la fecha son 10 años y un poquito más con el grupo.
1: Qué bonito, ¿cómo te sientes siendo parte de Los Ecos? Una agrupación emblemática de la comunidad nacional.
0: Muy contento, muy orgulloso. Ya hemos grabado también muchos temas de la autoría del maestro Beto Cuestas. Como usted también lo mencionó, conociendo lugares, ¿no? Ya sea dentro del Perú, como también fuera a nivel internacional.
1: Qué bonito. ¿Cómo llevar el legado de Los Ecos, Percy? Es una responsabilidad.
3: Bueno, es una responsabilidad grande. Yo me inicié con Los Ecos a los 17 años y hasta la actualidad ya son más de 30 años. Y aún sigo aprendiendo un poco más. Siempre hay tropiezos en la vida. Vas conociendo a gente buena en la cual te va apoyando. Y siempre los consejos de mi padre, él siempre está aconsejándome, mirando cómo va el trabajo, el desenvolvimiento de cada muchacho, la responsabilidad que tenemos en los escenarios, tanto dentro como fuera de los escenarios, ¿no? Y la responsabilidad que respeto hacia el público también.
1: Qué maravilloso. Ahora sí presentamos, por favor, esta nueva canción, nuevo éxito musical a nivel nacional a través de Radio Exitoso, Espada y La Pared, que nos traen Los Ecos.
3: Así es, un tema que me pertenece a mí. Lo compuse en el año 2007.
1: ¡Wow!
3: Bueno, ya me atreví a grabarlo ya después de prácticamente son 13 años, 14 años. Y acá estamos con los muchachos, ¿no? A ver si hacemos un acuerdo, ¿no?
4: Sí.
3: Para poder, muchachos, para poder
1: Espada hacer. Espada y La Pared de Los Ecos.
3: Ya saben, ya los números para contactos: 998-563810 con Los Ecos.
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1: Acá viene el corito, ya que...
2: 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A ver, chico,

0: famoso Espada y la Pared, que ya lo podemos ver en video en todas las plataformas, ¿verdad?
1: En nuestro canal de YouTube, arroba Los Ecos Oficial, también en TikTok, arroba Los Ecos Oficial, Instagram, arroba Percy Cuestas, y en nuestra página de Facebook, Los Ecos Mamita de Percy Beto Cuestas.
0: Y también en Radio La Tremenda, 96.1, siéntela
1: en
0: también.
1: La Tremenda, siéntela con Los Ecos.
0: Así es, qué maravilloso. ¿Cuál es el próximo proyecto que tienen ustedes como agrupación? 55 años.
1: Sí, el próximo mes ya estamos lanzando, tenemos 12 temas ya. Guardaditos, 12 temas inéditos y algunos son reactualización de mi padre Beto Cuestas, en el cual cada uno va a tener su videoclip, y preparándonos ya para el próximo año, que vamos a retornar nuevamente a Europa.
0: ¡Wow! Una gira por Europa.
1: Sí, una gira por Europa. Hace poco hemos estado en Estados Unidos con la promotora Marule Promotions. Bueno, y lo bueno es que tenemos trabajo. Gracias a Dios tenemos trabajo, los fines de semana y entre semana también. Este jueves estamos en la Casa del Folclore, Espalda Mega Plaza. El día sábado estamos en el Agustino, en una fiesta patronal. El día domingo con nuestros amigos de Huaycán. Y luego estamos en Discoteca Blue, Fiesta Total, Espalda de Mega Plaza.
0: A ver, aquí nuestro querido Osito Johnny nos pregunta, ¿por qué le dicen Los Ecos Mamá?
1: Los Ecos Mamá.
0: Los Ecos Mamá.
1: Ahora somos los Ecos Mamá, los querendones. Viene porque ese guapeo es como un piropo, ¿no? A las chicas que estábamos. Somos los Ecos Mamita para ti, con mucho cariño.
0: Ah, los Ecos Mamá.
1: Claro, los Ecos Mamá, mamita. Esto es para ti, mamita, con mucho cariño.
0: Qué bonito, qué bonito para todo el público de Radio Exitosa, para todas las mamitas de Radio Exitosa.
1: Claro, claro, sí. De verdad, muy contentos, de verdad, de estar acá con la promoción. Y esperemos pues que hay juventud nueva que asiste a las discotecas y en el escenario cuando está mi padre haciendo sus mis querendones, como se le denomina, como Tres Cruces, Amor, Pena y Dolor, Rojo Corazón, Fantasía, al igual que los chicos como Ítalo, que canta el tema Dame Tu Amor, Josecito, Indolencia, Luchito Paredes en la primera guitarra y toda la familia musical de Los Ecos, quien habla Percy, nos sentimos contentos porque hay tres generaciones que van a las actividades, ¿no? Y eso nos llena de orgullo y de satisfacción, de verdad.
0: Excelente, un aplauso para ellos, para Los Ecos, que están aquí en Radio Exitosa. Muchas gracias. Bienvenidos siempre
1: a Exitosa.
0: Y nos vamos a la pausa, pero antes les recordamos que hay temas que merecen ir al fondo. 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
7: La temperatura en Lima 20 grados, Piura 20, Trujillo 21 grados, 1:31. Frente a la tragedia ocurrida en un colegio de Iquitos, la Defensa Pública de Loreto viene patrocinando a los padres de familia del estudiante fallecido y del estudiante que resultó gravemente herido. La Defensoría Pública de Víctimas participa en las diligencias de la investigación orientadas a determinar responsabilidades y brinda asistencia legal a los familiares, contribuyendo a la protección de sus derechos y al acceso a la justicia. En otros temas, el Ministerio de Transportes y Comunicaciones, a través de Provías Nacional, inició el traslado de un puente modular metálico de 30 metros de longitud y doble vía desde su almacén, ubicado en el kilómetro 47 de la Panamericana Norte, en Ancón, hacia la región Moquegua, con el objetivo de restablecer la conexión vial entre Hilo y Tacna. Por otro lado, Perú y Hong Kong pondrán en vigor el acuerdo de libre comercio desde el 1 de septiembre del presente año, que permitirá brindar mayor seguridad a las exportaciones peruanas, ampliará las oportunidades para los bienes y servicios y proveedores de servicios peruanos y contribuirá a fortalecer la relación comercial bilateral. Y la Fiscalía en Ucayali gestiona en coordinación con la Policía Nacional el apoyo aéreo con un helicóptero para el traslado de personal fiscal, policial y médico legal al distrito de Yurúa, provincia de Atalaya, como parte de la investigación preliminar iniciada contra los que resulten responsables del delito de homicidio en agravio del líder Ashaninka Américo Pascuala Tomí, ya de 57 años. 1:33. 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

0: 2, ya somos la voz de los que no tienen voz. 1:35, estamos conectados a nivel nacional a través de la radio en Lima y Callao por la 95.5 de la FM, aquí en su programa Exitosa. Te escucha.
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0: Martes 25 de agosto, somos Radio Exitosa, la voz de los que no tienen voz. Y a esta hora nos conectamos con la coyuntura nacional, así que nos vamos para Piura. Ahí se encuentra nuestra compañera Luciana Farías. Contigo, Luciana, buenas tardes, bienvenida.
2: Información en vivo desde Piura. Una protesta se registró en los exteriores de la Corte Superior de Justicia de Piura, donde familiares y allegados del alcalde del distrito de 26 de octubre, Víctor Hugo Febre, llegaron para exigir justicia por su asesinato. La manifestación se desarrolló mientras se realizaba una nueva audiencia relacionada con los investigados por este crimen ocurrido hace más de 3 meses.
3: Exigimos que de una vez, hoy, ya no siga alargando más estas audiencias como lo vienen reprogramando fecha tras fecha. ¿Qué es lo que están buscando? ¿A quién quieren beneficiar? ¿Por qué de una vez por todas no dan solución? Queremos que hoy ya den presión preventiva para todos los que están investigados. Queremos que ya se termine esta investigación y continúen buscando a todos los culpables. No vamos a parar hasta que se logre dar con la persona quien le mandó a quitar la vida a nuestro alcalde Víctor Hugo. Tenemos claro de que ya se reprogramó la audiencia para uno de los investigados para el 5 de noviembre. ¿Cuánto tiempo están alargando nuevamente? No entendemos por qué. Si ellos están ahí, es porque ustedes mismos han determinado de que tienen culpa, porque si no fuera así, ya los hubieran liberado. Ustedes ya les dieron presión preventiva. Ellos han apelado y a esta apelación la están haciendo demasiado larga.
2: Los familiares cuestionan que el proceso continúe extendiéndose y exigen que se mantenga la prisión preventiva para los investigados mientras avanzan las diligencias para determinar a todos los responsables. Información en vivo desde Piura en los 104.1 de la FM. Exitosa la voz de los que no tienen voz.
0: Bien, Luciana, muchas gracias. 1:37, somos Radio Exitosa, somos la voz de los que no tienen voz. Esto ahora nos vamos para San Juan de Miraflores, nos vamos aquí a la capital, ahí se encuentra nuestra compañera Karen Santos. Santillán, contigo Karen.
4: Muy buenas tardes, información en vivo y estamos en la intersección de la avenida Defensores de Lima y José Carlos Mariátegui en San Juan de Miraflores. Y aquí los conductores están pidiendo a las autoridades que reparen con urgencia esta importante vía vehicular ubicada frente al Hospital María Auxiliadora, pues aseguran que desde hace 6 años nadie repara las pistas que se encuentran llenas de huecos. Escuchemos.
5: Ya será por unos 6 años.
4: Como conductores los perjudica cada vez que pasan por acá.
5: Sí, se valora el auto, los amortiguadores y todo se valora, todo tiene que estar arreglando y esto perjudica para todo. Debería ser más libre todo, para no estar perdiendo tiempo en cada hueco.
4: Y ahora con el tema de las lluvias.
5: Ah, peor todavía, peor. Y aparte el asfalto que le hacen es delgadito, no siquiera lo hacen grueso. En un año, menos de un año, ya las pistas están hechas un desastre.
4: ¿Cuál sería su pedido a las autoridades?
5: Que tomen un poco más de conciencia que la población necesita de sus servicios. Porque al final...
4: Bien, hay que tomar en cuenta que la situación se ha vuelto aún más caótica debido a las intensas lluvias que se vienen presentando en la capital, por lo que esta situación perjudica no solamente a los conductores, sino también a los peatones. 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
0: Bien, Karen, muchas gracias. 1:39, somos Radio Exitosa, somos la voz de los que no tienen voz y tenemos que comunicarle el sensible fallecimiento de la cantante estrella de la música country en Estados Unidos, la gran Dolly Parton. Ella ha partido, ha fallecido el día de hoy, martes 25 de agosto, a los 80 años de edad, tras enfrentar problemas serios de salud, y así se ha comunicado de forma oficial. Ella ha compuesto más de 3.000 composiciones, es una estrella de la música country y deja un gran legado en la escena musical de Estados Unidos, pero también a nivel internacional. De las cantantes más queridas e influyentes de la música de Estados Unidos, la música country, ella nació el 19 de enero de 1946 en Tennessee. Ella creció en una familia muy humilde y comenzó a destacar desde muy pronto por su talento como cantante y además como compositora. A lo largo de más de 6 décadas de carrera se convirtió en una leyenda de la música country y en una artista reconocida en todo el mundo. Ella llegó a alcanzar la fama con canciones como Jolene, por ejemplo, esa última popularizada internacionalmente por Whitney Houston, ¿no? Will Always Love You. Además de su trayectoria musical, también triunfó como actriz en películas muy conocidas y destacó por su labor filantrópica, especialmente a través de iniciativas relacionadas con la educación y la lectura infantil. Y para toda mi generación, seguramente la recuerdan por haber aparecido con la actriz y cantante Miley Cyrus, ¿no? Ellos son muy cercanos. Ella incluso es casi su madrina musical de los escenarios. Apareció en muchos capítulos de la conocida serie Hannah Montana como su tía, como su madrina cercana, y en la vida real también han hecho mucha música junta. De las últimas canciones que tiene incluso la gran artista Miley Cyrus es esta versión, Jolene, que es de su maestra y su tía, su madrina cercana en la vida real, Dolly Parton, ¿no? Y así la recordamos nosotros como una gran mujer que ha dejado un gran legado en la música de Estados Unidos. Las condolencias para su familia y sobre todo para toda la población que ha escuchado su música y que disfruta este estilo de música como es la música country, y por supuesto para todos los que están conectados con Exitoso en Estados Unidos, que sigan la transmisión, aquí se lo informamos, y que conocemos además de la trayectoria de la gran Dolly Parton, que hoy parte justamente de este plano terrenal, pero como cantante su legado continúa. 1:41, somos Radio Exitosa, somos la voz de los que no tienen voz. Seguimos conectados con la coyuntura nacional, así que nos vamos para Jesús María y se encuentra nuestro compañero Omar Coca. Contigo, Omar, buenas tardes, bienvenido.
6: Buenas tardes, Katiuska. Información en vivo desde Jesús María. Hace unos minutos acaba de culminar la conferencia de prensa por parte del Jurado Nacional de Elecciones, que ha presentado un panorama algo alarmante. Se ha detallado la identificación de riesgos en locales de votación frente al fenómeno del Niño. Según esta información que ha brindado el ente electoral, más de 500 distritos en los cuales todos los electores dependen o están concentrados en un solo local de votación, es decir, 518 distritos han sido ubicados por parte del Jurado Nacional de Elecciones, que solamente cuentan con un local de votación que podrían estar en riesgo frente al fenómeno del Niño. Escuchemos las el detalle por parte de Eugenia Fernández Segarra, directora de Coordinación Territorial del JNE.
7: Hemos precisado, en base a la información que estas instituciones nos han dado, que existen en este momento 518 distritos en los cuales todos los electores se están concentrando en un solo local de votación. Eso indicaría la alta vulnerabilidad que existe en este lugar, pero sobre todo el alto riesgo que está en que se deposite en un solo local, digamos, y el interés en que se lleve a cabo el proceso electoral. Entonces, esto afectaría si es que...
6: Katiuska, según la información que ha brindado de manera preliminar el presidente del Jurado Nacional de Elecciones, Roberto Burneo, se están analizando varias medidas que posteriormente podrán ser informadas. No se ha descartado que podría existir la opción de elecciones complementarias si, en todo caso, algún lugar de votación pueda suscitarse problemas por el fenómeno del Niño. Señaló que la OPE podrá detallar de qué manera se va a desplegar el material electoral, y por otro lado también Roberto Burneo ha señalado que desde el 13 de septiembre iniciarán ya los debates en el marco de estas elecciones regionales y municipales 2026. Información para los 95.5 de la FM Lima Exitosa, la voz de los que no tienen voz.
0: Gracias, Omar, muchas gracias por esta información. Le recordamos a la población que esté muy atento a que usted pueda elegir su local de votación, pueda conocer dónde votar o si hay cambios, ¿no? Pasó también con la primera elección que tuvimos durante este año, las elecciones generales 2026, donde a última hora, en los últimos semanas hubo cambios porque había problemas también respecto al fenómeno del niño, colegios que no estaban bien establecidos, que no eran seguros, y para la segunda vuelta también se hizo cambios porque ya los espacios que estaban ubicados en parques, espacios públicos, fueron llevados a otros colegios. Entonces, muy atentos a que usted le dé seguimiento a su local de votación, porque nos vamos a las urnas este 4 de octubre a elegir a las autoridades locales y regionales. 1:45, somos Radio Exitosa. Vamos a presentar a continuación, en solo unos segundos, la pregunta del día, la pregunta exitosa, con nuestra compañera Chantal Ordóñez, y ponemos la pregunta en pantalla también para que la población la vaya conociendo, y recuerde también cuáles son los números de Radio Exitosa, el 7410-955 y el 940-800-800, y gira en torno a la primera interpelación de tres ministros del gobierno de la presidenta Keiko Fujimori con la gestión del presidente del Consejo de Ministros, que es Luis Galarreta, ¿no? Sabemos que han sido presentadas por el partido político Juntos por el Perú. ¿Qué opina sobre esto? El Congreso bicameral ha solicitado la interpelación de tres ministros del gabinete Galarreta. ¿Qué opina? Los escuchamos, pero antes le damos la bienvenida a nuestra compañera Chantal Ordóñez, periodista de Exitosa. Hola Chantal, ¿cómo estás?
8: Hola Katy, ¿cómo estás? Muy bien, ya me trasladé por acá de inmediato porque es momento de presentar la pregunta exitosa del día. Ya lo has anunciado definitivamente, sin embargo queremos conocer qué es lo que opina la población, así que ya sabe que se puede comunicar a través de las líneas de Exitosa al 7410-955 y al 940-800-800 para que puedan responder a la pregunta exitosa del día, que ya está publicada en todas nuestras redes sociales. El Congreso bicameral ha solicitado la interpelación de tres ministros del gabinete Galarreta. ¿Qué opina usted? Así que los escuchamos.
0: Así es, pero también mencionamos quiénes son. Guillermo Shino, él es ministro de Energía y Minas. César Astudillo, ministro del Interior. Y Rafael Belaúnde Llosa, que es ministro de Defensa. Ojo que la interpelación es que ellos vayan al Congreso y que puedan responder un pliego de preguntas.
8: Así es.
0: En torno a ellos se evalúa y si hay votos suficientes para que estos ministros ya puedan ser censurados. Pero el primer paso es interpelar, que significa preguntar.
8: Así es, hacerle las preguntas correspondientes. Ellos se van a tener que preparar para poder responderlas claramente. Son dudas del Parlamento, pero también son las dudas que tiene la población. El ministro César Astudillo, por el incremento de la delincuencia, no para en ningún momento. El ministro Rafael Belaúnde Llosa, que es el ministro de Defensa, por las acciones que se van a hacer frente al fenómeno del Niño y cómo viene ya afectando a la población. Y también el ministro, ¿quién me falta, Katy?
0: Energía y Minas
8: por el alza del precio de los combustibles. El ministro Guillermo Shino, así es. Así que vamos con la primera llamada para ver lo que opina respecto a la interpelación de estos tres ministros. Hola, ¿cómo está?
9: ¿Cómo
0: está? Bienvenida.
9: Bueno, en esto de la interpelación no estoy de acuerdo. Creo que es un gobierno que recién empieza y no podemos tomar actitudes de que pierdan el tiempo yendo al Parlamento, ¿no? Dejémoslo trabajar, al menos yo creo, y de acá un par de meses, porque ir al Parlamento es pérdida de tiempo y todo lo demás, para que al final simplemente pase, porque no van a tener los votos para poderlo censurar ni nada por el estilo. Así que yo creo que el Parlamento debería dedicarse más bien a hacer otras cosas para poder ayudar al gobierno. Y todo esto que se nos avecina es muy terrible, desde el fenómeno del Niño, la inseguridad y todo lo que estamos pasando acá en Lima, ¿no? Cada día. Así que yo creo que no es necesario.
0: Gracias. Muchas gracias.
8: Válido su comentario. Muchísimas gracias. Vamos con más llamadas. Vamos a ver lo que opina la población. Hola, ¿cómo está?
10: Hola. Hola, ¿qué tal? Buenas tardes.
8: Buenas tardes, señor. Bienvenido a Exitosa.
10: ¿Qué tal? Miren, algo preocupado por Exitosa, que siempre nos da las noticias, ¿no? Y bueno, más que todo en el programa de mi estimado Lucas, ¿no? Que hasta ahorita no saca nada acerca del sauna que tiene Keiko con ese... con ese señor, ¿no? Que ya todos sabemos que está involucrado en muchas cosas, pero hasta ahorita no saca nada. No sé qué habrá pasado con mi estimado Lucas. Pero bueno, eso lo dejamos ahí. Ustedes, ojalá nos den una respuesta de por qué no sacan más acerca de la presidenta, pues, ¿no? Así como lo hacían con Castillo.
0: Bien, muchas gracias. Bueno, nosotros hemos preguntado a través incluso de nuestro compañero Omar Coca al canciller Carlos Espada sobre qué opinaba. Keiko Fujimori se ha pronunciado sobre esto el día domingo porque la transmite en vivo. Ha dicho que ese video data de julio y ha dado incluso cuál es el nombre del Espada, este empresario que ha participado en su campaña política, y aquí siempre estamos sacando todos los detalles, Chantal. Así con es. Los reporteros y también con las entrevistas, como hemos cuestionado también lo que va a pasar con el ministro de Cultura Bengolea, ¿no? Así con es. Su programa Goles en Acción. Goles entonces, en acción. Esa es nuestra responsabilidad.
8: Y la responsabilidad también es decir la información que tenemos en ese momento, información corroborada. Tampoco
0: exacto,
8: podemos estar diciendo
0: información verídica y contrastada, que es lo más así importante. Es. No sumarnos a la ola de datos que no son exactos.
8: Así es, así es. Muchas gracias, señor. Muy amable. Pero vamos con más llamadas. Hola, ¿cómo está?
11: Exitosa. Hola, buenas tardes, señorita. Le saluda Luis Rodas de Gamarra.
8: ¿Qué tal? ¿Cómo estás? Adelante, te escuchamos.
11: Ante todo, para felicitarlo y por favor, déjenla trabajar, señora Keiko, y su equipo recién están entrando, ni un mes, y por todos lados los quieren cuestionar. Estamos saliendo de un presidente Balcázar, y mira cuánto tiempo tenía y no hacía nada ese señor. Salimos de un señor Gerín, que paraba en el Chifa haciendo sus cositas. Déjenla trabajar a la Keiko, nadie es perfecto. Por favor, démosle la oportunidad. Imagínense cómo hubiésemos estado si hubiésemos elegido a la otra opción de JP. Es indispensable, Reina. Por favor, déjenla trabajar.
0: Muy bien, muchas gracias.
8: Gracias.
0: Gracias por su opinión.
8: Muy amable, gracias. 7410-955 y al 940-800-800. Hola, ¿cómo está?
12: ¿Aló?
8: ¿Aló?
12: Buenas tardes, permiso.
8: ¿Cómo está? Bienvenida. ¿Cuál es su opinión?
12: Está bien que vayan a dar su exposición, ¿no? De lo que van a hacer el gobierno, pues, en esto, pero no a censurar, no pedir la censura, porque recién están empezando. Esa persona que llama, que Castillo, señor, Castillo hacía sus arengas en el palacio del gobierno con los senderistas. Ah, que ahí tenemos 10 en el Congreso. Que eso nos importa, que hay en el Congreso, hay en el plan senderista, ya afiliados. Porque todavía, señorita Katiuska, ¿cómo es posible que un señor Luis Fernando González Pineda, el señor Tito Cárdenas, esté llevando como asesor a un delincuente que ha sido sentenciado falsificando los exámenes en turno, comprando 10,000 soles? Eso está periodísticamente. ¿Cómo es posible que estén trabajando en el Congreso? Los periodistas deben preocuparse de eso, porque el Congreso no puede estar lleno de ladrones.
0: Muy bien, muchas gracias.
8: Gracias, señora. 7410-955 y al 940-800-800. Hola, ¿cómo está?
13: Buenas tardes.
8: Buenas tardes, señor. Adelante, lo escuchamos.
13: Miren, desde el primer momento yo pensé que era una broma desde la UNDE del ministro de Defensa. Parece que es un regalo de la señora Keiko a Acción Popular por los bolsitos que le ha regalado. Y a Bengolea, como ministro de Cultura, ha puesto otro regalo. Debieron ponerlo como jefe del IPD, no como ministro de Cultura. Y es otro regalo al PPC con sus bolsitos. Muchas gracias, chicas.
0: Muchas gracias.
8: Gracias, señor. Vamos con más llamadas que ya las tenemos en espera. Hola, ¿cómo está?
14: Buenas tardes, señorita, ¿cómo está?
8: Buenas tardes, señor. Bienvenido a Exitosa. ¿Cuál es su opinión a la pregunta exitosa del día?
14: Señorita, mire, si los congresistas han visto por conveniente que vayan a, en todo caso, explicar algunas cosas, sí es conveniente
15: exitosa.
14: Para ellos. Sobre todo el ministro del Interior y el ministro de Energía y Minas, ¿no es cierto? Ahora, mire, dígame, ¿sabe qué? A mí me hubiese gustado mucho también que al señor Galarreta, primer ministro, también le pregunten, digan, ¿qué ha hecho en el Parlamento Andino que fue representante el año pasado? Y este año, mire, ese es un superministro, porque es primer ministro y tiene que desarrollar muchas labores. Sin embargo, actualmente también ha sido elegido. El señor debe estar 24/7 7, ¿no? En lo que es el Consejo de Ministros, como presidente del Consejo de Ministros. Eso no nos explican al país. El país quiere saber cómo el señor está recibiendo dos sueldos. Muchas gracias, señorita.
0: Muchas gracias.
8: Gracias, señor. Muchas gracias. 7410-955 y al 940-800-800. Hola.
15: Hola.
8: Buenas tardes, señor. Bienvenido.
15: Ya, estoy en línea, ¿no?
8: Adelante.
15: Yo los saludo a los exitosos, soy asiduo oyente del programa, especialmente del señor Lucas. Uh-huh. Mira, con respecto a su pregunta, a la interpelación, yo no estoy de acuerdo con muchos ministros, como por ejemplo la de Cultura y el señor Rey, pero recién estamos a 20 días de la gestión, creo. Entonces, para mí, yo creo que hay que dejarle un poco más tiempo para evaluar realmente cómo hacer sus funciones, ¿no? Eso sería mi idea. Hay que dejarlo trabajar por lo menos si quieren unos medio año, entonces en función a eso voy a tomar las acciones correspondientes, ¿no? Porque tampoco mucho tiempo no se puede dar. Tengo los resultados que hay en ese tiempo.
0: Muy bien, muchas gracias.
8: Gracias, señor. Vamos con más llamadas. Hola, ¿cómo está? 7410-955 y al 940-800-800 son las líneas de Exitosa para que pueda responder a la pregunta exitosa del día. Hola, buenas tardes.
16: A usted también le felicito por el programa que siempre difunden. Mire, sobre la pregunta. Acá están en pocos días en el gobierno, ¿no? Hay que verlos cómo trabajan. Para mí lo más efectivo, lo que debería acá implantarse, para que ya tengan miedo así, la pena de muerte, ¿no? Eso es lo único que tienen que hacer acá, porque viendo otros, ese plan escudo, plan esto, eso no va a resultar. Acá lo que tienen que hacer para que tengan más miedo es la pena de muerte. Eso es todo, señorita. Nuevamente le felicito por su programa y sigan adelante. Gracias.
0: Gracias. Muchas gracias. Muy bien, Chantal, muchas gracias. Hasta mañana. Y hoy en Exitosa Deportes vamos.
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6: Buenas tardes deportivas, hoy martes 25 de agosto del 2026, una nueva edición de Soberana Deportes, 2:14 de la tarde. Comenzamos con el programa del día de hoy. Hablamos justamente de Copa Caliente de la Liga. El día de hoy arrancan los cuartos de final de este torneo que justamente no se ha jugado, o sea, en este caso creado en el mes de junio pasado, esto con motivo justamente del Mundial, ¿no? Ahí había un mes de para y bueno, los equipos, casi las ligas en todo el mundo estaban paralizadas, ¿no? Por el tema del Mundial, pero en nuestro ámbito del fútbol peruano, la Federación Peruana de Fútbol ha decidido, ¿no?, jugar esta Copa Caliente de la Liga, un torneo nuevo, ¿no?, que estaba justamente a un inicio tibio en ideas con el tema de cómo va a ser el formato y todo ese tema. Pero bueno, ahora ya estamos en cuartos de final. Algunos equipos, en su mayoría los equipos que prácticamente quizá para otros debido

0: debieron de resaltar en este campeonato, no lo han hecho, no lo han jugado, no lo han tomado con la seriedad del caso, ¿no? Esto con motivo justamente de Alianza, la U, equipos que quizá si le hubieran tomado la importancia necesaria, ahorita estarían participando, ¿no? Pero ambos equipos han decidido que no. Melgar también, Cienciano también. Cienciano que jugó a un inicio bien, pero luego ya se venía a venir, ¿no? Su eliminación, las declaraciones que dio Melgarejo, técnico de Cienciano. Prácticamente tuvo de todo esta Copa Caliente, ¿no? Tuvo de todo. Por eso es Copa Caliente de la Liga, ¿no? La palabra caliente ya lo dice todo, ¿no? La forma en cómo se viene desarrollando este campeonato, que justamente ya el día de hoy, mañana y pasado jueves, ahora se jugarán los partidos de cuartos de final. Y bien, comenzamos justamente con la programación. Hoy, dentro de 40 minutos, sí, 40 minutos aproximadamente, en el Estadio Campeones del 36 en Sullana, Piura, el equipo de Alianza Atlético de Sullana se está enfrentándose con UTC de Cajamarca. Mañana, miércoles 26 de agosto, hay dos partidos de estos cuartos de final y los dos partidos se jugarán en simultáneo, a la misma hora, 3 en punto de la tarde, en el estadio La Matanza, en Piura. El equipo de Atlético Grau recibe en casa al Sport Boys del Callao. Y en el estadio Alberto Gallardo, en el Rimat Lima, el equipo de Sporting Cristal recibirá a Sport Huancayo. No son partidos para mañana miércoles. Y bueno, el día jueves, pasado mañana, es el último partido en el estadio Unión Tarma. ¿No? En el estadio Unión Tarma se enfrentará el equipo de ADT contra Deportivo Moquegua a las 3 de la tarde. Así se jugará estos cuartos de final de la Copa Caliente de la Liga. Y bueno, ¿no? Las llaves. Alianza Atlético y UTC. Y Atlético Grau con Boys. Los ganadores de ambos partidos se enfrentarán en las semifinales. La otra llave. Sporting Cristal, Sport Huancayo. ADT con Deportivo Moquegua. Los ganadores de estos partidos también se enfrentarán en las semifinales. Las semifinales se jugará en el mes próximo, septiembre, y será ida y vuelta, ¿no? Ya no va a ser así como ahora partidos únicos, no, es ida y vuelta. Las semifinales es ida y vuelta, y de ahí la gran final, ¿no? La final única, que justamente va a ser en el estadio, en este caso, Nacional de Lima. Y bien, entonces todo va quedando listo para esta Copa Caliente de la Liga, que justamente ya estamos en cuartos de final, ¿no? Cuartos de final. Y bueno, de esta Copa Caliente de la Liga hay un equipo que se quedó sin técnico por malos resultados. Lamentablemente no le ha ido bien en la Liga 1, tampoco le ha ido... Justamente no le han acompañado los resultados. Era un técnico joven que recién llegó, ¿no? Llegó justamente para la Copa Caliente de la Liga. Este equipo que justo antes de que termine el torneo Apertura, lo terminan sacando a su técnico también por malos resultados. En eso llega, bueno, termina la Apertura y ya se venía a venir el Mundial, ¿no? Mes de junio. Y bueno, anunciaron a ese técnico y en su debut estaba haciendo bien las cosas. Pero bueno, ahora que estamos jugando torneo clausura de la Liga 1, lamentablemente no le va bien, ¿no? Su equipo apenas ha sumado 2 puntos, creo, en el acumulado. Está penúltimo en la tabla, último casi. Y además en la tabla general está zona de descenso. Entonces no son buenos resultados que digamos, y al final la directiva le termina justamente, ¿no? En este caso, cortando el vínculo, ¿no? Y bueno, ahora este equipo se queda sin técnico, ¿no? Por malos resultados. Y bien, estamos hablando del equipo de ADT de Tarma. El técnico uruguayo Francisco Uzúcar no es más, o no sigue más, como entrenador del conjunto tarmeño. Todavía falta hacerse oficial la salida del técnico uruguayo Francisco Uzúcar, pero la directiva ya tomó la decisión de poner punto final al ciclo del técnico uruguayo. Sin duda, el detonante fue el contundente, en este caso la contundente derrota que tuvo en la fecha pasada, 5-1 frente a Juan Pablo II en Chongoyape, el resultado que termina complicando la situación, ¿no? Y además también no solamente del técnico, que ahora ya no es más técnico, sino también ahora la situación del club, que prácticamente está en zona de descenso, ¿no? En zona de descenso. El técnico uruguayo llegó justamente al conjunto tarmeño a inicios del mes de junio, ¿no? En donde tuvieron buenos resultados en lo que ha sido fase de grupos de Copa Caliente de la Liga. Y también, ¿no? Su mejor hazaña fue la eliminación que le hizo a Cienciano en Cusco al ganarle por 3-2. Y luego de ello, prácticamente hasta ahí fue quizás su mejor momento, ¿no? Del técnico uruguayo Uzúcar con ADT. De ahí, hasta ahora que empezó el torneo clausura, no ha ganado ni un solo partido. O sea, nada. Nada de nada. Vamos con justamente la tabla del torneo clausura. ADT tiene justamente, como se indicaba, 2 puntos nomás. 2 puntos. Ha jugado 6 partidos, 6 fechas, de las cuales ha empatado 2 y ha perdido 4. No le ha ido bien al equipo de ADT. Ni una sola victoria hasta el momento. En la tabla general, ADT se encuentra en el puesto 16, a un punto del descenso. A un punto del descenso. FC Cajamarca es el penúltimo, que está en descenso prácticamente. Si ahorita termina el campeonato, UTC y FC Cajamarca, los dos equipos de Cajamarca, se van a la baja, al descenso. Pierden la categoría. FC Cajamarca tiene 20 puntos, ADT tiene 21 por un punto. Diferencia de goles. Ahí es el problema. Es que al conjunto de ADT lo acaban de golear en la fecha nomás del último fin de semana pasado. 5-1 frente a Juan Pablo II. Ese 5-1 al equipo de ADT lo pone con menos 12 goles de diferencia. Menos 12. Y al conjunto de FC Cajamarca le ponen menos 9. Son 3 goles de diferencia y un punto de diferencia. No está lejos. Si Cajamarca gana la próxima fecha y ADT pierde o empata, ADT entra al grupo de descenso. Entra justamente a esos 2 últimos puestos que lo pueden llevar a la Liga 2 para el próximo año. ADT, al igual que Deportivo Garcilaso, ambos equipos han sufrido mucho en Copa Perú para poder ascender a Liga 1. Y han logrado su objetivo. Pero ahora las realidades son distintas. ADT ahorita está a un punto del descenso, pero Garcilaso no, está arriba peleando torneo internacional, ¿no? 2 realidades distintas. Pero bueno, ADT todavía hay un par de fechas más, ¿no? Y puede levantar cabeza. Tiene a Huancayo, que es su próximo más cercano para alcanzar. Huancayo tiene 23 puntos, Juan Pablo II tiene 24, Moquegua tiene 25, Grau tiene 26, creo que son los más cercanos al equipo de ADT, si es que quiere salvarse de la baja y mantener categoría. Porque ahorita si ADT piensa en llegar al octavo lugar Copa Sudamericana, está lejos. Eso es lejos para ADT ahorita. ADT está lejos de eso. Primero lo primero, ¿no? Salir del descenso y de ahí veremos. Porque el octavo lugar, Sullana, 35 puntos. Cusco, 36. ADT tiene 21. Son 14 puntos. 14, 15 puntos de diferencia. Es lejos para ADT, ¿no? Lejos. Pero bueno. Usúcar, el técnico uruguayo, prácticamente se va por malos números, ¿no? Por malos resultados. No le ha ido bien en el torneo clausura. Tal vez en la Copa Caliente sí, ¿no? Le ha resultado bien. Pero en esta Liga 1 no, ¿no? Y ahí es justamente donde los resultados no le han acompañado. Pero bueno. En ADT buscará un nuevo técnico. Por ahí puede haber un viejo conocido, ¿no? Pero bueno, veremos cómo le va al equipo tarmeño. El día jueves juega su partido de local contra Moquegua. Y de ahí ya se verá un nuevo técnico para el conjunto de ADT, o tal vez todavía no, ¿no? Porque bueno, ADT en la próxima fecha del torneo clausura, fecha 7, le tocará jugar en condición de local contra Sport Huancayo. Y ambos equipos están complicados. Ahora, si Huancayo pierde, ADT gana, pucha, ADT se acerca a Huancayo. Pero Huancayo ganando se aleja más, pero lo hunde más a ADT. O sea, lo hunde más, lo condiciona más al debejo, al descenso. Veremos justamente qué es lo que vaya a pasar en este partido entre ADT y Sport Huancayo. Y bien, ADT entonces se queda sin técnico, ¿no? Lamentablemente no le ha ido bien al técnico, en este caso Usúcar, y bueno, ¿no? Veremos cómo le va. Bien, la Copa Caliente así se jugará el día de hoy, martes, en media hora arranca el partido. Mañana miércoles dos partidos y el jueves el último partido, y de ahí conoceremos a los semifinalistas de esta Copa Caliente, que en septiembre próximo estarán jugando sus partidos, ¿no? Tanto de ida como de vuelta, y en noviembre la gran final, y conoceremos quién de los equipos será el campeón de esta edición de la Copa Caliente de la Liga. Recordemos que es un campeonato que tiene por medio un premio bueno, un premio que deja mucho que desear. El premio es más dos puntos nomás. Dos puntos para el equipo que gane. Dos puntos. No hay premio económico, no hay nada. Solamente es un premio de dos puntos adicionales. Y esos puntos es para el próximo año. O sea, es para el próximo año, 2027. Por ejemplo, ya el equipo que saque campeón. Digamos que sale campeón el equipo de Cristal. Listo. Cristal campeón de la Copa Caliente. El equipo de Cristal el próximo año, 2027, va a empezar la temporada con más dos puntos ya. Con dos puntos. Claro que dirán, no, pero todos comienzan con cero, cierto. Pero el premio de esta Copa Caliente da eso. Dos puntos adicionales. Es como que el equipo ya hubiera jugado dos partidos y los dos lo ha empatado, ¿no? Y así. Y bien. Entonces, ese es el único premio. No hay otro premio, no hay que le van a dar un monto millonario al equipo que gane o va a clasificar a un torneo internacional. No, nada de eso, ¿no? O tal vez no va a jugar los playoffs del campeonato de la Liga 1. No, tampoco. No hay nada de eso, ¿no? En lo absoluto. El premio es solamente eso. Dos puntos en su acumulado ya para el próximo año 2027. nada más. Ese es el único premio que tiene esta Copa Caliente de la Liga. Por eso es que los equipos de Lima, como Alianza, la U, ahora del Sur, como Melgar, Cienciano, Cusco FC, no le han tomado la seriedad del caso, ni la importancia, ¿no? No le han tomado. Simplemente, en este caso, han participado por participar y ahí quedó, ¿no? Nada más. No, si le hubieran tomado la seriedad del caso, ahorita tal vez no habría un Alianza Atlético de Sullana, no habría un UTC, no habría Boys, no habría tampoco Moquegua, ¿no? Porque ahorita Alianza Atlético de Sullana, Alianza Lima, ¿no? Hubiera sido el partido. Boys con la U, ADT con Moquegua, hasta es más, hasta Cienciano pudo entrar ahí, Cienciano con Melgar, un clásico del sur, hubiéramos visto tal vez en el cuarto de final, si le hubieran tomado la importancia del caso, ¿no? Si le hubieran tomado la importancia del caso. Hasta un Cusco FC ha podido entrar en él también, un Garcilaso también. Hemos podido tener un clásico del sur o un clásico cusqueño. Porque ADT elimina a Cienciano y Moquegua elimina a Garcilaso. Pero si retrocedemos más antes de que Moquegua se enfrente con Garcilaso y lo elimine, Moquegua se enfrentó con Melgar y lo elimina a Melgar. Después de eliminar a Melgar, lo elimina a Garcilaso y ahora va a enfrentar a ADT. ADT, antes justamente de eliminar a Cienciano, ¿no? Antes de eliminar al equipo rojo, el equipo de ADT, ¿no? Prácticamente termina eliminando al equipo de la César Vallejo, equipo de la Liga 2, ¿no? De ahí de ADT se viene Cienciano y de ahí recién lo elimina el equipo rojo, ¿no? Hemos podido tener dos clásicos, o bien un clásico del sur con Melgar o un clásico cusqueño con Garcilaso también, ¿no? Pero bueno, si le hubieran tomado la importancia y la seriedad del caso. Pero no, como el premio solamente son dos puntos, ¿qué nos hace? Con dos puntos somos más o somos menos, creo que no le han tomado esa importancia. Y bueno, han participado por participar y bueno, los equipos que han llegado son estos, ¿no? No hay más, ¿no? Creo que no hay, el que resalta más por el nombre será Cristal, ¿no? Por el nombre, pero por mérito propio habrá sido el equipo de Sullana, UTC mismo, ¿no? Moquegua, por mérito. Y bueno, los demás ya han jugado y han logrado su objetivo, ¿no? Sullana se enfrentó con Pirata FC, equipo de la Liga 2. Huancayo con los Chancas. Bueno, por ahí algo de Huancayo, ¿no? UTC con Ada Jaén. Luego está Grau con Manucci. Boys con Comerciantes FC de Iquitos, ¿no? Por ahí, ¿no? Ya han jugado y han ganado sus partidos, ¿no? Los demás, por ahí algo de mérito han tenido para llegar hasta esta instancia, que es justamente los cuartos de final. Bien, 2:34 de la tarde, así se jugará. Hoy veremos un partido, mañana dos y pasado uno más de esta Copa Caliente de la Liga. Cerramos la Copa Caliente de la Liga, abrimos Liga 2 de una vez, la segunda profesional. En Liga 2, lamentablemente, no le va bien a algunos equipos. Algunos equipos han levantado cabeza, han sumado puntos importantes que le permitan, por lo menos, de alguna forma ya estar pensando en una permanencia en Liga 2. Pero todavía hay fechas que le pueden dar una oportunidad para que puedan pelear o entrar a jugar playoff y su disputa de ascenso a la Liga 1, ¿no? Todavía hay fechas, pero va a depender también de justamente que consigan los resultados que necesiten, porque si no consiguen los puntos que les permita estar ahí arriba, pues simplemente se quedan en Liga 2 un año más y no van a poder cumplir su objetivo, que era ascender a la máxima división del fútbol peruano. Y bien, comenzamos con los resultados que nos ha dejado esta fecha número 15 de la segunda profesional. Academia Cantolao le empató 1-1 con Pirata FC. César Vallejo le ganó 2-0 a Deportivo Yacoabamba. Y Unión Comercio empató 0-0 con Carlos Manucci. Así termina los resultados del Grupo A. Y bien, ¿cómo está la tabla de posiciones del Grupo A? El puntero es Unión Comercio con 28 puntos. Segundo, Yacoabamba se queda con 26, que perdió, lamentablemente. Si hubiera ganado, hubiera sumado 29 puntos. Hubiera estado como un nuevo líder de este Grupo A, pero bueno, perdió. Pirata FC, que dejó escapar, empató, se queda con 24. Hubiera ganado, hubiera tenido 26. Pegadito al equipo de Yacoabamba hubiera estado. Manucci, que también empató, se sumó 24 puntos. Al igual que Pirata, hubiera ganado, hubiera sumado más 26. Hubieran estado pegaditos con Yacoabamba, quizá ahí acercándose peligrosamente a Unión Comercio. San Martín, que lamentablemente descansó, se queda con 20 puntos. César Vallejo ganó y ese triunfo le permite salir de los últimos lugares de su grupo y sumó 19 puntos, ¿no?, que escaló al puesto 6. En el puesto 7 se encuentra el equipo del ADA Jaén, que ganó su partido por walkover. Recordemos que su partido era contra FC San Marcos de Huari, equipo que ya no juega, y bueno, por ende, gana sus 3 puntos, ¿no? El ADA Jaén tenía 12 puntos, ahora con este walkover frente al conjunto de San Marcos, suma 15 más 3 puntos que le permiten escalar posiciones. Y bueno, en el último lugar, Academia Cantolao, con 10 puntos, que en esta fecha le tocó empatar con Pirata. Rescata un empate, Cantolao en condición de local. Pirata deja escapar la victoria de sus manos, pero bueno, no, así es el fútbol. Cantolao está ahorita condicionado al descenso, a pelear la baja. Tiene 10 puntos y eso lo complica aún más al conjunto de Cantolao. Eso con respecto al grupo A. Pasemos al grupo B. Grupo B, tabla o los resultados que nos deja. Alianza Universidad de Huánuco le ganó 1-0 a Beintín Tacna Heroica. Sport Huancayo le ganó 1-0 a CNI de Iquitos. Comerciantes FC de Iquitos empate en casa 1-1 con Unión Minas. Y Ayacucho FC goleó 7-1 a Deportivo Binacional. El equipo de Juliaca de mal en peor. Y bien, estos son los resultados del grupo B, del grupo 2. Tabla de posiciones queda de la siguiente manera. Beintín Tacna Heroica, pese a que perdió con el equipo de Huánuco, se queda con sus 25 puntos, sigue como puntero, pero bueno, ahí no. Quizá pudo haber sumado más puntos el equipo tacneño que le permitan estar más arriba, más solitario de lo que está ahora. Segundo, Comerciantes FC de Iquitos dejó escapar el triunfo de sus manos. Estaba ganando 1-0. Lamentablemente deja escapar esos 3 puntos. Y bueno, el equipo de Unión Minas rescata el empate. Comerciantes FC se queda con 23 puntos, ¿no? Un punto más ha sumado en esta jornada. Luego Ayacucho, tercer puesto con 19 puntos. El conjunto de Ayacucho que goleó a Binacional 7-1. Y eso también le ayuda al equipo ayacuchano a estar pegadito a Comerciantes de Iquitos y también acercarse más a Beintín Tacna Heroica. En el cuarto lugar, el equipo de Unión Minas, que rescata el punto que también no le permite prácticamente estar junto con Ayacucho ahí arriba peleando. En el puesto 5, Alianza Universidad de Huánuco, 18 puntos. El equipo huanuqueño necesitaba de esta victoria para también meterse en la lucha, ¿no? Y lo hizo así, se lo tumbó al puntero, al equipo de Tacna. En el puesto 6, el equipo del Santos de Nazca, el equipo del Santos le tocó descansar en esta fecha, se queda con sus 18 puntos. En el puesto 7, Sport Huancayo, la reserva, también tiene 18 puntos. El equipo de Huancayo, la reserva, le ganó 1-0 al equipo del CNI de Iquitos. Y bueno, puesto 8, penúltimo lugar, CNI de Iquitos. Lamentablemente no levanta cabeza este equipo. Pierde en su visita a Huancayo. Y bueno, con eso CNI se complica en los últimos lugares de su grupo. Y bueno, en el puesto 9, Deportivo Binacional. 6 puntos, nada más. Una victoria, 3 empates. Es todo lo que ha podido sumar el equipo de Juliaca. Una victoria y 3 empates. 6 puntos, nada más. No ha podido sumar más puntos. En condición de local no ha ganado nada. Sus jugadores referentes que tenía, como el portero Limusín, el volante Taref Carranza y entre otros, lo terminaron abandonando al conjunto juliaqueño. ¿Por qué? Por deudas. Aparte de deudas, prácticamente el equipo no sabía cómo responder, cómo hacer todo ese tema. Sus juveniles entraron a jugar y con juveniles no se logra nada. Ahora llegó hace una semana o hace dos semanas llegó el técnico Puchito Flores al equipo de Binacional para un poco levantarlo al equipo, ¿no? Y bueno, lamentablemente no está consiguiendo tampoco resultados, ¿no? Y bueno, veremos cómo se levanta el equipo de Binacional. Todavía le quedan 3 o 4 partidos en condición de local. Si el equipo de Binacional gana, digamos, sus 3 partidos que le queda como local, sumaría 9 puntos, más los 6 puntos que ya tiene, haría 15. Ahora, tiene 2 partidos de visita. Si en esos 2 partidos también se ponen las pilas y consiguen resultados como por lo menos 4 puntos de 6, 19 puntos. Pueden estar acercándose a Huancayo, a Sullana, o mejor dicho, al equipo del Santos, Unión Minas, Alianza Universidad de Huánuco, pero tienen que ponerse las pilas. Ahora, para esta fecha que viene de la Liga 2, este equipo de Binacional, ¿no?, le toca jugar justamente en condición de local contra el equipo de Iquitos, Comerciantes FC de Iquitos. Con ese equipo le toca jugar y tiene que ganar para que pueda por lo menos ya, ¿no?, ahí pelear con un milagro, con ayuda y dependiendo de otros resultados, pelear su permanencia en la Liga 2. Caso contrario, prácticamente le diría adiós a la Liga 2 y perdería la categoría para bajar a jugar Liga 3, tercera división, para el próximo año 2027. Más complicado, más complicado. Si ahora en Liga 2 no ha podido sostener económicamente a su equipo, que luchaba por el ascenso para retornar a la Liga 1, peor será jugando Liga 3, ¿no? Liga 3, campeonato, campeón, recién jugaría Liga 2 nuevamente. Tendría que volver a jugar Liga 2 nuevamente, ser campeón o subcampeón para recién ascender a Liga 1. Más complicado aún, ¿no? Y además, más años de inversión, cosa que se le complica mucho al conjunto juliaqueño. 2:44 de la tarde, hasta aquí llegó el programa del día de hoy. Nos reencontramos mañana miércoles. Muy buenas tardes, permiso. No importa, quiero gritarte a todos.
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20: Amiguitos y amiguitas sisichas, bienvenidos y bienvenidas al programa del día de hoy.
21: Amiguitos, cuando estamos frente a una laguna, a veces nos da la idea de que estamos frente al mar.
20: O también nos da la idea de que la laguna nos puede jalar hacia el fondo.
21: Algunas personas dicen también que la laguna es como una mujer que da su agua para que las plantas crezcan.
20: Así es, amiguitos. Los pueblos que tienen laguna siempre la respetan y le tienen mucho cariño.
21: Por eso, hoy día vamos a escuchar a los niños y niñas de la institución educativa Pugyasunchis en el sector de Ticapata, en Cusco, que nos van a contar una bonita historia.
20: Es el mito de la laguna de Chajlacocha. Esta laguna está en el pueblo de Conaica, en el departamento de Huancavelica.
21: Entonces, ¡adelante, sisichas de Pugyasunchis!
22: Hola, amigos sisichas. Hemos escogido el mito de la laguna de Chajlacocha, que habla de la mujer desde una visión tradicional. Este mito ocurre en la laguna de Chajla, en el distrito de Conaica. El recopilador del mito se llama Juan Pariona y se encuentra en el libro Tradiciones Orales de Huancavelica, de la Biblioteca Digital Andina.
23: Del lugar donde se encuentra este mito, distrito de Conaica. El distrito de Conaica es uno de los 19 distritos de la provincia de Huancavelica. Está ubicada a una altitud de 3.680 metros sobre el nivel del mar, a 93 kilómetros de distancia de la capital provincial de Huancavelica. El río Acobambilla recorre Conaica antes de unirse al río Mantaro.
24: Uno de los atractivos turísticos más importantes es un hermoso puente llamado Iscuchaca, que en quechua quiere decir puente de cal, ya que está hecho con este material.
25: A 12 kilómetros del distrito de Conaica, Huancavelica, en la laguna de Chajla, vivió un hombre llamado Lázaro.
26: ¡Ay! ¡Qué soledad y tristeza siento! Yo aquí, solo a las orillas de esta laguna, extraño a mis familiares que están lejos, pero tengo que quedarme a pastar ese maldito ganado, causante de todas mis penas.
25: Un día, al volver con su rebaño después de pastar, grande fue su sorpresa.
26: ¿Qué es todo esto? ¿Comida recién preparada? ¿Fruta fresca? ¿Mi choza arreglada? Esto es muy extraño. ¿Quién habrá hecho todo esto por mí? ¿Será algún pariente? ¿Tal vez mi hermana? ¿Mi madre o mi sobrina? ¿O...? Pucha, no quiero pensar tonteras. Mejor recibo nomás el cariño que me están dando sin sospechar brujerías o encantos.

0: Esta situación se había hecho costumbre. Cada vez que salía al campo a pastar su rebaño, de regreso ya le esperaba comida preparada y fruta fresca. Por ello, decidió preguntar a sus familiares si ellos eran los que hacían esto.
1: Mamá, hermanas, primas y tías, ahora que estamos juntos, quiero preguntarles si alguna de ustedes, compadecida de mi soledad, me ha estado preparando comida y llevando fruta a Chaquia.
2: No, a ninguna de nosotras se nos ha ocurrido.

0: Eso, ¿a ti se te ocurrió eso?
1: No, no lo pensé en ningún momento. ¿Tú fuiste?
2: No, yo no fui. Has sido tú.
0: No, ya te dije que yo no fui.
3: No, hijito, nadie de la familia ha hecho tal cosa.
4: El hombre preocupado decidió descubrir el misterio y se escondió tras un montículo cerca de su choza.
5: ¿Qué es eso que sale de la laguna?
6: Una joven, es muy hermosa, se dirige a mi choza.
5: ¡Ha entrado!
6: ¿Qué es lo que pasa?
5: Ha empezado a humear. Seguro que esa jovencita es la responsable de la rica comida y las frutas. Iré a ver.
4: El hombre, deslumbrado por la belleza de la señorita, quedó profundamente enamorado. Así, empezaron a vivir juntos y al poco tiempo procrearon un hijo. Después del matrimonio de la pareja, el ganado de Lázaro fue aumentando más y más. Lázaro, como ya tuvo familia, vivía muy feliz.
5: Querida esposa, tengo que salir a cambiar nuestra cecinita por granos y comida que no crecen en nuestra chacra.
7: Está bien, Lázaro, pero regresa pronto y recuerda que aquí estamos nosotros esperándote, que nuestra vida juntos es lo más importante.
4: Estos viajes se fueron haciendo más seguidos y cada vez más largos, por lo mismo tenían discusiones.
7: Lázaro, tus ausencias son cada vez más largas y frecuentes. ¿Qué está pasando contigo? ¿Te estás olvidando de tu familia?
5: No, lo que pasa es que ahora tenemos mucho ganado y estamos ganando buen dinero, tenemos que aprovechar.
7: Ese ganado ha venido porque nos hemos juntado y nos queremos. El dinero no importa si la familia está separada y nos tienes que dejar solos.
4: Un día, cansada de las discusiones, la mujer decide poner fin a la situación.
7: Ay, Lázaro no ha entendido que lo más importante es estar juntos y disfrutar la vida en familia, que el dinero, como viene, se va.
4: La mujer tomó a su hijo y, seguida por su ganado, se dirigió a la laguna de Chagia, desapareciendo en ella, nadie sabe cómo. Y Lázaro, sin saber qué hacer, se dirigió a la cima de un cerro donde desapareció.
8: Significado de los personajes del mito de la laguna de Chagiacocha.
9: La mujer representa abundancia, reproducción, cariño, limpieza, amor, fuerza, compañía, trabajo, crianza, felicidad, orden, bondad, belleza, valor, sensibilidad, tranquilidad, armonía, confianza. Además es importante de la familia. Ayuda a pesar que está cansada, procrea y da vida.
10: El varón representa trabajo, riqueza, orden, fuerza, lucha, progreso, comercio y es el defensor de la familia.
5: Los animales representan vida, paz, riqueza, comida, abundancia, reproducción, alimento, felicidad, existencia. Son seres diferentes y compañía viva.
11: La laguna representa poder, vida, plantas, agua, amor, magia. Es criadora de vida.
12: La naturaleza representa alegría, belleza, sombra, arte, comida, armonía, frutos, libertad, amor, tranquilidad, espacio, aire limpio, vida nueva y sistema de vida.
13: El valor de la mujer en nuestra cultura y la historia de nuestro país. Nosotros sentimos que la mujer tiene gran valor en nuestra sociedad.
14: Es un ser humano capaz de comprender y ayudar a comprender las cosas importantes de la vida.
15: Es una heroína dentro de sí, pues no necesita de grandes hazañas ni reconocimiento público, ya que su labor es la que sostiene la armonía en la casa, alimentándose del cariño de los suyos.
16: La mujer es eso y muchas cosas más que las palabras no pueden describir.
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18: No casutime Alejandra, taitamamaita, tukuisonkoiwan, napaikuni. Niñaipak, kai napaikuita apachini.
19: No kaksutimi Pamela, yapan ayuita napayukuiki.
20: Yo me llamo Sibonel y les mando saludos a mis amigos y a toda mi familia.
21: Hola, soy Camila. Hola, amigos y chicas. Oh, este es un cuento para ustedes y para todos. Ojalá que lo hayan disfrutado.
22: Hola, soy Claudia. Mando saludos a mi hermano, a mi mamá y a mi papá y espero que les haya gustado.
23: No kaksutimi Brenda, ayiyanchu taitai mamai turai ñañai kusiska kashani kai punchaupi.
24: Hola, soy Gabriel y quiero mandar saludos a todos mis amigos y en especial a La Mancha.
0: Hola, yo me llamo Fabricio y les agradecemos mucho a los programas y Sichacuna Pujiañi.
22: Mando saludos a mi mamá, a mi papá y a mi hermano.

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0: Hola, hola, hola, hola, hola, hola, hola. ¿Qué tal? ¿Cómo están, amigas y amigos? Muy buenas tardes, bienvenidas y bienvenidos al show del Trailer Regalón junto con tu amigo Néstor Coraje. Un saludo para toda la gente linda que se vacila a través de Radio Soberana. Saludando a todos nuestros amigos del volante, todas las amas de casa, estas horas de la tarde, ya algunas recién almorzando, algunos también descansando, escuchando su radio que regala todas las tardes. Sí, ¿qué tal? ¿Cómo están? Un saludito para la gente también que está en el campo. Saludo para todos los amigos del volante que se vacila con la rica música, con la rica programación de Radio Soberano. Un saludo para toda la gente linda del Mercado Central. Sí, un saludito para Katy, Charo, Diana, Carolina, para toda esa gente linda del Mercado Central. También saludamos a nuestros amigos, a todas las mamitas lindas, a todas las reinas del hogar que están vacilándose con la rica programación de Radio Soberana en el Mercado Modelo. Un saludo también para todos los muchachos del Trailer Regalón. Un saludito para Cebollita y su Sandillita. Un saludo para Beatriz, para Vilma, para todos los muchachos del Trailer Regalón. Saludo también para el maestro Rochi. Saludo para Lagartito. 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Toda la gente linda en estas horas de la tarde, algunos ya saliendo de viaje, algunos también escuchando su rica programación de Radio Soberano. Un saludito para todos nuestros amigos de las diferentes centros comerciales, ¿no? Saludamos a todos nuestros amigos de las diferentes pollerías, restaurantes. Saludito para la gente linda del volante, para todos nuestros amigos del volante que se vacila con la rica programación de Radio Soberana. 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Ya tenemos la llamada telefónica. Hola, hola, hola, hola. ¿Qué tal? ¿Cómo está? Buenas tardes.
1: Aló, buenas tardes.
0: ¿Qué tal? ¿Cómo estás, preciosa? ¿Cuál es tu nombre?
1: Gloria Medina Quispe.
0: ¿Gloria?
1: Sí, Gloria Medina Quispe.
0: Hola, Gloria. ¿Cómo estás, mamita linda? ¿Qué estás haciendo estas horas de la tarde? Cuéntame.
1: Estoy escuchando su sintonía acá en el Radio La Soberana.
0: ¿Segurita está escuchando Radio Soberana?
1: Segurita, segurita.
0: Segurita, segurita. Y mamita linda, ¿qué es lo que ha llegado aquí a la cancha sintética López? Me han dicho que ha aterrizado el cometa Hale. ¿Tú sabes lo que ha llegado o no?
1: Sí, sí, sí. Ya fui a comprar. Hay muebles, televisores, lavadores, todo tipo de artefactos.
0: 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Te esperamos, mamita linda.
1: Muchas gracias, familia.
0: Gracias, seguimos con full llamadas telefónicas. Hola, hola, hola, hola, ¿qué tal? ¿Cómo está? Buenas tardes, buenas tardes. Cebolla Taco. Un saludito para toda la gente linda. 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Ahí está. Contesta esa llamada telefónica. Hola, hola, ¿qué tal? ¿Cómo está? Buenas tardes.
2: Aló, buenas tardes.
0: ¿Qué tal? ¿Cómo estás, preciosa? ¿Cuál es tu nombre?
2: Mirta Ferro.
0: Mirta, hola, Mirta, ¿cómo estás? Buenas tardes. ¿Qué estás haciendo tus horas de la tarde?
2: Acabo de descansar del trabajo.
0: Uy, uy, uy, ¿quién como tú descansando en tu camita, echadita, me imagino, vacilándote con la rica programación? ¿Qué te parece que el trailer regalón esté aquí en Calca, en tu tierra hermosa?
2: Maravilloso, impresionante que vengan para poder adquirir algunas cosas para la casa.
0: ¿Y qué? Y Miriam, ¿has visitado todavía la feria o todavía no?
2: Aún no, no fui.
0: Te comento, te invito para que vayas a la feria del trailer regalón. Hay muchas novedades, hay colchón. Hoy sí o sí te esperamos.
2: Sin falta.
0: Ahí está junto con nuestro notario público, Cebollita, para que te haga la entrega de los regalos. Mamita linda, el trailer regalón de Tacna y tu amigo Néstor Coraje te regala un hermoso cesto de ropa. ¿Qué te parece? 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Te esperamos, preciosa, en la cancha sintética López.
2: Gracias.
0: Sí, amigas y amigos, tenemos cualquier cantidad de llamadas. Tenemos otra llamada telefónica. Hola, hola, ¿qué tal? ¿Cómo está? Buenas tardes. Hola, mamita, mi reina preciosa. Mamita linda, ¿cuál es tu nombre?
3: Ambrosio, aquí te va, mis papás.
0: ¿Cómo te llamas, mamita linda? Acá nuestro secretario Pikachu está ya anotando su los nombres. ¿Cómo te llamas?
3: Ambrosia Quispe.
0: Ambrosia Quispe, mamita, mi reina del hogar, preciosita. Mamita linda, ¿de qué parte de la ciudad te comunicas, señora Ambrosia?
3: Estoy llamando, papá, de acá, de Manzanares.
0: De Manzanares, un saludo para toda la gente linda de Manzanares. Amigas y amigos, el auténtico, original trailer regalón de tu amigo Néstor Coraje se encuentra aquí, no te equivoques, nos encontramos en la cancha sintética López. Señora Ambrosia, el trailer regalón de tu amigo Néstor Coraje te regala una tina gigante, mamita linda, totalmente gratis.
3: Gracias,
0: mamachita linda, preciosa. Lo tienes que recoger hoy día a partir desde las 6:30 a 7 de la noche en la cancha sintética López, ¿ah? Tenemos cualquier cantidad, es una sintonía fenomenal en todo Calca. Tenemos más llamadas telefónicas, creo. Hola, hola, ¿qué tal? ¿Cómo está? Buenas tardes.
4: Buenas tardes, trailer regalón.
0: ¿Qué tal? ¿Cómo estás? Te saludo aquí el trailer regalón, Néstor Coraje. ¿Cómo estás, mami? ¿Cuál es tu nombre?
4: Leiden Quispe Nieble.
0: ¿Cómo te llamas, mamita linda? A ver, para que nuestro secretario Pikachu, para que le anote su nombre.
4: Leiden Quispe Nieble.
0: Ya, el secretario, no te vas a equivocar. Es que su nombre es medio inglés, mami. ¿Qué tal? ¿Qué te parece? ¿Qué radio estás escuchando, mamita linda?
4: Radio La Soberana.
0: Y escúchame, te voy a regalar si me dices hasta cuándo se queda el trailer regalón, ¿eh? Me imagino que tú eres hincha de la radio, estás escuchando radio. Te regalo una cocina eléctrica si me dices hasta cuándo se queda el trailer regalón.
4: 2 de septiembre.
0: ¡Uy, me ganaste, mamita linda, preciosa! Lo tienes que recoger tu cocina de 6:30 a 7 de la noche, mamita linda. Ya te esperamos.
4: Papá, muchas gracias.
0: Gracias, preciosa. Todas las personas, por favor, los que ganen en ese horario, para no tener problemas, es transmitir en vivo por la página del trailer regalón de Tacna de tu amigo Néstor Coraje. Estamos con full oferta, full regalo que hemos traído para todos nuestros amigos, para toda esa gente linda que se vacila. Si no, al espaldar, anótalo para que no se pierda la hoja. Uy, uy, la sintonía hoy día es fenomenal. Hola, hola, hola, hola, ¿cómo está? Buenas tardes.
5: Aló, buenas tardes, señor Néstor.
0: Hola, ¿qué tal? ¿Cómo está? ¿Con quién tengo el gusto de escuchar esa hermosa, dulce voz? Parece voz de cantante. ¿Cuál es tu nombre?
6: Dina Quispe.
0: Dina Paucar nos acaba de llamar. Dina Paucar, ¿qué tal? ¿Cómo está, mamita? ¿Cuándo es tu presentación aquí, señora Dina, aquí en Calca?
6: Hoy día en cancha de López.
0: Hoy día te vas a presentar en la cancha López. Dina Paucar, qué hermosa voz. Me encanta esa canción, mami, esa canción. Qué lindos son tus ojos, qué dulces son tus labios. Mami, ¿qué tal? ¿Qué estás haciendo estas horas de la tarde?
6: Ay, escuchando tu programa, señor Néstor.
0: Qué chévere, mamita linda. Recién acá, pues, a poco, recordando viejos tiempos, mamita linda. El trailer regalón, ¿dónde se encuentra, mami?
6: En cancha López, señor Néstor.
0: 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Solamente nos quedamos unos cuantos. Tenemos otra llamada telefónica. Oiga, ¿cómo está? Buenas tardes.
7: Hola, señor Néstor, buenas tardes.
0: ¿Qué tal? ¿Cómo estás, preciosa? ¿Cuál es tu nombre?
7: Daisy Auca.
0: Hola, Daisy. ¿Cómo estás, Daisy? ¿Qué novedades? ¿Qué estás haciendo por la vida, Daisy? Un poquito bájale volumen a tu receptor. ¿Qué está haciendo, Daisy? Un poquito bájale de volumen a la radio, mamita linda.
7: Ay, trabajando y escuchando su programa.
0: Qué chévere, Daisy. Un saludo para toda la gente linda, para todos los hinchas de Radio Soberana, la radio más sintonizada que la rompe con todas aquí en la provincia de Calca. Daisy, ¿de qué parte de la ciudad te comunicas?
7: De mi trabajo.
0: ¿Y dónde trabajas, Daisy? Discúlpame que soy un poco chismosito.
7: Acá por la
0: MAI. A la MAI, me imagino. Un saludo para toda la gente linda de la MAI, para nuestros amigos de PISA, para la gente linda de los diferentes comunidades, distritos. 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
7: Ya, gracias, señor Néstor.
0: Gracias a ti, hermosa. Tenemos cualquier cantidad de llamada telefónica. Hola, ¿cómo está? Buenas tardes. Un poquito, bájale de volumen a tu radio, por favor, a tu receptor. Hola, ¿cómo está? Buenas tardes. Hola, vamos con otra llamada telefónica. Un saludo para toda la gente linda, un saludo para todos nuestros amigos del trailer regalón que se vacila con la rica programación. Un saludo para Cebollita y su sandillita. Saludo para toda la gente linda del trailer. Un saludo para el maestro Rochi, para Lagarto, el más chivolo del trailer regalón, ¿eh? Saludo para Miller, ¿eh? El soltero codiciado. Hola, ¿cómo está? Buenas tardes. ¿Qué tal? ¿Cómo está, papá lindo? ¿Cuál es su nombre?
8: Francisco Galdos.
0: Francisco, ¿cómo te dicen de cariño en casa, Francisco?
8: Bien, papá, siempre acá escuchando a hacer el regalón.
0: Papi, ¿cómo te dicen de cariño en casa, Francisco?
8: Sí, aló.
0: ¿Cómo te dicen de cariño en casa? ¿Te dicen Panchito, Panchón? ¿Qué te dicen en casa, papi?
8: Panchito, hermano, Panchito.
0: Panchito, ¿eh? No van a pensar que es el Panchito que se vende como con el perro caliente, los anticuchos. No. Es nuestro amigo Francisco, amigo Francisco. ¿Qué te parece que el trailer regalón de Tacna esté aquí regalando a toda la gente linda, a todos nuestros amigos de la provincia de Calca? ¿Qué te parece, papá lindo?
8: Bien, Felicitaciones, hermano, por lo que estás dando. La gente más pobre está aprovechando, y así debe ser. Me gusta tu acción social.
0: No, siempre, papá lindo, siempre. Néstor Coraje crecía en la calle. Desde los 6, 7, 8 años hemos vendido paletas, chupetes. Esto es una historia grande. La verdad que nosotros, no siempre, cada ciudad que vamos, regalamos a toda la gente linda. Por eso toda la gente nos conoce como el auténtico, original trailer regalón que se encuentra aquí en la cancha sintética López. No se equivoquen, amigas y amigos. 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Francisco, el trailer regalón te regala tu cesto de ropa.
8: Ya, gracias, te agradezco mucho.
0: Ya, papá lindo, lo tienes que recoger hoy día a partir desde las...
9: Número desconocido.
0: Tenemos cualquier cantidad de llamadas, amigas y amigos. Esto demuestra que el trailer... Hola, ¿cómo estás? Buenas tardes. ¿Cuál es tu nombre, mami?
10: Úrsula Gutiérrez Oviedo.
0: ¿Cómo te llamas, mami? A ver, preciosa, más lento.
10: Úrsula Gutiérrez.
0: A ver, el secretario Pikachu, ¿escucha bien?
11: Gutiérrez, ¿no?
0: Gutiérrez
10: Oviedo,
0: un saludo. Qué hermosos apellidos hay, Gutiérrez, Chávez, Valencia, hermosos apellidos. Un saludito también para toda nuestra gente linda, para todas las mamitas lindas que se vacila con la rica programación del Mercado Modelo. Mami, ¿de qué parte de la ciudad te comunicas?
10: Coricancha.
0: Coricancha, un saludo para la gente linda de Coricancha, un saludito muy especial aquí de parte del trailer regalón de tu amigo Néstor Coraje, que está en la cancha sintética López, que estamos rematando todos los productos, las ollas, los sartenes, los bancos a 5 soles los bancos, imagínate, 5 luquitas los bancos, 3 roperos por 1000 soles, es un precio de locura. Y si usted vive a 15, 20 minutos, te lo llevamos totalmente gratis. Mamita linda, acabas de ganar media docena de tazas, totalmente gratis.
10: Gracias.
0: Mami, las personas que están ganando, por favor, lo tienen que recoger de 6 y media a 7 de la noche. Sí, amigas y amigos. A ver, vamos con una canción que está causando furor, vamos con una canción que está rompiendo esquemas.

0: Sí, amigas y amigos, muy saludando a toda la gente linda, a todos nuestros amigos que están con la rica programación de Radio Soberana. Sí, amigas y amigos, un saludito para toda la gente linda, para todos nuestros amigos del volante, para toda esa gente linda, un saludo para la gente linda del terminal terrestre, un saludito también para nuestros amigos que están en el campo, un saludo para toda la gente linda, las llamadas son insistentemente, la sintonía es fenomenal, cuando el trailer regalón de Tacna llega, es una sintonía fenomenal. Hola, hola, ¿cómo está? Buenas tardes. Hola, hola.
1: Buenas tardes.
0: ¿Qué tal? ¿Cómo estás, mami? Buenas tardes. ¿Cuál es tu nombre?
1: Sixandía.
0: ¿Cómo te llamas, mami?
1: Sixandía.
0: La señora Sixta, mamita linda, coméntame, mami, ¿qué has cocinado hoy día? Hazme antojar, porque no he almorzado todavía. ¿Qué has cocinado, mami?
1: Papa la huancaína.
0: Uy, uy, uy, qué rica papa la huancaína con sus huevitos sancochaditos, con su aceitunita, su lechuguita. Qué riquísimo, mamita linda. ¿De qué parte de la ciudad te comunica, mami?
1: De Calle Inclán.
0: Calle Inclán, un saludo para la gente linda de Calle Inclán, mamita. Siempre. Ahí está, mamita linda. ¿Y qué radio estás escuchando, mami? ¿Qué radio estás escuchando, mamita linda?
1: RPC.
0: Amigas y amigos, tienen que saber qué radio están escuchando. Hola, hola, ¿cómo está? Buenas tardes. Hola. Sí, amigas y amigos, tienen que saber. Solamente los regalos son para los hinchas, para toda la gente linda que está escuchando Radio Soberana. Sí, hola, hola, ¿cómo está? Buenas tardes.
2: Aló, buenas tardes.
0: ¿Qué tal? ¿Cómo estás, papá lindo? ¿Cuál es tu nombre?
2: Eusebio Juan Baños.
0: Amigo Eusebio, mi hermano, ¿qué radio estás escuchando?
2: Radio La Soberana.
0: Correcto, la señal ganadora, Radio Soberana, surcando el cielo calqueño. Sí, papá lindo, ¿cómo estás, mi hermano? ¿Qué te parece el show del trailer regalón de tu amigo Néstor Goraje?
2: Me parece excelente.
0: Papicha lindo, ¿dónde está ubicado el trailer regalón? ¿Dónde estamos rematando todos los productos que hemos traído para toda la gente linda, para todos nuestros amigos de Calca? ¿Dónde nos encontramos?
2: En la cancha sintética López.
0: Sí, exactamente, papá lindo. 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Recógele tu regalo hoy día a partir de 6:30 a 7 de la noche. Seguimos regalando cualquier cantidad de regalos todas las personas están llevando sus regalos simplemente por llamar al show del trailer regalón de tu amigo Néstor Coraje, que solamente marcando. Ni ya saben nuestro número, la población ya sabe nuestro número. Hola, hola, ¿cómo están? Buenas tardes.
3: Hola, buenas tardes.
0: ¿Cómo estás, preciosa? ¿Cuál es tu nombre?
3: Luz Marina.
0: Luz Marina, ¿cómo estás, Luz? Luz, ¿cómo te dicen de cariño en casa, Luz? ¿Cómo te dicen de cariño en casa, Luz?
3: Me dicen Luz nomás.
0: A Luz nomás, no creo que te digan Luz nomás. Lucicita te dirán, Luz Bella. ¿Qué tal, mami? ¿Cómo estás? ¿Qué radio estás escuchando, Luz? ¿Radio Panamericana o Radio Mar?
3: No, estoy escuchando aquí Radio La Soberana.
0: Correcto, respuesta ganadora, Radio Soberana. Esa es la señal ganadora, mamita linda. ¿Y qué es lo que ha llegado? Me han dicho que ha llegado el Cometa Hale, ha llegado Yarita Lisset, Grupo 5, no sé. ¿Tú sabes qué ha llegado a la cancha López?
3: No, han llegado el trailer regalón.
0: El trailer regalón ha llegado con full electrodomésticos, plásticos, los te comento, mira. Ya se están agotando los colchones a 100 soles. 5 soles los bancos, mami. Mamita linda, el trailer regalón de tu amigo Néstor Coraje te regala un hermoso verdulero de 3 pisos. Totalmente gratis. Mamita linda, lo tienes que recoger hoy día en la cancha sintética López.
4: Número desconocido.
0: De 6:30 a 7 de la noche. Tenemos otra llamada telefónica. Hola, hola, ¿cómo está? Buenas tardes.
5: Hola, buenas tardes.
0: Hola, mami, ¿cómo estás? Buenas tardes. ¿Cuál es tu nombre?
5: Liseida Copa Medina.
0: Liseida. Liseida.
5: Copa Medina.
0: Copa Medina, ah, qué bonito apellido, Medina, Gutiérrez, hermosos apellidos, ¿eh? Amiga, mamita linda, ¿qué tal? ¿De qué parte de la ciudad te comunicas?
5: Estoy llamando acá de Manzanares.
0: ¿Qué radio estás escuchando, mami?
5: Radio Subarama.
0: ¿Segura, segurísima?
5: Segurísima.
0: ¿Recontra segura?
5: Claro, señor Néstor.
0: Correcto, mamita linda. El trailer regalón de tu amigo Néstor Coraje te regala tu cesto de ropa totalmente gratis. Mami, lo tienes que recoger hoy día en la cancha sintética López, ¿eh? Las personas que quieren ganar igual que nuestra amiga tienen que llamar simplemente al 9 91 19 12 96, ¿eh? Ya, no, ¿para qué vamos a dar nuestro número telefónico si toda la gente está full sintonía de Radio Soberana? Hola, hola, ¿cómo está? Buenas tardes.
6: Buenas tardes.
0: ¿Cómo estás, mami? Mamita linda, preciosa. ¿Cuál es tu nombre, madrecita linda?
6: Sixandía.
0: ¿Cómo te llamas?
6: Sixandía.
0: ¿Usted no ha ganado, no? Ayer, ¿no, mami? Hay que dar oportunidad.
6: No, no, no, no, no. Hay... ahora estoy llamándole.
0: Ahí está, mamita linda. ¿Y a qué radio estás llamando, mami?
6: ¿Cómo?
0: ¿A qué radio estás llamando? ¿Qué radio estás escuchando?
6: La Soberana, la Soberana.
0: No, ¿no estás escuchando Radio Soberana?
6: Sí, diario escucho la Radio Soberana.
0: Ay, a diario escuchas, mamita linda. A ver, mamita linda, te voy a hacer una preguntita. ¿Cómo se llama el director del noticiero de la mañana? Si me respondes, te regalo una tina grandaza. A ver. ¿Cuál es su nombre del director del noticiero? ¿O cómo se llama el noticiero, nada más?
6: El noticiero. Con el doctor Circo.
0: ¿Correcto? ¡Correcto! Eres hincha de la radio, mamita linda. Anótame, papá lindo, ahí, ponme. Una tina grandaza de 100 litros que no hemos regalado a nadie. Esa hoy día por primera vez estamos regalando, mamita linda. ¿Qué te parece, mami?
6: Gracias, caballero. Le agradezco mucho.
0: No te preocupes, mamita linda. Siempre tiene que ser para los hinchas de Radio Soberana y para toda la gente linda que se vacila con la rica programación de Radio Soberana. El trailer realón está en la cancha sintética López. Hola, hola, ¿cómo está? Buenas tardes.
7: No aportó.
0: Queremos escuchar una música, pero ya las llamadas son mira, fenomenal. Hola, ¿cómo está? Buenas tardes.
8: Aló, buenas tardes.
0: ¿Cómo estás? ¿Por qué estás triste? ¿Qué ha pasado, mami? ¿No has almorzado?
8: Sí, estoy feliz.
0: No, te veo que no estás feliz. Parece que te voy a invitar a almorzar. A ver, dime, ¿qué restaurante? Elige el restaurante que tú quieras. A ti, a toda tu familia, te estoy hablando en serio. Nada de bromas. A tu esposo, a tus hijos, a la abuelita, a la bisabuelita, a todos. ¿Cómo estás? ¿Cuál es tu nombre, preciosa? ¿Cuál es tu nombre?
8: Delia.
0: ¿Cómo? Señora Delia, con segundo apellido, ¿tu apellidos?
8: Delia Choquet Puma.
0: Delia
8: Choquet Puma.
0: Choquet Puma, Delia. Todas las personas que han ganado, por favor, tienen que llevar su DNI para no tener problemas en físico, sino en foto, en tu celular, ¿ya? Para no tener problemas.
8: ¿Ya?
0: Y tienen que ir en ese horario de 6:30 a 7 de la noche, porque a las 7 de la noche empezamos nosotros a hacer el gran sorteo. Mamita, te comento que hemos traído una gran... ha llegado un trailer más hoy día de la mañana de electrodomésticos, televisores en la marca Samsung, Xiaomi. Ha llegado cocinas que se habían agotado en las mejores marcas Induramas. Te comento, por la compra de un juego sofá estamos regalando un televisor, un frigider, una cocina, una lavadora totalmente gratis. Mamita linda, el trailer regaló, te regala tu cesto de ropa.
8: Muchas gracias.
0: Ya, preciosa, te esperamos. Hoy día te esperamos en la cancha sintética López.
4: Número desconocido.
0: Hola, hola, ¿cómo está? Buenas tardes.
4: Señor, buenas tardes.
0: ¿Qué tal? ¿Cómo estás, mami? ¿Cómo estás, preciosa? ¿A quién se debe esa hermosa, linda voz?
4: Bien, señor.
0: ¿Cuál es tu nombre, mamita linda?
4: Juana Flores Huiza.
0: Señora Juanita, mamita linda, ¿qué has cocinado hoy día, señora Juanita? A ver, hazme antojar, porque no he almorzado todavía, hazme antojar. ¿Qué has cocinado, mami?
4: Hoy día he cocinado un caldito de res.
0: ¡Uy, uy, uy, qué rico! Un caldito de res con su fideíto. ¡Qué rico el res! No es lo máximo. Más antes, ahora que acá mi secretario Pikachu come todos los días pollo. Más antes no existía el pollo, puro caldito de res, estofado de res, seco de res, todo res. Mamita linda, ¿qué radio estás escuchando, mamita linda? ¿Con qué radio te vacila con su rica programación?
4: Radio Soberana, siempre escucho en la mañana y en las tardes también. La
0: segurita,
4: también
0: segurita, escucho. Segurita, segurísima. ¿Y sabes dónde queda la calle?
4: ¿La radio? ¿Radio?
0: Sí, sí.
4: Radio está en José Gálvez.
0: ¿Seguro? No, sí. No es.
4: ¿No es José Gálvez, está?
0: No,
4: ¿Buenos meses?
0: Tampoco. Pero igual, de todas maneras, mami, te voy a regalar un cesto de ropa. Si tú me decías en qué radio te escuchaba, te regalaba una licuadora. ¿En qué calle está? Ya, igual de todas maneras, te llevas tu cesto de ropa. Estamos así.
4: Cinco horas, señor, por favor.
0: No, no, pues que no me ha dicho dónde queda, mami, la radio. ¿Ya? Gracias, mamita. Tienes que saber, tiene que ser hincha la radio. Así como la otra señora me dice, ¿cómo se llama el señor? El director del programa, tiene que ser hincha la radio. Mamita linda, igual acabas de ganar tu cesto de ropa. Seguimos con más llamadas telefónicas, amigas y amigos. Este es el trailer que siempre, o sea, tienen que saber, ¿no?, si las personas están llamando, porque realmente son hinchas de la radio, ¿no? Fanáticos de la radio. Así que, amigas y amigos, seguimos regalando a toda la población las llamadas. ¿Cómo se cruzan, amigas y amigos? Al 991-19-1296. Las llamadas son fenomenal. Un saludito para toda la gente linda que se vacila con la rica programación. Vamos con este éxito que está causando furor en todo el Perú.

0: Sí, amigas y amigos, las últimas dos llamaditas, porque amigas y amigos, así como hemos dicho, el peor enemigo en la radio es el tiempo. A la yapita, la yapita, siempre existe la yapita. Hola, hola, ¿cómo está? Buenas tardes.
1: Hola, señor, buenas tardes.
0: ¿Qué tal? ¿Cómo estás, mami? ¿Tu nombre?
1: Yo me llamo Jenny Chauca.
0: Jenny Chauca, hola, ¿cómo estás, Jenny Chauca? Yo me llamo Néstor, ¿cómo estás, Jenny?
1: Bien, señor Néstor.
0: ¿Qué tal, mamita linda? ¿Qué radio estás escuchando?
1: Estoy escuchando Radio La Soberana.
0: Mamita linda, ¿dónde se encuentra el trailer regalón?
1: Se encuentra en la cancha sintética López.
0: Ya, ¿hasta cuándo nos quedamos?
1: Hasta 2 de septiembre.
0: Correcto, respuesta ganadora, mamita linda, te llevas tu tina gigante, 4 asas, Mamita linda, el trailer regalón, invitamos a toda la población para que vaya, hoy día vamos a sortear grandes regalos, hoy día, 7 de la noche, el gran sorteo, todas las personas que han ganado a partir de las 6:30 a 7 de la noche, la entrega de los regalos. 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Así que amigas y amigos, nos sentimos muy contentos, muy felices de estar aquí en tu hermosa ciudad de Calca. Así que amigas y amigos, no se lo pierdan el show del trailer regalón mañana, lo esperamos. Muchísimas gracias, hasta el día de mañana. Gracias, Perú.

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2: 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Conmigo será hasta nuestro próximo programa. Muchas gracias y que Dios los bendiga. Hasta pronto. Permiso.
3: Cuatro y 31. 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

Bien, amados y queridos oyentes, reciban la dulce paz de nuestro Señor y Salvador Jesucristo. Estamos ingresando con su programa La Voz de la Liberación hasta vuestros hogares. Invitarles, oyentes, para este día sábado 29 de este mes de agosto, oyentes, hermanos, tenemos una fiesta espiritual muy grande en nuestra iglesia pentecostal Dios Amor aquí en Calca. Oyentes, hermanos, estamos en una fiesta de aniversario de nuestra iglesia pentecostal Dios Amor. Así es, el aniversario de esta obra de Dios aquí en Calca. Un año más de bendiciones, oyentes, hermanos. Una fiesta espiritual muy grande, para lo cual también estarán llegando delegaciones de nuestras iglesias Dios Amor cercanos. Estarán llegando, queridos hermanos, para participar, para acompañarnos en esta fiesta espiritual. Invitamos a las personas que están sufriendo, personas que están padeciendo, a todo el pueblo de Dios, también a los miembros, todo el pueblo de Dios, ¿no? Miembros de la iglesia, quizás ya no venías, ya no participabas, pero esta oportunidad es para que usted se reconcilie con nuestro Dios. Será un día muy grande, hermanos. Este sábado 29 de agosto, a partir de las 9 de la mañana, queridos hermanos, hasta la 1 de la tarde aproximadamente, esta fiesta espiritual, grande, este día, sábado, oyente, sábado, queridos hermanos, vamos hermanos, pueblo de Calca, vamos, los que sufren, los que lloran también, los que padecen también, participe de este gran evento, gran campaña.

0: sentía dolor, te dijeron que tenía un quiste. ¿Más o menos de qué tamaño?
1: 5 centímetros.
0: Te dijeron que era de 5 centímetros. El médico te ha dicho.
1: Sí.
0: ¿Y qué es lo que, y cuáles son los síntomas que sentías?
1: Aquí me dolía.
0: Cuando aplastabas, dolía.
1: Sí.
0: A ver, aplasta en el nombre de Jesús, sin temor.
2: ¡Gloria a Dios!
0: No tengas miedo. Aplástalo más al adentro.
2: ¡Gloria a Dios! ¡Gloria a Dios!
0: Aplástalo y siéntalo bien, porque en lugar de bulto vas a sentir un vacío, como que no hubiera nada. ¿Qué pasó?
1: No me duele.
0: Cuando aplastaba, ¿te dolía?
1: Sí.
0: ¿Qué, al aplastar, qué sensibilidad usted puede sentir?
1: Vacío.
0: ¿Seguro?
1: Sí.
0: Mírame para acá. El Espíritu Santo me dice, si usted desea puede ir nuevamente al doctor para que te constate. El Señor me dice, mientras yo coloqué mi mano en tu cabeza, el quiste desapareció, porque Cristo sana, Cristo hace milagros. ¿Usted cree, mi hermano?
1: Sí.
0: ¿Quién crees que te hizo el milagro?
1: Jesús.
0: ¿Cómo te llamas?
1: Gina.
0: ¿En dónde vive?
1: Santa Cruz.
0: Que Dios te bendiga, hermana. El quiste ha desaparecido para la gloria de Jesús. ¡Aleluya! A su nombre. Hermanos y hermanas, vamos nosotros.

bien, oyentes, hemos escuchado un caso ahí sorprendente, maravilloso caso de esta señora, oyentes, que tenía pues un quiste, hermanos, ahí en su vientre, queridos hermanos, y era un bulto, ¿no?, que cuando tocaba lo sentía, queridos hermanos, y también dolía. Pero gracias a Dios, después de las oraciones, oyentes del pastor, queridos hermanos, este quiste desapareció, este bulto desapareció, y el dolor que sentía también desapareció. Increíble, ¿verdad? Es el poder de Dios, es el poder del Espíritu Santo, queridos hermanos, en las campañas que se realiza en la Iglesia Pentecostal Dios es Amor. Y ahora estamos anunciando para ustedes esta gran campaña de aniversario de nuestra Iglesia Pentecostal Dios es Amor. Este día, oyentes, este día sábado 29 de agosto, oyentes hermanos, fiesta espiritual muy grande, un aniversario que está cumpliendo nuestra Iglesia Dios es Amor, queridos hermanos, aquí en la ciudad de Calca. Dios va a bendecir a todo el pueblo, las sanidades van a ser maravillosas, los milagros que nuestro Dios va a derramar van a ser grandiosos. No se queden en casa, vengan hermanos, también nuestras hermanas con mucho amor estarán preparando también para que usted pueda servirse participando de esta gran campaña el día sábado, oyentes, 9 de la mañana, sí. Bendición grandiosa de Dios les espera a todos ustedes, mis hermanos. Estarán llegando nuestros invitados desde Urubamba, nuestros invitados desde Ixcuchaca, también nuestros invitados también desde Tenco, ¿no? Así es, hermanos, están llegando de diferentes lugares. Nuestros hermanos que también nos acompañarán en esta concentración maravillosa de este aniversario de nuestra Iglesia Pentecostal Dios Amor en esta ciudad de Calca. Prepárense, amados y queridos oyentes, y reciban las bendiciones de parte de nuestro Señor y Salvador Jesucristo. La bendición de Dios va a ser grande, las sanidades, las liberaciones. Así es como hemos escuchado, quiste desapareció, así también estará desapareciendo bultos, tumores, quistes, en fin, va a ser de mucha bendición. Prepárese, hermanos que nos escuchan aquí en Calca, alístense para este sábado 29, amados y queridos hermanos. Escuchemos más casos de personas bendecidas en estas grandes campañas.

0: camina para acá, camina para acá. Mira, el hombre no podía caminar. Ya está caminando, mira. ¡Qué milagro tremendo! Hermano, di amén.
1: Amén, amén.
0: No podías nada caminar.
1: Ahora.
0: No podía caminar nada.
2: No podía caminar. Ya no dormía tres noches, ya no dormía. No quiere
0: ser. ¿Lo ha visto caminar?
2: Sí, lo he visto caminar.
0: ¿Alguien le agarró?
2: Nadie, él nomás.
0: ¡La gloria a Dios, iglesia! Aplauso para Cristo. Mira que el hombre está caminando. Un hombre diabético que había reventado su pierna izquierda. Hermano, el Señor me dice que tú has sido sanado, solamente cree. Mira, levante más arriba. Mira, está levantando su pierna. Chanca al piso, chanca, no tenga miedo. Ya no hay dolor.
1: Ay, sanando.
0: Ya no hay
1: nada. Ya no.
0: ¿Quién te sanó?
1: Jesucristo.
0: Jesucristo le sanó, da gloria a Dios. Puede volver caminando. ¿Cuál es tu nombre, mi hermanito? ¿Cuál es tu nombre?
1: Arcelio Vargas.
0: ¿Cuánto tiempo estabas con diabetes?
1: Hace unos 15 años.
0: ¿De su esposa?
2: Sí, sí, 15 años.
0: ¿Quién le dijo que tenía diabetes?
2: El doctor.
0: ¿15 años?
2: Sí, 15 años.
0: ¿No podía caminar?
2: No podía caminar.
0: ¿Estaba enfermo?
2: Sí, con toda la pierna reventada está.
0: ¿Y ahora?
2: Ahora ya está sanado.
0: ¿Yo lo viste caminar?
2: Sí, lo estoy viendo caminar.
0: ¡Mira qué milagro tremendo! ¡Ya está caminando! Un hombre que estaba 15 años con diabetes. Señora, usted, su esposo, sufría mucho por él.
2: No sufría harto.
0: No podía dormir.
2: No podía dormir ni trabajar para ayudarlo.
0: ¿Y ahora?
2: Ahora ya me dio, él está sano ya.
0: Hermano, ¿quién te sanó?
1: Jesucristo.
0: ¿Quién te operó?
1: Jesucristo.
0: Jesucristo, ¿de dónde has venido? ¿De dónde has venido?
1: Venga de la Villa Primero de Mayo.
0: Que Dios te bendiga. Dios bendiga, hermanito. Puede ir caminando. Camina, no tenga miedo. Camina, camina, mira, mira. Tomados de la mano se van caminando con su esposo y esposo.
3: Las palmas para Cristo Jesús, iglesia. Venga para aquí.

Bien, amados y queridos oyentes, ahí estamos escuchando los testimonios para la honra y gloria del Señor Jesús. Así nuestro Dios opera. Así nuestro Dios bendice, hermanos. Así es, la enfermedad de diabetes es terrible, ¿no? La enfermedad de diabetes es terrible. Queridos hermanos, prácticamente reventado la pierna, hermanos, porque cuando tiene esa enfermedad diabetes y el cuerpo hincha, se engorda, hermanos, y las heridas, las llagas que suscitan, hermano, no tiene cura, no sana, mis hermanos, qué terrible. Amados hermanos, ya no podía caminar este hombre, pero gracias a Dios, con el poder del Señor, empezó a caminar, querido oyente. Bendiciones así, bendiciones preciosas de nuestro Dios, estarán aconteciendo en esta fiesta de aniversario de nuestra Iglesia Pentecostal Dios Amor aquí en Calca. Día sábado 29, oyentes hermanos, milagros de Dios, sanidades de Dios, liberaciones de Dios, grandes, grandes bendiciones acontecerán, amados y queridos hermanos. No sufra más, no padezca más, la ayuda de Dios va a ser grande, la misericordia de Dios va a ser grande, amados y queridos hermanos. Prepárese, pueblo de Calca, traigan sus enfermos, traigan las personas que están mal, tengan fe, porque cuando hay fe, la mano de Dios se mueve, el poder de Dios actúa. Cuando hay fe, Dios opera, amados y queridos hermanos.

Bien, amados y queridos oyentes, así es como estamos comentando, cómo Dios bendice verdaderamente cuando hay fe. Por eso la palabra del Señor dice, si puedes creer, al que cree, todo le es posible. Al que cree, todo le es posible. Cualquier mal que tenga, sea cáncer, sea lo que sea, todo es posible, queridos hermanos, para el que cree. Hay que creer en Dios, hermanos, hay que creer en su poder, en su amor, en su bondad, en su misericordia, que Él dice en su palabra, yo les traigo sanidad y medicina, y les curaré y les revelaré abundancia de paz y de verdad. Ese es nuestro Dios, amado hermano. Sí, entonces por eso Jesús dijo a Marta, ya te he dicho, Marta, que si crees, verás la gloria de Dios. Ahí está esa palabra, ¿no? Si crees, verás la gloria de Dios. Verás el poder de Dios sanándote, bendiciéndote. Verás la gloria de Dios, hermano, si crees. Es el mensaje de Dios. El obstáculo más grande, hermanos, para no recibir bendición es nuestra incredulidad. Tenemos duda, no creemos, entonces no hay nada para nosotros. Pero si crees, de verdad, de corazón crees que Dios existe y que Dios sana, hace milagros, tiene poder, entonces pides a Dios y Dios te sana. Amado hermano, entonces este día, sábado 29, oyente, estamos en esta fiesta espiritual muy grande, oyentes, 14 años nuestra iglesia pentecostal Dios Amor aquí en Calca, será de muchísima bendición, sí, será de muchísima bendición, milagros de Dios esperan por ustedes, sanidades del Señor esperan por ustedes, amados y queridos oyentes, prepárese, hermanos, que usted congregaba antes, ya no congregas, reconcíliate con Dios. Recuerde que los tiempos están avanzando, pasando, sí, amado hermano, pero también las oportunidades para nuestra salvación va pasando. Así es, mientras vivimos, mientras existimos, aún tenemos tiempo, aún tenemos oportunidad para buscar a Dios, para encontrar la salvación del Señor, como dice la palabra, queridos hermanos. Así que participemos, todo el pueblo está invitado, los enfermos, desahuciados de la ciencia médica, vamos Calca, vamos, ¿dónde está nuestra iglesia? ¿Dónde va a ser esta fiesta de aniversario? En el mismo local que tenemos en la iglesia Dios Amor, en la calle Blognesi sin número, en la casa del maestro, allí, amados hermanos, será esta fiesta espiritual grande de maravillas, milagros del Señor por motivo de los 14 años, ¿no? 14º aniversario de nuestra iglesia pentecostal Dios Amor en esta ciudad de Calca, amados y queridos hermanos. Desde las 9 de la mañana, este sábado 29 de agosto, oyentes hermanos. Escuchemos más casos, personas bendecidas en estas grandes campañas que se realiza en la iglesia.

0: palma bien fuerte para Cristo Jesús, iglesia. Venga para acá, señora. Las personas que trajeron cargada, pastor, te comento, lo trajeron alzado al Señor porque no podía caminar. Queremos hablar con las personas que lo trajeron cargado. Señora, ¿cuál es tu nombre?
1: Patricia.
0: Patricia, te veo con ganas de llorar.
1: Sí, estoy llorando de alegría porque realmente él es mi tío. Sí, y ha sufrido mucho, ya perdió un dedo, el otro dedo de del pie. Ahorita está reventado todito, pero yo le he hablado porque yo sé que el Señor va a hacer un milagro en su vida de él.
0: ¿Cómo lo metieron a él al cine?
1: Alzado. Alzado,
0: ¿no? ¿Cómo lo está viendo ahora?
1: Está caminando.
0: ¿Cómo?
1: Caminando, no podía caminar.
0: ¿Y ahora? Está caminando para la gloria de Dios, pastor.
2: Imagina, hermano, a este hombre lo trajeron cargando. O sea, hermano, usted no podía caminar nada, nada, nada.
3: No.
2: Ni un paso. Lo trajeron cargando, señor.
1: Sí, cargando, el pastor lo ha traído ahí, lo ha sentado.
2: Lo han traído alzado, cargando.
1: Sí, alzado.
2: Trajeron en una movilidad, un taxi.
1: Sí, no, y con mi sobrina.
2: Y ahora, a ver, déjelo caminar, mira, ven para acá, mira, venga. Venga a mí, venga a mí. Venga para mí, venga para mí. Venga para mí, venga para mí, mira. Venga para mí, mira. Camina más. Camina más, camina más. Mira, el hombre está caminando. Mira, está caminando juntamente conmigo. A este hombre le trajeron cargando. Ahora está caminando para gloria de Cristo. Tómale de la mano aquí su esposa. Llévalo, vamos caminando. No podía caminar, mira. Yo lo veo que está caminando. ¿Cuántos están viendo? ¿Cuántos están viendo el milagro? ¡Levante la mano! Mira, el hombre está levantando. Mira, los esposos ahí levantando la mano, caminando.

0: Así es, amados y queridos oyentes, qué bendición realmente, qué bendición. Estamos escuchando momentos de gozo, de alegría. El hombre que había llegado cargado, oyentes, a esta campaña, a una campaña de poder en la Iglesia Pentecostal de Usamor, pero este hombre se levanta y empieza a caminar, ¿no? Maravilloso el poder de Dios. Ahí están estas bendiciones del Señor. Verdaderamente, cuando hay fe, la respuesta de Dios es grande, la respuesta de Dios es maravillosa. Por eso, mis hermanos, por eso, mis hermanitas, prepárense para este evento grandioso, este día sábado 29 de este mes de agosto, aquí en Calca, en nuestra Iglesia Pentecostal de Usamor. Oyentes, la campaña de aniversario de nuestra Iglesia Pentecostal de Usamor. Un año más aquí en Calca, un año más de victorias, un año más de bendiciones. Oyentes, participen, vengan, traigan sus enfermos. Multitudes van a ser bendecidos, sanados, liberados este sábado 29, oyentes hermanos. ¿A qué hora? A las 9 de la mañana hasta mediodía. Grandiosa campaña, grandioso día, fiesta espiritual. También habrá alabanzas, habrá, oyentes, música cristiana. También nuestros hermanos de los anexos cercanos nos estarán visitando. Entonces, todos quedan cordialmente invitados. Vamos, Calca, fiesta espiritual muy grande. Poder de Dios derramándose, poder del Señor operando maravillas. Oyentes hermanos, prepárese, Calca, listes hermanos. Escuchemos otro caso, otra persona bendecida. Oyentes hermanos,
1: yo hacía 10 años que siento toda enfermedad complicada.
2: ¿Qué es lo que sentía, me dice?
1: Todo.
2: ¿Todo tu cuerpo te dolía?
1: Todo, no podía pararme, mi cadera muy fuerte me dolía. No podía trabajar. Todo mi costado, ahorita llegué, no podía ni sentarme bien. Estaba hinchada mi estómago.
2: ¿Cuánto tiempo estaba postrada?
1: Hace mucho tiempo ya, desde que mi última operación, son cuarta operación, y quedé yo así mal, no puedo trabajar.
2: ¿Y ahora, en la oración, qué pasó?
1: Bueno, yo sentí un escalofrío que me llegó al cuerpo y después no supe, ¿no? Yo, ahí no, de repente ya me fue pasando los dolores, ya no siento nada, y ahorita...
2: ¿Usted en la oración sintió un escalofrío?
1: Sí, transpiré harto, así algo que me mojó todo el cuerpo, así algo caliente, después frío, y no supe después.
2: ¿Se desmayó?
1: Sí.
2: ¿Y ahora qué pasó? ¿Dónde están los dolores de tu cuerpo?
1: No sé, ya no me duele, ya.
2: A ver, aplasta.
1: Aquí, ya, esto no podía, estaba hinchado y ya no me duele.
2: A ver, más atrás. Más atrás, un paso para atrás, un paso para atrás. Agáchate, en el nombre de Cristo, toca el piso con tus manos. Otra vez levántate, una vez más. Hazlo dos veces, pero más rápido, más rápido, más rápido. Gloria a Dios. Ahora, da un salto para arriba, en nombre de Jesús, no tenga miedo, Cristo te sanó. Mueve tu cuerpo por los costados. Hermana, ¿qué pasó?
1: Ya quedé libre de todos esos dolores, ya no siento nada.
2: ¿Ya no te duele nada?
1: Ya no me duele.
2: ¿Ya puedes agachar?
1: Sí.
2: ¿Ya pudiste saltar?
1: Sí.
2: ¿No podías hacer eso?
1: No podía, yo me agachaba, me sentaba y no podía pararme rápido. Decía que quería andar de cuatro pies así un rato y después otra vez. Recién yo podía andar, ¿no?
2: ¿Tenía que ponerse de cuatro pies para levantarse?
1: Sí.
2: Mira, qué situación, oyentes. Hermanos presentes, esta mujer tenía que ponerse de cuatro pies para poder levantarse. Sentía un peso encima, mas ahora está llorando porque ya no pudo encontrar ni un dolor ni una enfermedad. Cristo ya sanó aquí ahora. ¿Está contenta?
1: Estoy contentísima y pido que nosotros te escuchen, la gente que venga acá
2: la iglesia Dios es amor.
1: Iglesia Dios es amor, que lo sana Jesús, que es el Padre Celestial, que vengan, que tengan fe. Yo así también escuché la radio y vine hasta acá como pude, y ahora ya estoy bien.
2: ¿Estás sana?
1: sana.
2: Ya no más sufrimiento.
1: Sí.
2: ¿Cómo te llamas? Tu nombre completo.
1: Mary Kimura.
2: Dios te bendiga, hermanita. Cristo le ha hecho un milagro grande. La gloria a Dios, hermano.
0: Así es, oyentes. Por eso, este sábado 29, no falten, hermanos. Todo Calca está invitado. Vamos, hermanos, que nos escuchan en los distritos, en las comunidades campesinas, en todo sitio, hermanitos. Vamos, esta gran campaña de sanidades, milagros, por los 14 años de la Iglesia Dios Amor aquí en Calca. Un aniversario más, oyentes, hermanos, décimo cuarto aniversario de nuestra Iglesia Pentecostal Dios Amor aquí en Calca, amados y queridos hermanos. 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Ahí les esperamos este gran fiesta espiritual, 14 años la Iglesia Pentecostal Dios Amor aquí en Calca. 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
3: ¿Qué tal, amigos? ¿Cómo están? Buenas tardes. Reciban el saludo especial cordial de vuestros amigos de Radio La Soberana. Aquí estamos ya para empezar con esta programación de voces y canciones, como siempre, de lunes a viernes en este horario de 5 de la tarde. Nos vamos rápidamente con la parte musical.

0: Muy bien, así estaba esa canción, Tu Promesa, Aguas del Perú. Aquí en el programa Voces y Canciones del Perú son las 5:18, 5:18. Aquí estamos presentando esta selección de canciones, mis amigos. Como ya es de costumbre, en este horario disfrutamos de estas hermosas melodías del ande peruano. Vamos rápidamente con otra canción para todas mamitas con cariño. Yo la Yolita, mi mamita.
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Bien, bien, así fue esa hermosa canción que hemos dedicado con cariño a todas las mamitas de nuestra tierra de Calca y en cualquier parte, por supuesto, que nos escuchan a través de la soberana auténtica voz de Calca, las 5 de la tarde con 23, 5 de la tarde con 23 minutos. Vamos inmediatamente a otro momento musical. Sí, efectivamente, aquí está, a ver quién, Luna Lunita, para cantarnos Nueva Vida. Vamos, ¿cómo va esta canción?

Bien, 5 de la tarde con 28, 5 con 28 minutos. Bueno, todavía atendiendo algunas llamadas internas aquí en Radio La Soberana, auténtica voz de Calca. Y la hora, bueno, avanza y también estamos así con esta interesante programación de música peruana. En este espacio que tenemos la grata oportunidad de escuchar las expresiones de nuestros compatriotas de diferentes partes, sus sentimientos, sus expresiones, sus vivencias a través de la música. Vamos con otro temita, a ver, Susi, desde Huánuco, la canción Caminito Lindo.

Desde San Pedro de Marañón estaba Susi de Huánuco, Caminito Lindo. 5:05 de la tarde con 33, 5 de la tarde 33 ya. Pasamos la media hora y camino a las 6 de la tarde o noche. Hoy es martes 25, ¿sí? Martes 25 de agosto. Así se va yendo este mes de agosto rápidamente. Las fiestas de nuestra tierra, la festividad concretamente se fue. Todavía quedan algunos amigos, comerciantes o artesanos que llegaron de diferentes partes, posiblemente esta semana más, y después también ellos se enrumbarán a sus lugares de destino u otras partes. No sabemos cuál será su plan de ellos. En fin, pero saludos a esta hora de la tarde que nos escuchan en nuestra importante ciudad de Cali.

0: Así fue esa bonita canción, Ausencia de mis hermanos con la Marquinita. Las 5 de la tarde con 37, sí, efectivamente 5 con 37 minutos ya en todo el territorio peruano. Tenemos esta participación necrológica. Participación necrológica a los hijos, nietos y demás familiares de quien en vida fue señora Eusebia Guamán Herrera, que en paz descanse. Comunican su sencillo fallecimiento. Su velorio se lleva a cabo en el local Casa Blanca, que está ubicada en la avenida Laco Llavero, frente al tobogán. La misa de cuerpo presente se celebrará mañana miércoles 26 de agosto a las 2 de la tarde en el templo San Pedro Apóstol de Calca. Seguidamente la traslación de sus restos mortales al cementerio Jardín de la Paz de esta ciudad. Los dedos agradecen anticipadamente por las muestras de condolencias, oraciones y acompañamientos en estos momentos de dolor. Calca, agosto del 2026. Esta participación, bueno, hacemos a nombre justamente de sus hijos, de quien en vida fue la señora Eusebia Guamán Herrera, de Mozo, ¿no? Bueno, mamá de la profesora Amelia, ella es subdirectora del Colegio Nuestra Señora de Belén. Y bueno, pues parte también al lado del Señor, a la casa de Dios. Y mañana, como estamos indicando, a las 2 de la tarde es la misa de cuerpo presente en el templo San Pedro Apóstol de nuestra ciudad de Calca. Después la traslación de sus restos mortales al cementerio Jardín de la Paz. Así es la vida. Nuestras condolencias a sus hijos, en especial a la profesora Amelia. Y bueno, pues seguramente muy tristes por la partida de la mamá Eusebia. ¿Qué podemos hacer? Conformidad, seguir adelante nomás. 5 con 39 minutos. Vamos con otra canción, otro tema, rápidamente, mis amigos. Otra cancioncita, este temita que, bueno, nos va a cantar Laurita. Adelante.
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cantó Laurita esa bonita canción, música cusqueña a su estilo, por supuesto, desde su tierra San Jerónimo, las 5 de la tarde con 44, 5 con 44. Aquí continuamos, seguimos presentando más música, más canciones, porque justamente para eso es este espacio destinado con ese cariño inmenso por la sintonía. Saludos a Roberto Mampaco, él desde Suecia llegó a nuestra tierra después de 5 años, imagínense, tan

Así estaba Palomita Ovacina con esa canción, recuerdo, 5:49 ya mis amigos, 5:49, estamos camino a las 6 de la tarde o noche, sí, efectivamente. Rápidamente otra cancioncita, a ver qué temita viene en esta oportunidad. Hay una muchacha que está llegando bien también con sus canciones últimas. Una cantante joven para cantarnos. ¿Qué temita? A ver esta cancioncita que se

0: Así fue Leslie con esa canción Tu vida me pertenece, nadie te puede tocar la parte que te toqué. Bueno, pues así estaba esta cancioncita. Y bueno, vamos con el romántico del tren. La canción Silvia.
1: 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Perú.

Así es, con cariño siempre, mis amigos. Estamos finalizando de esta manera esta programación musical de Voces y Canciones del Perú. Pero vamos con estas dos chicas a ver cómo nos cantan. Ya despidiendo el programa, mis amigos. Hasta mañana, 5 de la tarde. Rayo Basorano, Voces y Canciones.

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2: Desde Chiclayo, Lambayeque, cuna de los más renombrados curanderos y poderosos meseros espiritistas, quienes junto a sus mejores alzadores asombran por sus grandes aciertos y curaciones extraordinarias de diferentes enfermedades que en muchas otras ciencias no tienen curación. 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con sus secretos norteños están dando y rindiendo tributo a quien te da tanto sin pedir mucho, la Pachamama, haciendo pagos y despachos al estilo norte, con entierros, guacos sagrados, talismanes y 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Secretos y misterios norteños.
3: ¿Cómo están todas las queridas familias, todas las personas que se encuentran en esta maravillosa audiencia radial? Reciban a nombre de la gran confraternidad de chamanes mochicas del norte del Perú, quien te habla, su representante, el gran chamán norteño Jonás, juntamente con mi hermana Calixta. Día a día entramos a cada uno de vuestros hogares, Señor. Preparamos cada programa, estudiamos cada palabra para tratar de hacerle reflexionar a usted que lo más importante en la vida de nosotros, los seres humanos, es la felicidad, la tranquilidad que uno puede vivir, Señor, pero con buena salud. Hoy estoy aquí para decirle a todos y cada uno de ustedes: ¿qué problema te está agobiando en estos momentos? ¿Por qué sufres? ¿Por qué derramas esa lágrima de dolor en silencio? ¿Por qué se ha encerrado en ese callejón sin salida? ¿Por qué te estás ahogando en ese vaso de agua que hoy en día, Señor, con una buena orientación, quizás hasta con una buena curación, podamos encontrar la curación, la solución a esa enfermedad, a ese problema? En este presente mes de agosto de este año 2026, un mes muy especial, porque ya muchas personas están viniendo para hacer pagos a la Santa Tierra, están viniendo para hacer pagos a la mina, a ese centro laboral, a esa empresa. Están hoy en día queriendo hacer un pago por la salud, un pago para el trabajo, un pago para el dinero. Hay que realizarlo con esa fe grande que tenemos nosotros los seres humanos, pero tienes que poder ver a una persona idónea quien te pueda ayudar, porque señor, antes de hacer un pago, también es bueno poder hacerse una consulta en las cartas del tarot y encontrar primero la raíz del punto negativo de tu existencia, la raíz de ese problema, de esa enfermedad, de esa discusión que hoy en día no te está dejando vivir en paz, porque recuerda que la envidia, la maldad está en el corazón de muchos seres humanos. Personas que se sienten frustradas porque no han encontrado el éxito para llegar a la felicidad. No han encontrado el motivo para conquistar la vida que quizás usted ya lo viene haciendo. Por eso hay personas que dicen, todo me estaba yendo bien, pero de un momento a otro he decaído, de un momento a otro me he enfermado, se ha enfermado mi esposa, mis hijos, mis padres, mi familia está cayendo en desgracia, no entiendo por qué. Recuerda que la envidia es la madre de todos los daños en esta vida. Desde tiempos remotos, Caín mató a Abel por celos, por envidia de que Dios tenía preferencia. Él pensaba que Dios tenía preferencia por su hermano y por envidia lo mató. Amigo oyente, hoy en día le digo a usted, saque de su corazón la pena, la tristeza. Ponga la fe en Dios, la voluntad en usted y la confianza en quien te habla, el chamán norteño Jonás. 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Voy a dar respuesta rápidamente a un mensaje que me escribe el señor Giancarlo. Tienes 35 años de edad. ¿Usted quiere saber cómo le va a ir allá? Porque va a ser un viaje hasta la ciudad de Chiclayo, mi tierra bendita, tierra norteña, tierra cálida. Querido amigo, he podido visualizar que hoy en día usted está yendo por un motivo de trabajo en una empresa. Lo veo que le va a ir muy bien porque usted ha nacido bajo una buena estrella para ser feliz en el campo del amor, trabajo, salud y dinero. Pero recuerda que hay un dicho que dice, nadie es pepita de oro para gustarle a todo el mundo. Vas a tener éxito, pero también siempre existe gente mala que no va a querer verte surgir de un momento a otro. Así que mi recomendación es que en este mes de agosto usted venga, se haga un buen florecimiento y sobre todo puedas llevar un seguro protector contra toda envidia para que puedas lograr mucho éxito. Pero de mi parte, hágalo, vaya bien, porque acá las cartas que me salen son cartas muy hermosas que me indican suerte, éxito y dinero para su futuro. Gracias, Dios lo bendiga, y recuerda que estoy atendiendo en esta ciudad del Cusco, en Avenida Pachacútec 625, a una cuadra y media de la piscina municipal de Huanchac. 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Escuchemos el siguiente mensaje en este mes de agosto de este año 2026.
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3: Así es, queridos amigos oyentes. Así es, queridas familias. Ustedes que están en la sintonía de esta emisora radio, recuerde bien que si tienes algún problema, alguna duda que te atormenta, preguntas tenemos todos, señor, hoy en día. Alguna duda también de cómo te va a ir mañana, de cómo te va a ir en ese trabajo nuevo que estás emprendiendo, de ese proyecto que estás realizando, hasta de una consulta simple, señor. Existe una pregunta en la mesa norteña de curación del chamán norteño Jonás, quien te habla. 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Ya lo sabe, voy a dar respuesta rápidamente a otro mensaje de texto. Hoy me está escribiendo el señor Bernardo. Quiere saber verdaderamente qué es lo que está pasando con tu señora esposa, pues hoy en día la has notado un poco decaída, como que se está deteriorando físicamente, también emocionalmente. Me dices que ya no es la de antes, la ves triste, cabizbaja, y yo te voy a decir la verdad, habla con tu esposa, porque lo que he podido visualizar es que ella está sintiendo mucho dolor en las piernas. Ella está sintiendo mucho dolor en la cabeza, en las noches no puede dormir, se le va el sueño, y es por ello que al día siguiente ella amanece cansada, fatigada. Pues verdaderamente, señor, ella viene siendo víctima de una maldad. Y lo más triste es que viene siendo por parte de su propia familia, porque hace 2 años su padre y madre fallecieron. Y señor, ya están en problemas de herencia de terrenos, y hay un hermano muy malo, y usted sabe de quién estoy hablando, un hermano que todo lo ve problema, discusión, no quiere darle completamente nada a ella, y lamentablemente a veces la avaricia gana terreno en el corazón de los seres humanos, y esa persona, su propio hermano, le está haciendo un daño. Por eso es que ella siente intranquilidad en las noches, por eso que ella siente ese aburrimiento y no deja dormir, porque vienen atando su nombre a una mesa negra de curación. Venga con su esposa, en el nombre de Dios, a mi mesa norteña de curación del chamán norteño Jonás, que yo lo voy a ayudar. 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Hoy en día, señor, voy a dar respuesta también a otro mensaje de texto. Me está escribiendo el señor Francisco. Hoy en día Francisco quiere saber qué es lo que está pasando acá, lo que es en tu entorno laboral. Hoy en día me dice, señor, que usted es una persona que trae mercadería, muchas veces de Lima, porque vende ropa de gamarra, o si no también trae, señor, mercadería de otra cosa, de otros países de acá de la frontera del sur, pero verdaderamente hace medio año todo está decayendo en ti. Pero hay algo raro, señor. Si bien es cierto, usted es una persona que no tiene mucho fe en este campo del curanderismo. Usted me ha mandado este mensaje, lo puedo visualizar acá, porque a usted le han recomendado ya varias veces a mi persona, pero usted no se animaba a escribirme, porque como le digo, hay poca fe en su corazón. Pero al ver tantos problemas, tanto decaimiento laboral, hoy en día, señor, te has animado a darme este tu mensaje. Yo te digo que hace tiempo atrás usted ha encontrado ahí en la puerta de tu negocio una bolsa con una tierra, pero una tierra que parecía tipo ceniza y con unos hilos negros, pero usted no le hizo caso, usted lo botó. Luego ha encontrado otro día un polvo blanco como sal, también usted lo dejó de pasar. pues déjame decirte que he podido ver que esto es el salamiento que le han hecho directamente a tu negocio. Si bien es cierto, no hay enfermedad, usted está sano, tus hijos están bien, tu esposa también, pero lo que te está preocupando a ti es el motivo económico, laboral, porque hay deudas que pagar, como todas personas, señor, tenemos deudas del día a día, y hoy en día usted ya está que se va en picada, a usted le han hecho un salamiento, un propio vecino de tu propio rubro de trabajo a 2 cuadras, que tiene el mismo negocio que usted, y usted ya se estará dando cuenta de quién le estoy hablando. Esa persona le está haciendo un salamiento, pero no se preocupe, venga trayéndome la tierra de ese negocio. Y sobre todo, usted es una persona, señor, que tiene, sí, eso sí, mucho amor en tu corazón. Yo quiero que vengas con ese amor para que ese amor se transforme en fe y usted pueda ver lo que yo le voy a sacar de ese negocio que está trabajado para ir al fracaso. Y eso sí le digo, esto le va a conllevar problemas en su familia, con su esposa directamente, y eso ya lo está viviendo usted. Usted dice que son problemas económicos, sí, pero que se están complicando ya en problemas familiares porque le han hecho un salamiento, un ensombramiento, querido hermano. 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Ya lo sabe, señor, escuchemos el siguiente mensaje en este presente mes de agosto, mes de este año 2026.
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3: 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Si usted es una pareja ya que está viviendo con tu esposa, te has casado o eres conviviente, pero sientes que hay un enfriamiento, hagamos una consulta y de repente usted no está siendo víctima de un daño, sino que falta revivir la llama del amor, hagamos un endulzamiento, un matrimonio astral donde podamos fortalecer tu alma, tu espíritu y unirte a la persona que tanto amas. Si usted siente que tu pareja ya se ha alejado, sientes que hoy en día ya no es el mismo de antes, entonces veámoslo y podemos también realizar el amarre de los 7 nudos, el amarre más poderoso 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Este programa correspondiente al día de hoy, de este presente mes de agosto, ha terminado. Dios y la Virgen me lo bendiga. Permiso.
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